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9: Hola, ¿qué tal? Muy buenas tardes. Qué gusto me da saludarles el día de hoy, jueves 1 de octubre, comenzando ya nuevo mes, 1 de octubre del año 2026, en el resumen informativo de Smart 3 Noticias a través de nuestras tres frecuencias moduladas, el 101.9 EXA, 102.7 Globo y 94.7 La Mejor, así como también a través del canal 2.5 de fibra óptica en Smart TV y a través también de nuestras plataformas digitales, tanto en Facebook como en YouTube, somos Smart 3 Noticias. Mi nombre es Vanessa Miranda, vámonos directo con toda la información. En información local y en sesión de cabildo del Ayuntamiento de Poza Rica, se aprobó por unanimidad la implementación de una ventilla. En información local, en sesión de cabildo, el Ayuntamiento de Poza Rica aprobó por unanimidad la implementación de una ventanilla única para el sector comercial, una acción impulsada por la presidenta municipal Adanelis Rodríguez, quien ha mantenido una política de atención directa y escucha permanentemente a las solicitudes de comerciantes, empresarios y emprendedores del municipio. Esta decisión representa un paso en la transformación de la gestión pública municipal al establecer un modelo de atención que va a concentrarse en un mismo esquema, distintos trámites y servicios relacionados con la actividad comercial. De esta manera, se busca que quienes acudan al ayuntamiento encuentren una ruta más clara para así poder resolver sus gestiones, reduciendo así traslados, pasos administrativos y tiempos de atención. La ventanilla única va a permitir atender gestiones relacionadas con trámites empresariales, pagos, cobros y refrendos, además de incorporar gradualmente herramientas digitales que contribuyan a simplificar los procedimientos y facilitar así el acceso a los servicios municipales. La medida también pues fortalece las acciones de mejora regulatoria y transparencia al reducir así la intervención de intermediarios y establecer procesos más ordenados.
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9: En información del municipio de Papantla, se encendieron luces amarillas en el mural homenaje a la cultura totonaca, todo esto en respaldo al mes de concientización sobre el cáncer infantil, una terrible enfermedad que es considerada una de las principales causas de muerte de niños en México, tal es el caso de la leucemia linfoblástica. Asistieron la secretaria del Desarrollo Social, la licenciada Elianay González López, la regidora sexta Esmeralda García Castillo, la directora de Salud Municipal, la licenciada Agustina Raquel Castillo Ricaño, así como las encargadas de los centros de salud, Unidad y Trabajo y Emiliano Zapata.
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9: En información estatal y desde hace ya más de 10 años, estudiantes de la telesecundaria Justo Sierra, ubicada en la comunidad de Laguna Chica, municipio de Tezonapa, enfrentan la falta recurrente de maestros, lo que ha dejado grupos sin docente y afecta la continuidad de sus clases. Este jueves, madres de familia viajaron a Jalapa para así protestar frente a la Secretaría de Educación de Veracruz, es decir, la SEP, y exigir una solución definitiva a una problemática que afirmaron se repite prácticamente cada ciclo escolar, pese a las gestiones y protestas realizadas. Actualmente, el plantel requiere 3 maestros para así completar su plantilla. Silvia Romero Castillo, madre de familia, explicó que la directora pues ha tenido que atender a los alumnos que permanecen sin docente, aunque sus funciones administrativas le impiden hacerse cargo de los 3 grupos.
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9: Vámonos a la información nacional. Una familia fue localizada sin vida en distintos puntos de Montemorelos, Nuevo León, en hechos que ya son investigados por las autoridades. Las víctimas fueron identificadas como Cintia Abigail Tamés Rivera, de aproximadamente 33 años, su pareja sentimental, Leodegario Moya Garza, conocido como Junior, y sus 3 hijos de 4, 11 y de 10 años.
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9: Continuando con la información nacional, el expresidente Andrés Manuel López Obrador anunció que dedica su nuevo libro Pueblo a la presidenta Claudia Sheinbaum, a quien calificó pues como un orgullo y un ejemplo de trabajo, honestidad, rectitud y lealtad al pueblo. El expresidente también afirmó que Sheinbaum ha resultado extraordinaria y la calificó como la mejor presidenta del mundo. López Obrador también destacó principios que dijo son fundamentales para la Cuarta Transformación, entre ellos, con el pueblo todo, sin el pueblo nada, por el bien de todos, primero los pobres, y no robar, no mentir, no traicionar al pueblo, no robar y menos si se trata de servidores públicos, son los más obligados a actuar con honradez, afirmó. Vamos a escucharlo.
10: Se lo dedico a Claudia Sheinbaum Pardo, nuestra presidenta y gran orgullo, ejemplo de trabajo, honestidad, rectitud y lealtad al pueblo. Eso también me hace muy feliz, de que a quien entregué el bastón de mando ha resultado extraordinaria, la mejor presidenta del mundo, incluyendo hombres y mujeres, la mejor entre hombres y mujeres del mundo. Y yo no estoy ya para hacerle la barba a nadie, es excepcional y con un pueblo también extraordinario que merece todo el amor, todo nuestro amor. Que sigamos aplicando 3-4 frases que son fundamentales, que aquí vienen. Solo el pueblo puede salvar al pueblo. 2, con el pueblo todo, sin el pueblo nada. 3, por el bien de todos, primero los pobres. Y 4, no robar. Y menos si se trata de servidores públicos. Son los más obligados a actuar con honradez. No robar, no mentir, no traicionar al pueblo.
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9: Y en más información, la presidenta Claudia Sheinbaum celebró el regreso del expresidente Andrés Manuel López Obrador a la vida pública con la presentación de su nuevo libro, Pueblo. Sheinbaum calificó también como muy bueno el mensaje de AMLO y señaló también que todavía no tiene el ejemplar, pero pues espera comprarlo y leerlo en los próximos días. Vámonos con la información.
11: Tenemos 2 años al frente del gobierno de la República y ayer nos sorprendió el presidente López Obrador con su nuevo libro. Todavía no lo tengo, espero irlo a comprar hoy. Sí, vi el video, pues muy emotivo la verdad lo que dijo, le agradezco mucho sus palabras y todo el mensaje es muy bueno, pone en contexto lo que estamos viviendo y hay algunos que se pusieron pero muy molesto.
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9: En más información nacional, Luisa María Alcalde aclaró que la coordinadora de Morena en Nayarit, Yasmín Bugarín, renunció a su doble nacionalidad desde el año 2018, aunque no le fuera aplicable. Señaló también que realizó el trámite ante la Secretaría de Relaciones Exteriores. Vamos a escuchar a Luisa María Alcalde.
12: Solamente hacer una acotación importante. hay un transitorio que dice lo dispuesto en este decreto será aplicable a partir del proceso electoral correspondiente al 2028. ¿Por qué? Porque ya no estamos en fechas para poder hacer modificaciones legales que apliquen para este proceso electoral. La ley establece, pues, que no se pueden modificar leyes electorales que apliquen de manera inmediata para no cambiar las reglas del juego en una elección que ya viene. Entonces, es claro este artículo para establecer que es aplicable para 2028. Eso, y en el caso concreto, nada más informar, porque tenemos información de Relaciones Exteriores, que hablando concretamente la pregunta de ayer de la senadora de Nayarit, ella desde 2018 renunció a su doble nacionalidad. Entonces, aunque no le fuera aplicable, lo hizo desde 2018 en el trámite que hoy existe ante Relaciones Exteriores. De todas maneras, esperaremos que una vez que ya este sea establecido por el Senado como una reforma constitucional reconocida, porque ya le dio la vuelta a las entidades federativas, va a tener que haber una ley específica para poder establecer todas las nuevas reglas una vez teniendo esta disposición. Entonces, ese es el primer tema importante.
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9: Y es que no tiene nada que ver con memes, así lo afirmó el día de hoy la presidenta Claudia Sheinbaum sobre la llamada ley antimemes. La mandataria mexicana sostiene que la reforma, pues, no prohíbe los memes ni contiene algún artículo que los mencione, sino que está enfocada en la protección de los autores. Sheinbaum también explicó que sí contempla el uso o comercialización ilegal de imágenes gubernamentales para cometer fraudes, pero rechazó también de que se trate de una restricción a los memes. Vamos a escuchar a la mandataria mexicana.
11: Refiere, por ejemplo, lo que hemos platicado aquí. De pronto sale un video con inteligencia artificial del director del IMSS diciendo una falsedad para cometer un fraude. O un video mío llamando a la gente a que invierta en una cuenta que es de Pemex, porque ya ocurrió. Y entonces eso no estaba tipificado como delito, y es un delito, porque además mucha gente lamentablemente puede caer en una situación así. Y entonces tiene que haber un instrumento jurídico que permita sancionar, y en su caso también que se le regrese el dinero a las personas que cayeron en un fraude de este tipo. A eso se refiere este artículo. Nada que ver con lo político, sino con un fraude que se cometa con una imagen de gobierno.
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13: Estados.
14: Nuevo León. Una familia fue localizada sin vida en el municipio de Montemorelos. Una mujer y un niño de 3 años fueron encontrados con heridas de bala dentro de una camioneta en el fraccionamiento Los Fresnos. Las autoridades encontraron una arma de fuego dentro del vehículo. Más tarde, fue localizado el padre y otros 2 menores en una vivienda en la colonia Los Nogales. Trascendió que podría tratarse de un homicidio múltiple seguido de un suicidio, pero esta hipótesis todavía no ha sido confirmada por las autoridades.
3: Querétaro.
14: Este miércoles un menor de edad fue detenido luego de que presuntamente agredió con un objeto punzocortante a 4 personas al interior de la secundaria Esperanza Cabrera en la colonia Paseos de San Miguel, en el municipio de Querétaro. Al adolescente le fueron asegurados 2 cuchillos y posteriormente fue puesto a disposición de la Fiscalía General del Estado. Entre las víctimas está una prefecta que intentó detener al agresor, así como otros alumnos. La gobernadora Mara Lezama y la presidenta honoraria del sistema DIF estatal, Verónica Lezama, pusieron en marcha los trabajos de construcción y rehabilitación del primer centro de asistencia social en la zona continental de Isla Mujeres. El nuevo centro, el cual representa una inversión cercana a los 6 millones de pesos, operará bajo un modelo de servicio continuo las 24 horas del día, los 7 días de la semana, y estará enfocado a restituir los derechos y dar seguimiento integral a niñas, niños y adolescentes del municipio.
15: Estado de México.
14: Durante su tercer informe de labores, la gobernadora Delfina Gómez destacó la reducción de la pobreza, incidencia delictiva y la ampliación de programas sociales. Además, anunció obras en salud, movilidad y bienestar en materia de seguridad. Gómez Álvarez reconoció que aún falta por alcanzar condiciones de paz y tranquilidad e indicó que se reforzará la presencia policial e institucional para prevenir los delitos.
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9: Y en información internacional, mujeres iraníes reciben entrenamiento militar y uso de armas de combate, todo esto como parte de un programa gubernamental a gran escala para así poder proporcionar adiestramiento básico a la población. Las imágenes son difundidas en el punto álgido de la guerra con Estados Unidos e Israel, como parte, sabrá usted, de una importante campaña de movilización denominada Yanfada o aquellos que sacrifican su vida.
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9: Y el ministro de Finanzas de Israel, Bezalel Smotrich, llama a expulsar al embajador del Reino Unido en Israel. Expulsará al embajador británico esta misma noche. No seremos un escape pisoteado de un gobierno antisemita en un país conquistado por el Islam radical que intenta salvarse de un colapso económico y social mediante el ataque a los judíos y al Estado de Israel. El mandato británico en la tierra de Israel ha terminado.
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9: Y es así como llegamos al final de esta edición informativa versión, el resumen informativo del día de hoy, jueves 1 de octubre del año 2026 en Smart 3 Noticias a través de nuestras tres frecuencias moduladas, del canal 2.5 de fibra óptica en Smart TV y por supuesto a través también de nuestras plataformas digitales, tanto en Facebook como en YouTube, somos Smart 3 Noticias. Mi nombre es Vanessa Miranda y les recuerdo que tenemos una cita el día de mañana en punto de la 1 de la tarde en nuestra primera edición informativa. Está usted informado. Muy buenas noches. Cuídese mucho, por favor. Nos escuchamos el día de mañana.
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1: Bienvenidos a La Caminera a través de Exa FM. Hoy es jueves primero de octubre, o sea, el primer jueves de octubre, que también es el primer día de octubre, de ahí que es el número uno, como este programa, el número uno de la radio humorística. Un gusto saludarle, mi nombre es Fran Evia.
2: ¿Cómo andas, mi Fran? Yo soy Fergay, bienvenidos a La Caminera. Tenemos preparado un gran programa para todos ustedes, entrevistas, dinámicas, secciones, y sobre todo, vamos a andar de regalones, Fran. Tenemos pases dobles para varios conciertos, ahorita les decimos de cuáles se tratan. Mientras tanto, les platicamos el tema del día, Fran Evia.
1: El tema del día, sin música, yo...
2: Ok, ¿qué
1: haces? ¿Qué es algo que puedes o no puedes hacer sin música? Por ejemplo, en mi caso, yo no puedo manejar mi vehículo automotor sin música, tengo que tener la radio puesta.
2: Siempre sí, música. Sí. Y además, siempre la radio puesta en XFM, me imagino.
1: 104.9.
2: Ah, exacto.
1: O si acaso la mejor 97.7.
2: Pero sí, no, pero les digas. Ya, pero ya no le mueves de ahí.
1: No, pero no les digas porque se van a creer.
2: Exacto, se la van a creer. Sin música, yo también, fíjate, ya en el coche, y también soy muy de podcast, pero sí, también soy muy de escuchar música, y sobre todo ahorita ando con La Vaca Lola a todo lo que...
1: Ah, es el tema del año, La Vaca
2: Lola. Es el tema del año, mi Fran. Wow. O sea, me va a salir en el rap de ahí, ya sabes, de la canción más escuchada del año,
1: La Vaca Lola.
2: Okay. Así es.
1: ¿Dirías que es tu primer hit infantil que entra a tu playlist?
2: Es el primero, sí. Okay. Efectivamente, y ya lo he escuchado en todas las versiones que existen de La Vaca Lola.
1: Oh, wow.
2: Hay una versión Tecnito.
1: Tecnito.
2: Ajá, ahí una Tecnito ahí como pum.
1: O sea, no Tecno, sino Tecnito.
2: Ajá, es un Tecnito, es wow. Como para bebés, entonces Tecnito.
1: Es que he visto que ya hay raves familiares, ¿no? Que como que ponen música electrónica y vas ahí con los niños y
2: sí.
1: Y los dos dejan ahí sus frustraciones.
2: Así es, ahí estaremos, los Ani y tu servidor. Y
1: bien.
2: En los raids familiares. 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
1: Wow, que usted dirá, oye, pero se la volaron con esos boletos, seguramente no tienen algo del calibre. Ah, pues se equivoca usted, porque tenemos los codiciadísimos pases dobles para ver a Fobia este 23 de octubre en el Palacio de los Deportes, claro que sí.
2: 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Atención, más adelante, boletos para Rosana y Fobia. Y hablando de músicos como Fobia y como Rosana, estará con nosotros hoy ni más ni menos que Abel Pintos. Es un cantante argentino, compositor, que lleva ya más de 30 años de carrera, viene a festejar a México y además nos va a presentar su nuevo estreno, que espero que hasta la pastilla la traiga, mi Frank, que me duele la cabeza.
1: Ah, el ibuprofeno, claro. Oye, ya era hora de que le escribiera una canción a...
2: Ya se la
1: este
2: merecía.
1: Fármaco.
2: Pues Abel Pintos ya se la escribió, y al ratito vamos a platicar con él, como también vamos a platicar con nuestra querida Ariadna Tapia.
1: Así es, nuestra angelóloga especialista de cabecera. Hoy nos trae ángeles de la guarda, porque no sepa usted, pero se acerca el Día del Ángel de la

0: Así es, hoy vamos a abrir los micrófonos a través de nuestra sección Se me soltó la lengua con la caminera. Envíenos una nota de voz al 55 32 32 10 49, diciéndonos lo que usted quiera, nos vale.
1: Sí, la neta sí.
0: Ay, pues sí, o sea, es su programa,
1: ya, digan lo que ustedes quieran al 55 32 32 10 49. Mi Fran, ¿y te parece si vamos a escuchar esta rolita que es de las mejores canciones del año después de La Vaca Lola?
0: Uf, formidable. Está escuchando La Caminera a través de Exa FM, ya volvemos.

0: más adelante en La Caminera.
1: La leyenda de la canción argentina, Abel Pintos, está con nosotros porque tiene un gran estreno y además celebra 30 años de carrera aquí en la Ciudad de México. Así que quédese con nosotros en La Caminera a través de Exa FM. Volvemos.
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0: Camineros, gracias por seguir con nosotros. Y se viene la buena música, se viene una celebración, digamos un precumpleaños. Le vamos a organizar su fiesta aquí, porque está por cumplir 30 años ya de carrera en México y está con nosotros Abel Pinto.
1: Gracias
0: por estar aquí con nosotros.
2: Con todo gusto.
0: Oye, pues se viene el Metropolitan, que es un escenario importante y ahí de alguna manera vas a celebrar.
2: Sí, vamos a cerrar la gira de los 30 años que la hicimos en Argentina y todo Sudamérica. Decidimos hacer el cierre acá en México, porque de alguna manera México para mí significa un nuevo comienzo. Entonces me parecía como que había una gracia ahí al final, celebrar 30 años de todo un camino recorrido en una ciudad donde estoy recién empezando, pero con público que ya me acompaña hace algunos años.
0: Es que esa es la ventaja de las plataformas, que la música se vuelve global y las emociones pues finalmente son universales. Lo que generas tú allá en Argentina pues también resuena acá.
2: Sí.
0: ¿Cómo ha sido caminar con estos cambios que han sido abruptos de pronto de cómo consumimos la música?
2: Bueno, curioso en primer lugar, porque tuve que aprender a no sé si entiendo cómo funciona el mercado ni cómo funciona el consumo, porque de hecho, hablando con mis compañeros del equipo de Sony, ellos también están lidiando constantemente con una variable, una cosa que es muy, que varía mucho, tiene mucha dinámica, ¿verdad? Lo que sí fui comprendiendo es de qué manera yo quería utilizar esta herramienta que hoy es la música digital, porque en definitiva yo siempre pienso que no son las cosas que pasan, sino cómo uno se para delante de esas cosas que pasan.
0: Cierto.
2: Entonces sí me llevó mi tiempo soltar un poco la idea de los discos conceptuales y entender que hay un paso previo ahora, que uno ahora puede experimentar música al mismo tiempo que la va compartiendo. Hace 30 años atrás, cuando la música era física, como sacabas un disco cada 2 o 3 años, toda la parte de laboratorio la vivías solamente vos tenías que trabajar y buscar canciones y probar esto y probar aquello, y tu equipo
0: antes
2: te decía
0: la luz,
2: claro, porque después tenía que ser un tiro muy certero.
0: Sí.
2: En cambio ahora me está pasando a mí, yo estoy buscando reinventarme como autor y como compositor después de 20 años de escribir canciones, porque en un momento sentí que me estaba empezando a autoplagiar y a convertirme en un tributo a mí mismo. Entonces, es curioso porque ahora pruebo a una canción y la edito y voy viendo no solamente lo que me va pasando a mí, sino también lo que le va pasando al público, digamos.
0: Claro.
2: Y en definitiva es lindo que el público también pueda ir viendo el proceso casi en directo de lo que después en algún momento será algo concreto, como un álbum nuevo o en mi caso una nueva forma de componer. El día de mañana, cuando el público sienta un carácter que yo haya encontrado nuevo dentro de la composición, va a haber visto todo el recorrido, y eso me parece a mí divertido, y por eso me paro desde ese lugar.
1: Oye, Abel, ¿y cómo es tu proceso para escoger qué tema o qué canción es el que vas a compartir? Porque pues antes, al hacer un álbum, como que tienes los sencillos, tienes las canciones que luego van solo para el álbum, te guardas mucho ese proyecto y luego lo compartes, pero ahora que es todo como más dinámico y más al día, ¿cómo sabes cuando un tema es el tema que vas a compartir?
2: Por distintas razones, hay como distintas señales de alguna forma. A veces te lo dice la propia canción, a veces terminas de componer la canción y no ves la hora de producirla y no ves la hora de editarla.
1: Ah, wow.
2: Muchas otras veces, o en este caso, por ejemplo, la primera canción que edité en los últimos tiempos de esta nueva etapa para mí se llama Hielo al Vino. La compuse aquí en México con Sofía, con Raquel Sofía, con Ale Seger y con Kobe Quintana, que viven acá en México, y Ale es mexicana de hecho. Cuando compuse la canción, era una canción tan distinta a todo lo que yo había hecho alguna vez. De hecho, era un género que nunca había abordado, que se llama pambiche, que es un género centroamericano, y la letra va por un lugar que yo jamás hubiese ido yo solo, y sino que las chicas me ayudaron a encontrar ese lugar. Entonces no veía la hora, porque como yo estoy en esta etapa de querer generar cosas nuevas y distintas, primero para mí y luego para el público, entonces no tuve dudas de que la canción que tenía que salir era esa. Si yo salía con una canción que correspondía más a toda mi historia, entonces no estoy cambiando las cosas.
0: Era como tu lugar seguro y saliste de tu zona de confort.
2: Exactamente. En cambio, esta última canción que acabo de editar, Ibuprofeno, Bueno, tuvo más que ver con un reencuentro. Mi hermano Ariel, el mayor de mis dos hermanos, compone y produce conmigo desde el comienzo. Cumplimos 30 años de carrera juntos. Vale. E incluso toca en el escenario conmigo. Marcelo Pregasino, otro músico con el que produjimos entre los tres el disco probablemente más importante de mi carrera hasta ahora, que es del 2014, que se llama Abel. Uh-huh. Hicimos ese éxito, fue un éxito enorme. De hecho, es el disco que me trae a México por primera vez. Uh-huh. Y nunca más volvimos a producir juntos, hasta ahora.
1: Ok.
2: Y hace poco dijimos, che, ¿qué pasó en estos 12 años? ¿Por qué no volvimos a producir juntos?
0: ¿Y qué fue?
2: No lo sabemos, qué sé yo, cosas.
1: Se dieron un tiempo, se dieron un tiempo. Como las relaciones, luego eso funciona.
0: Dejarse respirar.
2: Pero fue una cosa que no la pensamos ni la planteamos.
1: Fue natural, se separaron naturalmente.
2: Bueno, es cierto que los tres producimos por separado, componemos por separado, hacemos muchas cosas por separado. Entonces, bueno, nos reunimos a producir esta canción. Y la verdad es que dije, quería celebrar ese reencuentro y entonces, o sea, son distintas las señales que te hacen saber, o por lo menos a mí, qué canción es la que corresponde, la que, como dicen ustedes, me late editar ahora, ¿viste? Realmente es algo que me vibra, ¿viste?
1: Sí, sí, sí.
2: Y ahí está, va, no hago demasiado estudio de mercado ni nada, soy bastante desprolijo en ese sentido.
1: Oye, a ver, de hecho, ibuprofeno, si me preguntas, de mis medicamentos favoritos, ¿eh? Y ahora ya sí, también va a ser de mis canciones favoritas. De hecho,
2: pero es que es así.
3: Acá está interesante porque es muy común, pero yo no conocía canciones, ni siquiera una sola canción que hablara de esa sustancia.
1: Totalmente, sí, creo que es la primera, de hecho, ¿no? O sea, que debe estar por ahí.
2: Pero qué de las pocas, seguro.
1: Sí, exactamente. Oye, mi querido Abel, empezaste repibito, bien chiquillo, empezaste a hacer música. En estos 30 años de carrera, ¿hubo algún momento de durante estos 30 años que hayas pensado en desistir, que hayas dicho, sabes que ya, estoy harto, ya basta?
2: Hace unos 4 años.
1: Ah, sí, pensaste.
2: Pero no por hartazgo.
1: ¿Por qué?
2: Porque yo, Mora y yo, Mora mi mujer y yo tenemos 3 hijos. Una hija de 18 años, uno de 6 y una de 2. Cuando el de 6 tenía 2, claro, todo el crecimiento de Guillermina, la grande, lo viví de una manera y de repente dije, igual sí quisiera estar más en casa, igual sí quiero verlo más, igual sí quiero compartir más tiempo con él. Y bueno, y entonces empecé como a coquetear con la idea de, ya estaba cerca de los 30 años también, de repente con 30 años un docente se jubila, ¿no? Y yo de repente estaba por cumplir 30 años y decía, también me puedo jubilar y dedicarme a ver crecer a mis hijos.
1: Sí, sí.
2: Pero un buen día mi terapeuta me dio un punto de vista que me pareció muy, muy piola, que tuvo que ver, me dijo, mira, en un punto tu familia ama quien sos haciendo lo que haces también. Entonces no quiere decir que no te van a amar si dejas de hacerlo, pero sí es cierto que van a descubrir a otra persona, porque vos no sos la misma persona en tu casa 24/7,
1: claro.
2: Que la persona que está unos días sí, unos días no, está de gira, está produciendo, está cantando. Entonces me dijo, ten en cuenta eso, pon eso en la balanza también. Y cuando me lo dijo de esa manera, dije, claro, me voy a convertir en otra persona. Y ahí ya me pareció un salto mucho más vertiginoso, porque me di cuenta de que me iba a faltar algo muy importante. Ya no tiene que ver con el trabajo, sino con una parte de mi ser, que es la música. Así que le puse pausa a la idea de ponerle pausa.
1: Okay. Muy bien.
0: Me parece muy sensato y más que te hizo sentido. Vamos con una canción, pero al regresar se viene una sección de las favoritas, de este programa, que se llama El Cofre de Preguntas Super Trascendentales.
2: Ok, me va.
0: Vamos a escuchar esto.
1: Oye,
0: y
1: suena bien. Y más adelante, Abel, tenemos boletos, para que estén pendientes todos los camineros y camineras. Vamos a estar regalando boletos. Qué aquí bueno. Para que estén al tiro, porque tenemos boletos para los mejores eventos.
2: Genial.
1: Por supuesto, acá en Nexa 104.9. No se muevan, está Abel Pintos con nosotros.

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0: Estamos de vuelta en La Caminera. Hoy con nosotros uno de los cantautores más importantes del continente americano, que está celebrando 30 años de carrera este próximo 24 de octubre en el Teatro Metropolitan. Abel Pintos. ¡Eh! Y lo vamos a invitar a ser partícipe de esta dinámica radiofónica que consta de un cofre lleno de preguntas súper trascendentales, al grado que se llama
1: El Cofre de Preguntas Súper Trascendentales en La Caminera.
0: El cofre de preguntas súper trascendentales.
2: Ah, mira,
0: aquí,
2: qué casualidad.
0: La Caminera, sí. vaya. De los programas más congruentes de la radio. Primera pregunta súper trascendental para el maestro.
3: Programas hay mucho, no sé si congruentes. Este es congruente.
0: Para el maestro Abel Pintos, dice así. Justamente hablábamos de reinventarse y cómo has tenido que reinventarte, como artista. ¿Cómo logra un artista reinventarse?
2: La palabra está difícil.
0: ¿Cómo un artista cambia?
2: Exacto.
0: Sin perder la identidad.
4: Bueno, yo pienso que la identidad es algo que vos tenés ganado con el tiempo, con la experiencia, ¿no? Y con las cosas que ya sucedieron y ya pasaron y te construyeron hasta acá. Me parece que el primer paso para reinventarte es aceptar que tenés que, como en casi todo, que tenés que reinventarte. Porque realmente es no es tan cómodo.
0: Claro.
4: Viste, yo tengo 42 años y 30 años de carrera y no es lo más cómodo plantearme empezar de nuevo.
0: Sí, lo más cómodo sería
4: cuando en realidad igual. A quien le pregunte me va a decir, ¿para qué?
3: Sí, ¿no? Sí.
4: ¿Cómo? Pero bueno, pero es que en realidad a mí es como que siento lo que venía haciendo. Sentía que era como que llevaba puesto una prenda de ropa de hace 15 años. Entonces no quería. Entonces lo más difícil, me parece, del proceso es aceptarlo y hacerlo a toda costa, digamos. Por más que los demás te digan, ¿para qué? Porque tus intereses se ven modificados, los intereses de quienes trabajan con vos y de mucha gente, en mi caso, también se ven modificados. Cuando vos decís, bueno, estuvo todo muy lindo hasta acá, cumplí 30 años, quiero seguir otros 30, pero no los quiero hacer exactamente igual a como hice los primeros 30. Y da como un poco de vértigo. Pero entonces el primer paso es aceptarlo. Y a partir de ahí medio que después el camino se abre solo.
0: Qué bien, mi querido Abel. Gracias. Pintos con nosotros aquí en La Caminera. ¿Hincha de quién? ¿A quién le vas? ¿Te gusta el fútbol?
4: Sí, sí. Me gusta. Yo soy hincha de Racing en Argentina. Racing. Y siempre digo que soy más racinguista que futbolero.
0: Okay, todavía
4: no miro tanto fútbol. Claro. Nunca te veo en la final de la Champions, por ejemplo. Me importa muy poco, pero no hay partido de Racing que no siga.
0: No te lo pierdas. Qué bonito uniforme tiene Racing, la verdad.
4: Sí,
0: siempre.
4: Es cierto.
0: Sí,
4: es
0: muy lindo. Y de acá de México, ¿algún equipo que te guste?
4: No conozco tanto el fútbol mexicano.
0: A los Pumas, por ejemplo.
4: Sí, los conozco.
0: Ahí está.
4: A ver, yo conozco los equipos mexicanos, pero no conozco tanto la dinámica del fútbol mexicano.
0: Sí, sí, o sea, si no juegan deuda, contra Racing,
4: es una deuda que tengo.
0: Está bien, muy bien. Yo si fuera tú, le iría a los Pumas. Más ahí.
3: Explorar otros caminos.
0: Muy bien. Hablemos de música. Abel Pintos, si dice así, una canción ajena, o sea, una canción no tuya, que te hubiera encantado componer.
4: No, de Shakira.
0: No, de Shakira.
4: Que me gusta tanto. Bueno, y Creo en Ti, de Mónica Vélez, que la hicieron famosa en los Rake. Me gustan tanto las dos que el año pasado me dio el gusto y las grabé.
0: ¡Ay, wow!
3: Las voy a buscar, esas versiones.
4: Sí, es un disco que se llama Gracias a la Vida. Cuando me tomé 4 años de pausa de componer para reinventarme, para tomar un poco de distancia, hice 2 discos. Uno de los himnos y las canciones patrias de Argentina, por un trabajo que hicimos con instituciones educativas en mi país. Y Gracias a la Vida, que es un EP, un disco corto de 8 canciones, con estas canciones. Justamente la temática del disco era, quiero grabar las canciones que a mí me hubiese gustado escribir.
0: ¡Qué chulada!
4: Y que me hubiese gustado tanto escribirles que yo creo que son mías en realidad.
0: Wow. Oye, ¿y se crees que se pueda? No es aquí, ningún compromiso. Si quieres, no me dices, no, cállate. Un pedacito de alguna canción, la de Creo en Ti, por
4: claro.
0: ejemplo, que es un rolón.
4: Ya no importa cada noche que esperé, cada calle o laberinto que crucé, porque el cielo ha conspirado a mi favor.

0: Gracias. Gracias.
1: Abel Pintos, aquí cantando completamente en vivo en la caminera.
0: Gracias.
2: Me toca a mí, ¿verdad?
1: Te toca a ti, mi Tania.
3: Porque me viste feo y dije, bueno.
2: ¿Cuál podría ser la preocupación que tenías hace 5 años y ahora no? Si retirarte o no, creo que puede ser.
0: Puede ser. En realidad lo primero que se me vino a la cabeza, porque pensé que me ibas a preguntar cuál podría ser la preocupación que hoy tenés que no tenías hace 5 años.
2: Sí, hackeaste la pregunta.
0: Bueno, tiene que ver con mis 2 hijos más pequeños, que viste la paternidad conceptualmente se ha modificado mucho porque el mundo se ha modificado mucho, ¿no? Y las reglas del mundo y los caminos posibles en el mundo se modificaron mucho. Entonces, yo de repente me encuentro a veces con Agustín y con Rosario, con más preguntas que respuestas, aún habiendo ya experimentado toda la crianza de esa etapa de la vida de Guillermina.
2: Sí.
0: Entonces, cuando Agustín me pregunta ciertas cosas, a veces tengo respuestas inmediatas y a veces no. A veces tengo que decirle, lo pienso y te digo, ¿no? Porque no me gusta. Entonces mi preocupación es no transferirle a mis hijos, a ninguno de los tres, pero sobre todo a los 2 más pequeños, bueno, la más grande ya está abriendo su paso al mundo, respuestas automáticas, ¿no? Como traídas de otro mundo, de alguna forma. Y bueno, esa es una preocupación que tengo hoy, que hace 5 años atrás no tenía.
1: Qué buena respuesta, la verdad. Me la llevo también.
2: Porque yo tengo un Patricio de 9 y una Amelia de 5 que son muy preguntones.
0: Claro.
2: Cuesta dar respuestas. Claro. Sí.
0: Bueno, hay que... Se vale. Lo que pasa es que, viste, hoy uno le pregunta a la IA algo y la IA en 20 segundos le responde una cosa súper compleja, ¿no? Uh-huh. Y eso... creo que nos lleva a la sensación de que nosotros también tenemos que responder en 20 claro. segundos cosas súper complejas y no estamos hechos de esa forma. Entonces también vale decir, dame 2 días y te respondo, reflexionar un poco. A veces lo llevo a mi terapia, a veces lo llevo a la mesa de café con mis amigos, pero digo, busco, ¿no? Claro. Busco y digo, a ver, ¿qué opino realmente hoy de esto? Sí. Y bueno, y está, y a veces defiendo la idea que traía, pero muchas otras veces, y más de las que me doy cuenta, no.
1: Mira. Wow.
2: Qué lindo.
1: Sí. Abel Pintos, hoy con nosotros nos estamos yendo muy trascendentales, con las preguntas súper trascendentales. Después, celebrando más bien 30 años de carrera, ¿hay algo que ya no te guste del medio artístico?
0: No. Pero la verdad es que yo no terminé nunca como de... ¿Será eso, tal vez? Nunca perdí como cierto grado de inocencia respecto... O sea, yo siempre siento estar entrando al mundo artístico, ¿sabes? O sea, no siento tener muchos años de experiencia en eso, digamos. Okay. O sea, musicalmente sé ser músico. Hace 30 años que sé ser músico. Hace 20 años que sé ser autor de canciones. Pero siento que todavía no sé muy bien lo que es ser artista. O sea, artista como lo entiende el afuera, ¿no? O, por ejemplo, cuando me preguntan por la fama. La verdad no tengo idea de qué se trata la fama, digo, como concepto. Entonces no lo puedo, no termino de entenderlo tan bien, ¿sabes? Sí sé lo que es ser una persona conocida y está, y me encanta, y no pasa nada. Pero no, así que no le cambiaría nada porque no termino de conocerlo al mundo artístico en realidad.
2: Es como no perder la capacidad de asombro, ¿no?
0: Exactamente.
2: Para ti preparado
0: sí,
2: esta carrera.
0: Es verdad, es así.
2: Ay, qué lindo, Abel. Qué bonitos conceptos.
0: Bueno,
2: así
0: sí,
2: ya queremos que vengas a platicar.
1: Sí, sí, sí.

0: Está curioso, la verdad.
1: Sí, ¿eh?
0: Sí.
1: No los conozco y sin embargo sí. Sé que ahí debe haber una historia curiosa.
0: Está curioso.
2: Mira, ahí tienes. Nos conocimos un día en un bar. Tuvimos que sacar a Fer.
1: Pero es cierto.
2: Sí. Estaba en muy mal estado, tomó mucho.
0: Alguien que me exprima, les decía, por favor.
2: Por eso se llama la caminera.
1: Bueno, no es cierto, pero es posible.
2: Podría ser. Pero que sea el motivo para que regrese.
0: Sí,
2: querido. Gracias por estar aquí con nosotros.
1: Encantado.
2: Y la invitación está hecha para que el próximo 24 de octubre el Teatro Metropolitan se llene para que todo el mundo esté muy contento.
1: Sí, y para quienes conozcan mi música recién ahora, me encuentran como Abel Pintos en todas las redes sociales y ahí conocen del concierto en el teatro el 24 de octubre y de toda mi carrera.
2: Y que escuchen ibuprofeno.
1: Ahí está, gracias. Perfecto,
2: que se lo receta Abel.
1: Sí, exacto. Sí. Y que lo pueden escuchar una vez cada 6 horas.
0: Claro,
1: y si lo escuchan cada menos, no tiene contraindicaciones. Así que está
0: me
1: bien.
0: Encanta. Así será.
1: Gracias, chicos.
2: Gracias por estar aquí con nosotros. Vámonos con algo de música y esto sigue siendo La Caminera.

0: Y más adelante no se pierdan este jueves astral con nuestra querida Ariadna Tapia, y el tema es especial Ángeles de la Guarda por su celebración del 2 de octubre. Cómo reconocer sus señales, mensaje y protección según tu signo. Atención, y también ya pueden ir a visitar el canal de YouTube de EXA y además en todas las plataformas la entrevista que le hicimos ni más ni menos que a la superestrella de las redes sociales, Dua Lipa, también ahora conocida como Dome, que estuvo acompañada por Corinne Smith, dos artistas internacionales que vinieron a presentarnos su música y además mucho chisme, Franevia.
1: Oye, tremendo, ¿eh?
0: Se puso de a peso, así que vayan ahí al canal de YouTube a revivir esta entrevista. Nosotros seguimos con mucho más. Esto es La Caminera a través de EXA 104.9.
1: A ver, ¿por qué ya no es Lipa? A ver.
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0: Hoy ha llegado el momento de enlazarnos con la audiencia, con el público, pero a través de una dinámica muy particular que llevamos ya un rato aquí desplegando en la caminera, que es que la gente nos manda de su ronco pecho alguna nota de voz con algún mensaje importante que quiera que sea amplificado a todo México.
1: Pues estamos listos para escucharlo en esta sección que se llama Se me soltó la lengua con la caminera. Le vamos a poner play. No tenemos ni idea absolutamente, Fran, ni yo, ni tampoco la producción, que nos mandaron.
0: Ojalá sea, algo
1: muy arriesgado.
0: Algo cultural.
1: Ay, ojalá.
0: Algo que aporte.
1: Por favor, sí, a la educación del país.
0: Qué sé yo, un poema.
1: Ay, ojalá que sí.
0: A ver, vamos a ver qué es.
1: A ver.
2: Hola, buenas noches, camineros. Soy Saraí, del municipio de Cuautitlán Izcalli. Y hoy se nos soltó la lengua. Les voy a confesar algo que hice. Pues resulta que el papá de mis hijas se fue de parranda.
0: Ajá.
2: Y tomó tanto que extravió sus vales de despensa.
0: Ay.
2: Los extravió en la casa porque se salieron de su pantalón y casualmente yo me los encontré.
0: Ay.
2: Entonces pues él andaba muy preocupado porque no tenía los vales. Y amablemente yo me ofrecí a conseguirle dinero. El cual, obviamente, me cobraron intereses. Y pues nada, ya, me los pagó. Yo les recomiendo no irse de parranda. Y si se van, no llevar cosas importantes.
0: ¡Wow! ¡Qué nivel, eh!
1: Oye, decías poema, me pareció poético.
0: Sí, la verdad es que sí.
1: La toda historia.
0: Esta crónica que nos platicó fue como la historia que cuentan en la canción del Ramito de Violeta.
1: Es verdad.
0: Y dice: no manches, al final era él.
1: Exacto, exacto. Gracias, camineros y camineras, por comunicarse en esta línea secreta y directa que tenemos con todos ustedes para que nos manden sus audios y nos digan lo que quieran. Se la repito para que la noten y nos sigan mandando estos audios tan increíbles como el que acabamos de escuchar al 55-32-32-10-49.
0: Es viernes y hablando de vales, vale seguir escuchando música porque es viernes.
1: Y vales
0: viernes.
1: Mil, vales.
0: Ay,
1: mil.
0: Oye, tú también nunca cambies, cabrón. Continuamos aquí en la caminera de XFM. ¿Quién diría?

0: que yo sin música siento que no puedo manejar. Pero ahorita ya pensándolo, reflexionándolo, si hay un par de momentos en los que yo sin música manejo mejor.
1: ¿Cuáles son?
0: Cuando me tengo que echar en reversa,
1: le bajas.
0: Le tengo que bajar.
1: Claro, sí, o ya sí, como, tengo que bajar. Como buen don que ya eres.
0: Exacto, exacto. O si estoy buscando una calle, le tengo que bajar también.
1: Pero ni siquiera como que estés preguntando. No, tú no, buscando no, la calle le tienes que bajar.
0: No sé qué.
1: No me vaya a distraer la música.
0: Como que no me deja ver la
1: claro,
0: música. De repente.
1: Dices, ¿será aquí a la derecha o a la izquierda? Ay, exacto, le voy a bajar para saber si es aquí a la
0: pero
1: derecha.
0: Es que me distrae mucho.
1: Claro,
0: también,
1: claro, claro. Ay, con amor a la mexicana, claro. No le voy a bajar. Participen en el tema del día sin música, yo a través del 5551663849, terminación 50. Recuerden que nosotros tenemos la mejor boletiza para ustedes y se van boletos para Rosana el próximo 6 de octubre en el Auditorio Nacional. Tienen que responder el tema del día y luego escuchar un pedacito de una canción de Rosana. Andale. Y decirnos cuál es. Y en ese caso, si adivinan o si se la saben más bien, se van a poder llevar este pase doble. Fran, creo que ya hay alguien conectado o conectada.
0: Ahí está la llamada. Abrimos las líneas.
1: Ahora.
0: Bueno.
2: Hola, buenas noches, camineros.
1: Hola.
2: Hola, hola, ¿cómo están?
1: Bien, ¿y tú?
2: Bien, muy contenta, muy emocionada.
1: Qué bueno, oye, muchas gracias por marcarnos.
2: No, gracias a ustedes por contactarme.
0: Oye, ¿cómo te llamas?
1: ¿Cómo se llama? Sí, sí.
2: Mi nombre es Viviana, los estoy escuchando desde aquí de Reforma, de la Ciudad de México.
0: Oh, wow, Viviana, de aquí, del de corazón de la Ciudad de México. Bienvenida a tu programa La Caminera. ¿Te consideras entusiasta de la música de Rosana?
2: Es correcto.
0: ¿Y qué tanto te gusta la música en general? ¿Eres de esas personas que hacen todo con música o...?
2: Obvio. ¿Sí? Me baño, me cambio, hasta voy al baño con música.
1: Uy, no, bueno, sí, sí, sí, la música muy importante en todos momentos de tu vida. Oye, bueno, pues ya respondiendo esto que es el tema del día, ahora... Lo siguiente, ya para que te lleves el pase doble para que vayas a ver a Rosana, que además va a estar en el Auditorio Nacional, que qué padre auditorio, la verdad.
0: Oye,
1: el
0: sí.
1: Nacional.
0: Y ya se puede ingerir
1: ya
0: ahí.
1: Ya se puede la bebedera, mi Fran.
0: Exacto, las bebidas estas espirituosas.
1: Claro, sí, sí, sí, las aguas estas de sabor que te ponen bien guatamerigons, oye. Bueno, pues ya, ahora sí, tienes 3 segundos de canción. Cuando termine la canción, nos dices cómo se llama esta rolita de Rosana y si adivinas, te llevas boletos. Así que pon mucha atención. 3, 2, 1, play.
3: Que Dios no vente.
1: Uy, ay. Ah, es la de. Es la de. ¿Cuál será? Sí, sí, sí. A ver, a ver, a ver. Échale, échale, Coco.
2: Así. La de. Si tú no estás aquí.
1: Pues la respuesta es correcta. Ay, me pusiste bien nervioso, oye.
0: Muy bien, Viviana. Y mira, tan diste fe de que te la sabes que tuviste que llegar a esa parte de
1: claro,
0: la letra.
1: Claro, si te la aventaste toda así en tu cabecita.
2: Obvio.
1: Muy bien, oye, pues felicidades. Ya tienes el pase doble para que vayas a ver a Rosana el próximo 6 de octubre en el Auditorio Nacional. Gracias a ti por marcarnos.
2: Muchísimas gracias.
0: A ti, quédate con nosotros en la línea para que te digamos cómo recoger tus boletos y pásatela muy bien con Rosana este próximo 6 de octubre.
2: Muchísimas gracias, buenas noches.
1: No, muchas gracias a ti, buenas noches. Oye, y qué afortunada, porque hay varias personas que han intentado y hasta el momento no se los han podido llevar. Nosotros ya saben, aquí en Exa estaremos regalando más boletos para todos ustedes, queridos camineros y camineras.
0: Que luego no es una cosa de desconocimiento, sino más como de nervio, ¿no?
1: Es que sí te entra el nervio, mi friend.
0: Oye.
1: A ti te entra el nervio, ¿no? ¿Eh? Cuando de repente tienes que responder algo así.
0: Ah,
1: fuerte.
0: No, pues sí me distraería, la verdad. O sea... Como que no te diría yo que es un momento así de que te entre el nervio cuando estás respondiendo preguntas.
1: Ay, ay, ay, qué nervio, oye. Pues qué nervio, vamos a lo que sigue. Esto es La Caminera a través de Exa 104.9. Musiquita y ya volvemos. Recuerden, más boletos para todos ustedes.

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1: Gracias por seguir con nosotros. Esto es La Caminera y la estás escuchando a través de Exa 104.9. Así que paren oreja. Pues abran el corazón también para escuchar estas recomendaciones, porque los ángeles hablan a través de Ariadna Tapia.
2: ¡Hola, chicos! ¿Cómo están, Tania, Franfer? ¿Cómo están? Ari.
1: Pues con la novedad de que mañana es Día del Ángel de la Guarda.
2: Ay, sí, el 2
1: Cuéntanos
2: de octubre.
1: Cuéntanos más.
2: El 2 de octubre es el día que se celebra a los divinos ángeles de la guarda y los vamos a sentir más cerca.
1: De nuestra dulce compañía.
2: De nuestra dulce compañía que no nos abandona ni de noche ni de día.
3: Muy bien.
2: Ellos, los divinos ángeles, van a celebrarse mañana, así que pueden encender una velita blanca y pedirle a sus ángeles que les den un mensaje.
1: Ahora, es importante, ¿cómo reconocemos las señales, mensajes y protección según nuestro signo? Es lo que vamos a analizar
2: Así
1: hoy.
2: Así es, vamos a ver y nos vamos a ayudar de las runas para que nos digan, ¿no? Okay. Aquí cada uno de ustedes va a tomar 4 runas.
3: 4 runas, ok.
2: ¿Cómo
1: reconocer? No las vayas a arruinar.
2: No lo arruines. No lo arruines.
3: A ver, 4 runas que parecen unas galletitas.
1: Las galletitas de las Marías.
3: Sí.
1: Las que se comía
3: Elmo.
1: ¿Quién se comía las galletitas?
3: Elmo.
1: No, come galletitas.
3: El monstruo come galletas.
2: Así le hacía, ¿no? Comía sus galletas.
1: Me encanta Elmo.
2: Ay, a mí
1: bueno,
2: también.
1: Elmo y él come galletas.
2: Sí.
1: Ay, Abelardo también. Oye, ¿qué hago si una runa?
2: Ah, me encanta esa.
3: Ah, mira, hay una con jiribilla, ¿eh? Okay.
1: Salió el holograma. Salió claro. El tazo dorado.
3: El holograma. Esa la tiras y tienes que poner otras 4.
4: Exacto.
1: ya bien lista para ti.
2: ¿Qué bueno, crees? ¿A quién le toca?
1: A mí me toca.
2: ¿A quién?
3: ¿Cuál vas a...?
1: Aries.
3: Ándale,
1: ok. ¿Por qué está en blanco?
2: Porque, fíjate, tiene una frase.
1: Yo dije, vamos a hablarle al proveedor de runas, porque...
3: Sí, ya no llegó a la impresión. Ese,
2: tiene 2 significados. Uno es lo que se sabe no se pregunta.
3: Órale, diría
1: Juan Gabriel.
2: Así dice.
1: Dijiste en pan descanse.
3: Juan Gabriel se lo merece porque trabajó
4: pues
3: mucho.
4: Sí, es más
3: Juan
4: cómodo en
3: sí.
2: Lo que se sabe no se pregunta.
3: Vaya a la barbacoa los domingos.
2: Si ya sabes, ¿para qué andas preguntando?
1: Órale. ¿No?
2: Claro. Y 2 es el ojo de Odín. Odín es el dios vikingo.
3: Odín Dupeirón.
2: Entonces. Sí, pero es un poquito más arriba.
3: Ah, okay.
2: Digamos que Odín es el dios vikingo. Ah. Entonces, el que justamente se le revela el mundo de las runas a través de un viaje que hizo ahí, no al Valhalla, sino a la fuente del conocimiento, cerca del gigante Mimir y toda esa historia, ¿no? Entonces, que es interesantísima.
1: Tú sabes mucho, ¿eh?
2: Sí, me encanta la historia de Odín. Ah, pues yo tengo unas runas aquí tatuadas.
3: Ah, mira, ya vi.
2: Es un Binrun y significa victoria donde quiera que te
3: encuentres.
1: Órale. Ah, qué bonito.
3: Muy bien.
2: Bueno, pero fíjate nada más, esto nos dice, el ojo de Odín está sobre ti, Aries, hay bendiciones, y no andes preguntando cómo se contacta tu ángel contigo, porque tú ya sabes.
1: Estuvo bueno.
3: Ándale.
2: Muy bueno.
3: Luego,
2: Tauro,
3: y me salió este figurín, que significa.
2: Ah, manás.
3: Macaray.
2: Significa.
1: Maná.
2: Fatibiti. Lo que significa es que en dentro de sí va a tener toda la sabiduría. Tauro es un signo muy sabio, es un signo que tiene mucho conocimiento, mucha sensatez. Entonces, los ángeles le dicen, pregúntale a tu ser interno y tu ser interno te va a contestar.
3: Ok, muy bien.
1: Suena muy poderoso.
3: Ok,
1: suena
3: atención. Géminis, porque la runa es... como una R.
2: Ah, Raido.
3: Ajá, exacto, esa.
2: Fíjate, Géminis dice, esa runa representa los viajes. Esa runa representa el éxito, representa los viajes internos y externos. Tú cuando estés cerca de la naturaleza, vas a escuchar a los divinos ángeles. Mi querido Géminis, cuando estés de viaje, tú puedes invocar la presencia de los ángeles y vas a ver muchas señales. Por ejemplo, en las nubes, en el cielo, te van a llegar plumas. Así que también te está enviando mucho éxito.
1: Qué bonito. Esta es para ti, Cáncer, y yo diría que es como una B de vaca.
2: Ah, esta es así como...
1: Ah, entonces es un tipi,
2: es
1: una casita.
2: Cano. Cano.
1: Ah, entonces así.
2: No, al revés.
1: Ok, así es.
2: Así es, okay. Cano. Cano es, se te abre el camino. Tú sabes en qué momento están tus ángeles cerca de ti porque se abre el camino. Es esa antorcha que ilumina la oscuridad.
1: Buenísimo.
2: Oh, ok.
3: Luego. luego, me toca, ¿qué es? Leo. Leo, Fran, a ver, mira, luego, mira, agarré la que así considero es la más chida.
1: Esa está padre, ¿eh?
3: Es la más padre, mira.
2: Ingus.
3: Ajá.
1: Yo diría que es como triple X.
2: Exactamente.
3: Claro, es una triple X.
2: Es una familia, es la familia.
4: Ah, ¿en serio?
2: Es que esté cerca de la familia, que se acerque. ¿Dónde están los ángeles terrenales en tu vida? En tu familia.
4: ¿En serio?
2: Sí.
4: No, pero lo voy a preguntar a mi mamá, me va a decir, no, ya lo perdí.
3: ¿Ya lo regalé?
2: ¿Qué perdió?
4: No, pues no sé, pues si le pregunto por mi ángel de la guarda, ¿qué me dice? No, ya lo vendí.
1: Como mi bicicleta, mamá, mi bicicleta.
2: ¿Dónde estaba mi bicicleta?
3: ¿Y tus cartas de Dragon Ball?
4: Sí, ya ni me las recuerdo.
3: Ay, no,
1: ¿también
3: no
1: las recuerdo vendió?
4: Ojalá que no. Bueno, ojalá que sí, porque si no, quiere decir que las regalo.
2: Ay, no, qué horror. Es que luego las mamás son crueles y no se dan cuenta, ¿verdad?
4: Uy, ya se puso, trascendental, ¿eh?
2: Sí.
4: Pasa.
2: A veces hacen cosas que yo no puedo platicar todo lo que a mí me han platicado, porque ustedes saben que yo doy terapias.
4: Sí.
2: Pero
4: sí,
2: hay mamás que dices, ay, no manches, o sea,
1: eres mi mamá, mi enemiga.
2: Qué mal viaje.
3: Híjole, sí. Un beso a mi mamá, viaja, que la verdad es que se ha portado muy lindo.
2: Ay, sí.
3: Un beso.
2: Eso es lo normal, ¿no? Que las mamás
1: siempre hacen las cosas bien, tu mamá.
3: Sí, la verdad es que sí.
2: Sí.
3: Bueno, seguimos.
2: Se quedaron seguimos, calladas.
3: Sí. Ah, el horóscopo, claro
2: el
3: que
2: horóscopo,
3: sí. Atención, por Virgo, porque la runa es como una I, es como una I.
2: Ay,
3: latina,
2: Diego.
3: ¿Qué?
2: Ah, no, ese es Isa. Ay, bueno.
4: ¿Sí es así?
2: Isa, no, sí, es
4: okay,
2: así.
4: Ajá. Isa, que es una línea Isa, vertical.
2: Isa te dice, cuando escuchas tu voz interior y no haces nada, literalmente no te estás moviendo, ahí están tus ángeles, ahí pueden llegar, porque eso es así como, stop.
4: Ok.
2: Para aquí, porque no se mueve nada en tu vida, pero a pesar de que se pueda malinterpretar, ese detenimiento es positivo.
4: Muy bien, venga. Una pausa de hidratación.
2: Una pausa de hidratación mental.
1: Muy bien. Eso. Y luego para Libra tenemos esta que yo diría que es una P, pero.
2: Así es.
1: ¿Sí es una P?
2: Sí, se parece, porque realmente las runas son un sistema alfabético antiguo.
4: Ajá.
2: Entonces es Gunjo.
4: Gunjo
2: es como la felicidad.
4: Okay.
2: Es como
1: Gunjo para ti, Libra.
2: Ajá, tú, la felicidad, te va a llegar la felicidad.
3: Ay, gracias.
4: Va a llegar el Gunjo.
2: Ay,
1: espérate, que ya
3: estoy buscando al Gunjo ya.
1: Ya casi busca llegan tus tenis de cumpleaños.
3: Voy a buscar el Gunjo ahí.
2: Sí, busca el Gunjo.
3: Muy claro. Bien.
1: Porque ya te viene el Gunjo.
3: Ahí voy a buscar en mis pies a ver si ya llegó el Gunjo.
4: Gunjo.
1: Pero te tallas bien el Gunjo.
4: No tiene que ver con la ganja, ¿verdad?
3: No, esa ganja ya.
2: Ni con el jenga.
3: Esa ya llegó.
4: Claro.
3: Muy bien, Ari. Luego, Scorpio, Ari.
2: Scorpius.
3: Esta, mira, que este va así.
1: Oye.
3: Perdón, sonó feo, pero fue cotor.
2: Uy, tenía que ser Scorpio.
3: El Urus, entonces la como
2: no,
3: Ude.
2: Está bien,
3: estaba
2: no
3: bien,
2: está
3: así
2: bien.
3: Como
2: Urus
3: como un arco.
2: Urus es como el toro. En la energía masculina, en las runas es okay. El hombre, es la virilidad. Tenía que ser Escorpio. Entonces, cuando tú te apasionas por algo, ahí está la energía de los ángeles.
4: Okay.
2: Empujándote y acompañándote, Escorpio.
3: Muy bien.
4: Atención, Sagitario, porque la runa es como entre una H y una N.
2: ¡Ay! ¿Eh? Fíjate, mi queridísimo Sagitario, cuando algo se complica en tu vida, ahí están las bendiciones. Te voy a decir por qué. Porque ahí descubres, dentro de la faceta tan inmensa de los Sagitario, todavía cuando hay un bloqueo, dices, se me está complicando, pero ¿a poco no, Tania? Tú siempre dices, así se hace, o se hace de esta manera, o busca la forma de salir.
1: Pues, digamos que sí, trato de accionar rápido.
2: Sí.
1: O sea, no quedarme ahí contemplando mi tragedia.
2: Así es que, por ejemplo, Jágalas es una runa que mucha gente le tiene miedo porque aparentemente son problemas.
4: Uh-huh.
2: Pero las runas todo es positivo. Nada más que son maestras, entonces te dicen, cuando algo se te complique, es bueno, porque de ahí vas a salir con una mejor versión de ti.
1: Me encanta. Y luego vamos con Capricornio, que pues está esta.
2: Ah, la espina.
1: El rosal.
2: Sí, la espina del rosal. Te voy a decir algo, esa runa te está diciendo que cuando te das esos escasos momentos, mi querido Capri, de bajar la guardia, porque Capri es muy orgulloso y toca su corazón con algún sufrimiento, ahí puedes escuchar la respuesta de tu ángel, que siempre te va a apoyar a salir adelante y a volverte a encumbrar, como estás acostumbrado siempre, al monte.
3: Muy bien. La que sigue es Acuario y es una especie como un rayo.
2: Ah, es Sogüelu.
3: Es el Sogüelu.
2: Es el sol.
3: El sol.
2: La runa del sol, el éxito. Fíjate, las runas también fueron usadas en algún momento por algunos personajes famosos.
1: Por ejemplo,
2: en algún momento te recordarás de la SS.
3: Sí.
2: Bueno, pues es que don Hitler sabía y tenía conocimiento de temas espirituales, metafísicos, y como Sogüelu representa el éxito, su mejor ejército tenía la doble S. Digo, no porque esté bien, ¿no?
3: Claro, claro, sino más bien ahí instrumentalizando para el mal.
2: Usando, exacto. Ay, se puede utilizar, o alguna, bueno, él lo utilizó para eso. Pero realmente cuando tú estás orientado o te pones Sogüelu en alguna parte, es el éxito, es el sol. Entonces ahí en el éxito está tu ángel.
1: Perfecto.
3: Culminamos con Piscis, atención, porque esta runa es como una M o como una W o como
2: Eiguas. Es la M.
5: La W.
2: Eiguas. En los cambios, en las mudanzas, en los avances. Eiguas es el avance. Siempre nos está diciendo, te vas a cambiar de casa, vas a tener un... Es como la carta del carro en el tarot. Vas a tener un éxito. Ok, entonces ahí en esos momentos está contigo, pues tu ángel, y te va a ir muy bien. Vas a tener cambios muy positivos.
3: ¿No? Muy bien.
1: Qué bonito. Pues Ari, gracias por traernos las runas. Recordar que mañana es el día de los ángeles de la guarda. Hay que estar muy sensibles para pues cualquier señal que nos
2: vaya. Sí,
3: es de guardar,
2: luego,
3: ¿no?
2: Sí, no, disfruten, disfruten. Okay. Acuérdate que tu ángel está contigo cuando lloras, cuando bailas, cuando celebras, en todos los momentos. Así que solamente llamen a su divino ángel con el corazón, porque ellos siempre están.
1: Qué bonito, Ari. ¿Cómo podemos contactarte?
2: A través del WhatsApp 5580319184. Y estoy en todas las redes sociales como @ArriadnaTapia, okay. Y todos los martes, acuérdense, son martes de ángeles en Canal Unicable.
1: Y muy jueves bien con nosotros.
2: Y aquí los jueves en la caminera.
1: Gracias, Ari. Vámonos con algo de Musiquets y ya regresamos con más.

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0: Camineros y camineras, nos vamos a enlazar completamente en vivo con Brianda, la novena eliminada de la Casa de los Famosos, y con ella está nuestra productora y experta en chismología, Karen Casillas, para escuchar todo lo que nos tiene que decir Brianda tras su salida de la Casa de los Famosos.
1: Hola amigos de La Caminera, estamos con Brianda.
2: ¿Cómo estás? Aquí, mira, pisando un piso que es diferente al que estuve pisando los últimos 65 días.
1: Ya no está en la casa, pero sí está aquí en La Caminera. Y Bri, tenemos que platicar de todo lo que sucedió. Ajá. Porque te vimos serte fiel a ti misma y no ir detrás como que del shipeo, que de eso, que del otro. Siempre tú, y eso nos encantó.
2: Sí, bueno, yo creo que uno tiene que ser fiel a lo que quiere, ¿no? Uno a veces por rating es capaz de hacer muchas cosas, ¿no? Por vistas, por views, por likes. Luego te expones a cosas que realmente no quieres hacer, ¿no? Entonces, es algo a lo que yo no estaba dispuesta, y yo quería disfrutar este reality siendo yo, haciendo muy buenos amigos y demostrándome a mí que era lo más importante, y no exponerme a otras cosas.
1: Ahora, quiero preguntarte, porque te vimos el glam al 100%. Enseña las uñitas, Bri.
2: Mira, hice varios tutoriales de las uñas, no sé si se alcanzó a ver, pero ya les debo pasarle los productos.
1: Sí, entonces, tú ya estabas mentalizada de que las uñas no podían faltar dentro del reality.
2: Claro, a ver, ante todo, yo creo que les mostré que soy una persona que le encanta la belleza, me encantan los productos, me encanta las uñas, el cabello, y fue súper interesante, ¿no? Porque tuve que descubrir maneras de hacer que funcionara hacerlo yo sola. Entonces, ahí claro que me puse a investigar, a ver, ¿cómo me puedo hacer las uñas yo solas adentro y que se me miren decente? Porque hasta para pintarme las uñas soy pésima. Entonces, yo creo que uno siempre puede encontrar los truquitos, y aparte los puedes compartir con las personas con esas personitas que me estaban viendo en la cámara, esas chicas, mis besties que veía a través de la cámara. Entonces, pues sí.
1: Y además, como estos tips también en ratos jugaban en contra, ¿no? Porque ya te veían creando contenido de eso y decían, no, es que se la pasa arreglando. La primera vez que escuchas esto, ¿qué pasó por tu mente?
2: No pasa nada, la verdad. No pasa nada. Yo creo que realmente todas nos arreglábamos. Todas las mujeres de esa casa nos teníamos que arreglar todos los días, porque todos los días teníamos gala. Yo creo que era algo un poco sucio. Yo creo que era algo, una tirada ahí un poco sucia, porque realmente todos ayudábamos en la casa. Yo puedo decir que todos los días ayudaba en limpiar cocina. Yo era la única que se rifaba las alfombras, la verdad, que era, te lo juro, lo más complicado. Sí. Pero luego uno no hacía tanto escándalo. No era como que, ay, miren todos, ¿qué ando haciendo? Sino que uno se iba sola con la escoba y así, y ya después ya llegaban y estaba limpio. Entonces, me parecía un poco sucio eso de, ay, nomás se andan viendo bonitas y no sé qué tanto. No, así como decía Janet, uno se puede ser bonita y también sirve para otras cosas, no tiene que ver una cosa con la otra.
1: Nada que ver. Y a esto caigo a la siguiente pregunta. Después de todo lo jugado, ¿consideras que podrías no haberte aliado con ciertas personas?
2: No siento que mira, si te soy honesta, siento que nunca actué tal cual como una estrategia. Yo sé que dicen, es que hay que hacer estrategia y sobrevivir y todo, pero había algo más importante para mí, que era seguir mi corazón y conocer a las personas genuinamente. Y ya, mira, el juego para mí era aparte. Ok, cada miércoles había que nominar, había que elegir una persona, está bien. Lo odiaba el miércoles, pero de ahí en fuera yo no, nunca actué con una persona por un interés.
1: No, tú no, pero dos personas utilizaron también que tú estabas de su lado con tus votos, y al final se te voltean. Sí. Y eras, fuiste más bien el punto a donde apuntaron.
2: Pues mira, yo creo que, como te digo, cada quien juega su juego. Todos van por un mismo objetivo. Todos van por allá, al final, ¿no? Por el maletín. Y cada quien decide cómo hacerlo, ¿no? Y siempre, yo creo que es válido el juego de cada quien. a lo mejor son cosas que no se harían afuera. No sabemos cómo son cada persona en la vida real, ¿no? Pero lo que sí es que ahí el hambre por un objetivo, pues no sé, nos puede hacer muchas jugadas y cada quien decidimos qué jugada es la que vamos a utilizar. Eso sí, pues ya es decisión de cada quien, de tu personalidad, de tus valores, ¿qué te digo?
1: Y después de esto llega una amiga tuya. Ajá. Que sin duda alguna sabe lo que es vivir contigo, sabe que a través de los años tu amistad ha florecido inmensamente, y llega Dani a decirte, voltea para ese lado, te están traicionando.
2: Sí, fue muy fuerte para mí. Yo no he visto ese clip, pero siento que mi cara debe ser de desconcierto completamente, porque no me lo veía venir para nada, honestamente. Que luego lleguen y te digan eso, dices, ah, caray, y la verdad es que las personas con las que estaba conectando en ese momento, pero te digo, una parte de mí sabía que al final de cuentas todos van por un objetivo, todos sí, van por algo a lo que quieren llegar. Entonces intenté ahí como pensar mucho lo que me dijeron en ese portal. Después, cuando fueron las nominaciones, que era lo que la indicación que a mí me habían dado, los puntos eran positivos, y si te soy muy honesta, yo me puse feliz y contenta. Yo dije, qué bueno que no me pusieron en la posición de tener que, si siguió las instrucciones que le dijeron en el portal o si no las siguió. Me dio mucho gusto que los puntos fueran positivos, y también se los di a personas que la verdad que estuvieron conmigo también desde casi que el día uno. Entonces creo que se lo merecían.
1: Se lo merecían, estuvo muy bien. Y también me gustó el momento donde dices, amiga, date cuenta, donde tienes esa plática con Flor.
2: ¡Ay!
1: Y donde tú por fin abres los ojos y le dices, ¿sabes qué? Aunque sean mis compañeros de cuarto, aunque sean esto, tú no debes de dejar que te traten así.
2: Sí, yo creo que Flor fue una parte con la que me identifiqué mucho. Fue una parte con la que me identifiqué mucho. Yo creo que todas hemos sufrido por amor, ¿no? Todas hemos sufrido por un hombre y viceversa, ¿no? Los hombres también por una mujer.
1: Y una relación tóxica.
2: Sí, yo creo que era una relación donde no sabían si sí, si no, qué estaba pasando. Y a mí me dolía mucho verla a ella cómo se iba apagando. Yo no quería verla a ella apagada, porque siento que es un referente bien fuerte del poder femenino. Es una mujer bien luchona. Es una mujer que le da al box, que le da a la cantada, que le da a la conducción, que le da a la actuación, que todo el tiempo tiene consejos. Es bien inteligente. Entonces, yo no quería verla apagada. Yo no quería verla apagada. Y creo que, como se los dije, cuando es necesario alzar la voz, hay que alzarla. Entonces, yo por eso sí me senté a hablar con Flor y le dije mi punto de vista. Eso no significa que yo quisiera que ella hiciera lo que yo le estaba diciendo. Simplemente sí quería que ella sintiera que no estaba sola en la casa. O sea, que no tenía tener miedo a quedarse sola y por eso hacer otras cosas, sino que pues habíamos más personas también ahí para ella que la podíamos sostener.
1: Sí, me encantó esa parte, y también pude notar dentro del juego el día que abres los ojos acerca de ese Pérez, cuando estaban todos sentados afuera y recibes una frase de ya vas a llorar. ¿Qué pasó por tu mente?
2: Bueno, eso fue ya casi antes para salir. Yo creo que ya venía un poquito. Mira, ese es muy gracioso. Ese es muy gracioso, tiene su parte de su personalidad, que es muy espontánea, te hace mucho reír, tiene esa personalidad que es magnética. Creo que a veces suele ser un poco cruel con sus comentarios. Entonces, luego cuando uno intenta aguantar, ¿no?, la carrilla, como le decimos, y eso que yo, la verdad, yo no soy carrilluda, pero dices, bueno, uno intenta ¿sí me entienden la palabra?
1: Sí,
2: o es
1: sí.
2: Muy tijuanense.
1: No,
2: sí. Sí, uno intenta aguantar la carrilla, pero ya a veces, te lo juro, que las emociones están tan a flor de piel que yo creo que por eso varias personas sí llegamos al punto de decir, please, ahorita no. O sea, porfa, ahorita no me toques ese que ahorita no ando de ánimo, ¿no?
1: Sí.
2: Pero bueno, ¿qué te digo?
1: También me encantó verte que cuando le retiran la comida, tranquila, tú escuchando indicaciones, a ver qué se hace, y ver que otros estaban tratando de hacer un revuelo cuando ya tenían la solución en las manos.
2: Sí.
1: ¿Qué fue para ti?
2: Fue, a ver, si te soy honesta, Híjole, como te digo, cada quien tiene su estrategia. Cuando Gema compró el presupuesto del 100%, yo sabía que iba a pasar. Uh-huh. Yo le dije a los chicos, va a pasar, van a comprar el 100% del presupuesto. Y yo le preguntaba a Yair, ¿qué haríamos en ese caso? Y Yair, no, pues, y no me lograba entender. Yo, van a vender el 100%, te lo juro que va a ser el 100%. Pero creo que yo estaba muy consciente, como te digo, de que cada quien quiere llegar a ese final por ese maletín y van a hacer lo necesario. Había personas quienes no. Había personas quienes su juego era completamente distinto y había personas que estaban dispuestas a todo. Y como te digo, respeto el juego de cada quien. Todos me parecen válidos. Creo que yo estaba muy consciente de que en algún momento era parte del reality que nos quedáramos sin comida, era parte del juego, era parte del show, y hasta eso yo lo quería disfrutar. Me voy a tener que quedar 2 días sin comer, pues venga, no lo gozamos, lo voy a vivir aquí adentro de la casa de los famosos, y es parte de, y es parte del show, y vamos a vivírnosla. Ese era mi punto, pero hubo otras personas a las que sí les dolió más, claro, como Yair, como Karina, ¿no? Que son ella, Karina llegó en algún momento a pasar por hambre en su vida, entonces no era un tema delicado para ella. Yair, que es muy juicioso con su dieta, tampoco pues no le causó gracia. Entonces cada quien lo tomó desde sí. Y pues sí, yo traté de colaborar, ¿no? De decir, a ver, no es para tanto, vamos a dividir la comida. Ahora hay que tener soluciones, sobre lo que tenemos en este momento. Pero sí se armó un revuelo bueno ahí, sí. Uh-huh. Pero yo te digo, yo entro al pleito si es muy necesario. Si no, a mí me... Pero tú, Brianda, ¿qué opinas? Y yo, pues, a ver. yo trato de opinar lo que es, pero trato de que mis emociones no me manejen a mí. Dentro de lo posible, porque si me manejan a mí, agárrate el cerillito.
1: ¿Sí, de verdad?
2: Sí. Mi mamá dice que soy un cerillito. Pero yo siempre lo he dicho, de verdad, desde siempre lo he dicho, es muy difícil que a mí me saques de mis casillas, es difícil que a mí me hagas enojar, porque trato de elegir muy bien mis batallas y de ser muy, muy cuidadosa con eso, ¿no? Porque no es ni saludable para uno ni saludable para los demás. Uh-huh. Entonces, trato de ser cuidadosa, pero sí, cuando me enojo. Entonces, creo que nunca estuve enojada, si no me equivoco.
1: Ok, bueno, Bri, ya para cerrar, el lado B de todo este proyecto para ti, ¿cuál fue?
2: El lado B, ¿cómo?
1: ¿Cómo lo ves ahora? Ya, esto okay, es ya una realidad, esta es una realidad, pero ¿cómo lo ves si lo hubieses jugado diferente?
2: No, yo creo que lo hubiera jugado y así, igualito, de la misma manera, juntándome con las mismas personas que me junté. No cambiaría a ese team con el que estuve desde un inicio y que lamentablemente se fueron. Tampoco cambiaría el haberme sentido sola cuando salían mis amigos, porque creo que eso me hizo crecer a mí.
1: Pero te voy a decir algo. Ajá. Que yo noté que era tu amuleto. Esa sudadera azul de Fede, recurrías a ella cuando necesitabas aterrizar todas estas ideas para no llegar a conocer esa Brianda enojada. Entonces, para ti, esa sudadera, en una sola palabra, ¿qué significó?
2: Lugar seguro. Así lo diría, un lugar seguro. Me pareció muy gracioso que se hizo viral esa sudadera. No, uno piensa ahí, ay, voy a utilizar mi sudadera, nadie se va a dar cuenta. Y nada que acá, bueno, ustedes se dan cuenta.
1: Nosotros.
2: Sí, ya vimos. Me pareció muy curioso, ¿no? Que se hizo viral la sudadera. Deberíamos de ponerle un nombre. Y se hizo viral cuando se quemó. Ay, no. Yo, según yo, no se iba a enterar, Fede. No, la verdad es que fue un robo, tengo que decir, un robo muy bien hecho y era esa parte de sentirme cerquita de esos amigos que sentía lejos, ¿no? Y yo abrazaba esa sudadera y decía, yo sé que aquí están conmigo, yo sé que me están apoyando desde afuera. Y los extrañaba mucho, no sabes cuánto extrañaba tener a esas personas en las que confiaba 100%. Yo creo que era importante ahí adentro tener una persona en la que confiar, una aunque sea, ¿no? Una en la que confiaras, en la que te acompañara en esa aventura. Y cuando se fueron saliendo, bueno, esa sudadera se quedó conmigo y fue mi compañera.
1: Para terminar el chismecito, el beso que Fede le da a Gema, ¿en verdad se sintió como lo quisieron hacer ver o en realidad tú lo sentiste completamente diferente?
2: Mira, yo creo que en las cámaras todo se puede acomodar. Realmente, ¿no? En las cámaras todo se puede acomodar. Realmente todos nos estábamos divirtiendo, todos la estábamos pasando bien. Yo con Gema siempre tuve una muy buena relación, si te soy honesta. Y a mí me gusté. Yo ni siquiera estaba jugando el juego, yo nomás estaba ahí de chismosa viendo. Y nada, yo los veía divertirse y todo, no fue tan así.
1: Nada que ver, chis. Bueno, Bri, nos vemos, gracias por estar aquí.
2: Gracias.
1: ¿En qué te vamos a ver en estos días?
2: Pues mira, ahorita, primero que nada, el domingo en la final que no nos podemos perder. Estoy muy emocionada y con mucha curiosidad porque ahora sí no tengo ni idea de quién va a ganar. Después me voy a tomar unos días de descanso, así de no saber del mundo, y después volvemos a trabajar y ya les iré contando qué vamos a ir haciendo, porque seguramente que nos vamos a seguir viendo mucho.
1: Ok, ¿tu top 3 de ganadores?
2: Top 3 de ganadores. Tengo de hombres con Yair, de mujeres con Karina. Y si te tengo que dar una tercera opción, me voy con Memo y de mujer con Mariana.
1: Perfecto, pues gracias, Bri. Esperemos que estas predicciones lleguen justo a que sucedan, porque son de los favoritos y también los vimos muy cerquita de ti.
2: Ay, muchas gracias, chicas.
1: Gracias, chicos, volvemos a esta cabina de La Caminera.
0: Muchas gracias a Brianda y por supuesto a Karen Casillas por tomarnos esta entrevista para La Caminera completamente en vivo, y nosotros seguimos con música y más adelante vamos a estar regalando un par de boletos, atención, par de boletos para Fobia, aquí en La Caminera a través de EXA 104.9.

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4: Hoy.
5: Revista del Consumidor Radio. ¿Alguna vez te has preguntado qué contiene la pasta dental que usas todos los días? Si no lo sabes, quédate porque hoy en Revista del Consumidor Radio te enseñamos cómo preparar tu propia pasta dental en casa. Y lo mejor, su preparación te toma solo 30 minutos.
6: ¿Blanco o rojo? ¿Con yema o sin ella? Existen muchos mitos alrededor del huevo. Hoy te contamos la verdad sobre uno de los alimentos más consumidos en México y cómo puedes aprovecharlo mejor en casa. ¡Acompáñanos!
7: Revista del Consumidor.
6: Hoy vamos a preparar una tecnología doméstica, que es una excelente alternativa a los productos industrializados. Pasta dental. Además, es una receta validada por el Laboratorio Nacional de Protección al Consumidor.
5: Antes de comenzar, te compartimos los ingredientes que vamos a necesitar. 3 cucharadas de agua purificada. 2 cucharadas de glicerina pura. 2 cucharadas de lauril éter sulfato de sodio. Media cucharadita de carboximetil celulosa. 1/4 de cucharada de carbonato de calcio. 1/4 de cucharada de mentol. Y 6 gotas de esencia de menta.
6: Ahora, los utensilios que debemos tener a la mano son: una cuchara sopera, una cucharita cafetera, un tazón pequeño de vidrio, un tarro pequeño de plástico con tapa y un batidor de globo. Una vez que tenemos todo listo, vamos al procedimiento.
5: En el recipiente de vidrio, comenzamos vertiendo agua purificada, la glicerina y el mentol. Mezclamos con ayuda del batidor de globo hasta integrar los ingredientes. Sin dejar de mover, agregamos carbonato de calcio y la esencia de menta.
6: Después, incorporamos el lauril éter sulfato de sodio y agitamos suavemente hasta que se disuelva por completo. Poco a poco, añadimos la carboximetilcelulosa lentamente sin dejar de mover, hasta obtener una mezcla homogénea y con una consistencia más sólida.
5: Por último, envasamos la pasta dental en el tarro. Tapamos muy bien y etiquetamos con la fecha de elaboración y de caducidad. En este caso, esta pasta tiene una caducidad de 6 meses y rinde aproximadamente 63 gramos, o bien 50 mililitros.
6: Es importante que tomes en cuenta algunas recomendaciones de uso. Este producto no debe ser utilizado por menores de 6 años. En el caso de niñas y niños mayores de 6 años, puede sustituir el mentol por esencia de cereza. Si tienes sensibilidad dental, recuerda consultar previamente a tu odontóloga u odontólogo. Para conservar mejor el producto, te recomendamos mantener el recipiente bien cerrado, en un lugar fresco y seco y fuera del alcance de niñas y niños. Recuerda que todos los ingredientes que utilizamos en esta tecnología doméstica pueden encontrarse en establecimientos donde vendan productos de cuidado personal, belleza o cosmética, también conocidos como droguerías.
5: Preparar tu propia pasta dental en casa tiene varios beneficios. Requiere pocos ingredientes, son fáciles de conseguir, tiene certeza sobre su origen y además representa un ahorro económico. Incluso esta receta puede ser el inicio de un nuevo emprendimiento.
6: Anímate a preparar tu propia pasta dental y etiquétanos en Instagram usando el hashtag Tecnología Doméstica Profeco.
5: También puedes consultar esta tecnología doméstica en nuestro canal de YouTube, Profeco TV.
0: Revista del Consumidor.
5: El huevo es tan importante en la alimentación que desde 1996 se conmemora el Día Mundial del Huevo. Se celebra cada segundo viernes de octubre con el objetivo de difundir su valor nutrimental y su papel en una dieta equilibrada.
6: Y no es casualidad. El huevo es un alimento completo, práctico, rendidor y versátil, por lo que se ha convertido en un protagonista en la alimentación de las familias mexicanas.
5: Es una excelente fuente de proteína animal. La clara está compuesta principalmente por albúmina, mientras que la yema aporta grasas saludables, proteína, hierro, azufre y vitaminas A, B, D y E. Aunque contiene colesterol, su consumo moderado forma parte de una alimentación equilibrada.
6: Además, el huevo es una alternativa accesible a la carne o al pescado. Es fácil de masticar y digerir, y combinado con otros alimentos, puede integrarse a distintos planes alimenticios.
5: Su uso no se limita al desayuno. También sirve para espesar salsas, esponjar pasteles y dar ese color dorado tan característico al pan. Incluso fuera de la cocina, el huevo está presente en pastas, productos de belleza y fertilizantes.
6: En 2024, el consumo de huevo en México por habitante alcanzó los 24.4 kilos y representa el 12.6% de la producción pecuaria nacional. Nuestro país es autosuficiente y se ubica en el sexto lugar a nivel mundial.
5: Esta actividad se concentra principalmente en Jalisco, que aporta poco más de 54%, seguido de Puebla, con casi el 15%.
6: Para el consumo existen dos tipos principales de gallinas: las ligeras, que producen huevo blanco, y las semipesadas, productoras de huevo rojo. Es importante aclarar que no hay diferencia en su valor nutrimental. A pesar de todos sus beneficios, alrededor del huevo existen dudas y creencias que se repiten con frecuencia. Por ejemplo, se suele pensar que el huevo eleva el colesterol. Sin embargo, su equilibrio de grasas tiene un efecto protector y en la mayoría de las personas, su consumo no incrementa el colesterol en la sangre.
5: También hay quienes creen que consumir el huevo crudo es mejor, pero esto no es así. Para aprovechar sus nutrientes y evitar riesgos a la salud, es necesario cocinarlo, ya que crudo puede aumentar la probabilidad de contraer salmonela.
6: Otra duda común es si debe lavarse el huevo antes de guardarlo. El cascarón es poroso y cuenta con una membrana natural llamada cutícula. Al lavarlo y almacenarlo, facilitas la entrada de bacterias. Si el cascarón está sucio, lo mejor es limpiarlo con un paño seco.
5: Y aunque algunas personas prefieren consumir solo la clara, es importante saber que la clara y la yema se complementan. Al desechar una de ellas, se pierden nutrientes esenciales que hacen del huevo un alimento completo.
6: Para un mejor consumo y conservación del huevo, tome en cuenta estas recomendaciones. Evita dejar los huevos o los alimentos que los contengan a temperatura ambiente, ya que el huevo es un alimento muy sensible a los cambios bruscos de temperatura, sobre todo al calor.
5: Revisa siempre el cascarón. Debe estar limpio y sin fisuras. Si están rotos, deséchalos. Así evitarás enfermedades gastrointestinales.
6: Lávate las manos al terminar de manipularlos. Evitarás la contaminación cruzada.
5: No lo consumas crudo. Puedes ponerte en riesgo de adquirir salmonelosis.
6: Ya sea que esté cocido, duro o forme parte de algún platillo, consúmelo pronto.
5: Con información clara, puedes aprovechar mejor sus beneficios y consumirlo de forma segura.
6: No olvides consultar la herramienta ¿Quién es quién en los precios?, ya que te permitirá comparar precios para tomar las mejores decisiones de compra. Entra a qqp.profeco.gov.mx.
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vamos a las efemérides, pero antes vamos a la segunda palabra que es de, segunda palabra que es de, las efemérides del día de hoy. Es el Día Internacional de la No Violencia. Esto se conmemora junto con el nacimiento de Mahatma Gandhi y con esto se promueve la cultura de la paz, tolerancia y rechazo a la violencia como herramientas para resolver conflictos. También es el Día Mundial de los Animales de Granja. Santoral, Ángeles, Leodegario, Gerardo y Eustacio. Vamos a los acontecimientos. Un día como hoy en la historia, un 2 de octubre, en 1950, se publicó por primera vez la tira cómica Peanuts, creada por Charles M. Schulz, con los personajes como Charlie Brown y Snoopy. En 1968, ocurrió la represión contra los estudiantes en la Plaza de las Tres Culturas de Tlatelolco, aquí en la Ciudad de México. Uno de los hechos más recordados, que bañaron de sangre de alguna manera la historia contemporánea de nuestro país. Es 2 de octubre, como dice, ¿no? 2 de octubre no se olvida. Aquí lo recordamos. 1985, Rod Hudson, actor estadounidense y una de las grandes estrellas de Hollywood en su generación, murió un día como hoy. Y también Tom Petty, el cantante y compositor y guitarrista estadounidense, líder de Tom Petty and the Heartbreakers. ¿Quién nació un día como hoy? En 1869, Mahatma Gandhi, líder independentista de la India. También Enrique Cuenca, el polivoz, Don McLean, y también hoy, un día como hoy, nació el personaje de Charlie Brown. El creador Charles M. Schulz. Sting nació un día como hoy, que fuera la voz de Police, Maribel Verdú y Jim Roth, guitarrista de Slipknot. Y bueno, ¿quién murió un día como hoy? Bob Gibson. Él murió un día como hoy. Estas son las efemérides. Continuamos. Aquí está Bruno Mars con APT, Rosé y Bruno, el Estación Naranja. Hoy es viernes.

0: opinar. Más adelante, Julián Álvarez en este programa y también Camilo. Así que, por favor, ni te me muevas. Y ve pidiendo tus canciones porque la siguiente hora aparece en escena la música. La música de despecho. 55 79 19 59 30.
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0: 2 de octubre, es viernes. La quinta palabra es viernes, ¿eh? ¿Ok? Bueno, pues vamos con la radiografía y qué mejor que reconocer a uno de los personajes más legendarios e importantes que ha tenido la humanidad, un pacifista nato. Es Mahatma Gandhi, y él nació un día como hoy, pero de 1869, y aquí lo recordamos con esta radiografía.
1: 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Hombre de austeridad, inflexible y absoluta modestia, llevó a su país a la independencia. Fue abogado, político, activista social y escritor, pero sobre todo un líder que inspiró a la humanidad a luchar por sus derechos a través de la paz. Hablamos de Mahatma Gandhi. Mohandas Karamchand Gandhi nació el 2 de octubre de 1869 en Porbandar, India. Vivió en una familia de clase media y recibió una educación básica en su ciudad natal. Su madre, Putlibai, la cuarta esposa de su padre, tuvo una gran influencia en su niñez. Por ella aprendió a muy temprana edad a no hacer daño a ningún ser viviente, a ser vegetariano, a ayunar para purificarse y a ser tolerante con los otros credos religiosos. Gandhi recibió una educación básica en su ciudad natal. Posteriormente estudió Derecho en Londres, Inglaterra, y se convirtió en abogado. Gandhi comenzó su activismo político en Sudáfrica, donde vivió durante más de 2 décadas. Allí se convirtió en un defensor de los derechos civiles de la población india que enfrentaba discriminación racial. Fue en Sudáfrica donde desarrolló su concepto de Satyagraha, que promovía la resistencia no violenta como medio para lograr el cambio social. En 1915, Gandhi regresó a la India y se unió al movimiento por la independencia del país. Su liderazgo carismático y sus tácticas de desobediencia civil y no cooperación llevaron a la movilización masiva de la población india contra el dominio británico. Una de las acciones más emblemáticas de Gandhi fue la Marcha de la Sal en 1930. En protesta contra los impuestos sobre la sal decretados por los británicos, Gandhi lideró una marcha de 240 millas hasta el mar, donde recogió sal de forma ilegal, desafiando así las leyes británicas. La lucha pacífica liderada por Gandhi finalmente llevó a la independencia de la India en 1947. Sin embargo, también se produjo la división de la India en 2 países, India y Pakistán, lo que desencadenó una violencia sectaria. Trágicamente, Mahatma Gandhi fue asesinado el 30 de enero de 1948 por un extremista hindú que se oponía a su apoyo a la convivencia religiosa y a la inclusión de los musulmanes en la India. A pesar de su muerte, su legado de no violencia, resistencia pacífica y defensa de los derechos humanos sigue siendo una fuente de inspiración en todo el mundo. Gandhi es reverenciado como el padre de la nación de la India, y en su aniversario de nacimiento, el 2 de octubre, se celebra como el Día Internacional de la No Violencia, que fue promulgado por la Organización de las Naciones Unidas. La vida y obra de Mahatma Gandhi son un testimonio de la capacidad de un individuo para provocar un cambio significativo a través de la resistencia no violenta y el compromiso con los valores de la verdad y la justicia. Él afirmaba: "No hay camino para la paz. La paz es el camino". Bajo esta filosofía, su influencia perdura y continúa inspirando a líderes y movimientos sociales en la búsqueda de la paz y la justicia en todo el mundo. Hoy recordamos a Mahatma Gandhi. Jesse Cervantes.

0: buena sexta y última palabra, ¿ok? Ahora sí, arme la frase, mándenla 55 79 19 59 30. El que lo haga, el que sea el primero en mandarla de manera correcta, se va a ver a Alejandro Sanz y a Rosana. A uno lo verá en el Estadio Seguros GNP, GNP Seguros, y a la otra lo verá en el Auditorio Nacional. Vamos a un corte, regresamos con La Hora de Despecho.
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canciones que te rompieron el corazón, el alma, que te apachurraron, pero que hoy te tienen cante y cante. Yo no sé si cante y cante, llore y llore, pero cante y cante sí. Así que es la hora de despecho. Pide tus canciones 55 79 19 50.

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0: de despecho en la Estación Naranja aquí en Exa FM. ¿Qué nos resta? Gil Barrera, ¿qué nos resta? Poncho Veraprendes, Camilo, Julián Álvarez, tenemos un programón, así que ni te me muevas.
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6: la luz es invisible?
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0: 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Jesse Huerta fue abucheado durante un concierto de Jesse Joy en Chile. El momento ocurrió después de que el cantante anunciara una pausa en el proyecto, mientras Joy Huerta rompió en llanto al hablar con el público sobre los días difíciles que han vivido.
1: Karol G protagoniza el nuevo video de Bruno Mars. La colombiana aparece en Dance With Me, donde Bruno le canta una serenata frente a su balcón y ambos terminan abrazándose bajo los fuegos artificiales. El estreno llega después de la reciente interacción entre Karol G, Drake y Bruno Mars, que volvía a generar comentarios sobre la cercanía entre los artistas.
0: Sia vendió el 50% de su catálogo musical por $180 millones. El acuerdo con Pop House incluye derechos de publicación y de grabación de canciones como Cheerleader, Titanium y Cheap Thrills.
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0: señoras, señores, Gilgilillo, Gilgilillo, Gilgilín, el nombre espectáculo de México, alborotando a las féminas de esta estación, que lo vitorean para escuchar lo que nos tiene reservado el día de hoy, viernes 2 de octubre, mi querido Gilgilirín, ¿qué nos cuentas? ¿Cómo estás, Gilillo?
1: Oye, mi Jessy, qué agarrón el de Jessy Joy, ¿verdad?
2: Sí, caray.
1: Qué desafortunado ahí que se estén peleando ahí, que ya, bueno, ya, quitaron hasta de la publicidad a Jessy de... del concierto que van a tener aquí, ¿Quién se queda el reno? Que van a tener en diciembre. Ajá. Ya no aparece. Sé que hay un tema muy particular, sobre todo con el nombre, porque pues la marca es una marca lo suficientemente fuerte, pero pues ahora tienen que trabajar sobre la marca de Joy, y Jessy tendría que trabajar sobre su propia marca.
0: Señor.
1: Y esto genera una gran complicación. Entiendo que Sergio Gabriel, que es prácticamente el manager de este dueto, se va a quedar con Joy. Uh-huh. Porque sí está prácticamente molesto del comportamiento de Jessy, de haber abandonado un proyecto en la forma en que lo abandonó. Y bueno, pues Jessy ya estaría ya en posibilidades de estar montando su propia oficina y su propia agencia y todo, su propio todo.
0: Sí, sacó un concepto que se llama Jessy las Supernovas, ¿no?
1: Es correcto.
0: Y entiendo que ayer tuvieron un concierto en Chile o antier, no me acuerdo.
1: Sí, han estado, pues prácticamente sí. Ya fue el cierre en Centro Sudamérica, ayer en la presentación de Chile, y la gente estaba como ciertamente consternada, como que estaban incluso molestos, que evidentemente el trato que ellos tienen en el escenario ya no es... Pues puede ser como de compañeros nada más de chamba y ahí muere, ¿no? No hay ya contacto físico como lo había en otras ocasiones. Pues son hermanos. Entonces esto complica mucho más la situación, que era una relación que sabíamos a todas luces, incluso expuesta por ellos en este documental que hicieron, que no era propiamente la mejor, pero que al final, como buenos hermanos, la sangre une y la sangre pues te lleva a tomar decisiones para no estarte molestando los unos a los otros. Y aquí pues el conflicto es cada vez más serio, y conforme vayan avanzando las presentaciones se va a agudizar, porque como lo ha dicho Jessy, pues él solamente va a llegar hasta la presentación del día 6 de diciembre y ahí muere, ¿no? El 5 de diciembre me parece. Y bueno, pues hay que ver, hay que guardar los boletos, ¿no? Van a ser de colección,
0: sí,
1: esos boletos que
0: caray.
1: Se tenían ahí donde venían el par ahí juntos, habría que guardarlo, pero yo no sé. Mira, yo no sé, Jessy, pero ahí al final yo creo que pierden todos, pierden ellos, pierde el público, la industria, porque pues eran una máquina de vender boletos y una máquina de hacer dinero.
0: Y cualquier cantidad de autores nacionales y todo este asunto, la verdad es que sí, está complicado.
1: Sí, caray, pues mira, ojalá y venga un rayo de luz y los reconcilie, no para que sigan con la marca, sino porque pues, lo que menos queremos ver. Estaba yo haciendo un recuento ayer, la última pelea entre hermanos que tuvimos fue con Carlos Cuevas y Aída Cuevas.
0: Y se dieron con la cubeta,
1: y no se pueden ni ver, ¿no?
0: Sí.
1: Por cierto, Aída Cuevas hizo una misa en la Basílica de Guadalupe para festejar sus 50 años de trayectoria. Pero sí, se dieron hasta con la cubeta. Y luego los Gallagher, ¿no? Bueno, que eso, pues, hasta capitalizaron el tema, ¿no? Y hacen sus conciertos odiándose, pero ganando un chorro de lana, ¿no?
0: Y vienen con gira el próximo año.
1: Sí. Entonces, te das cuenta de que al final, pues, cuando suena la caja registradora, pues cambian un poquito los conceptos y dices, ay, me va a dar mucho coraje, pero voy a meter una lanita, entonces me aguanto.
0: Sí, como no, oye, pues esas se las come uno, sin albur.
1: Exactamente. Entonces, pues bueno, pues que el abrazo solidario para todos los fanáticos de Jessy Joy, pues ojalá y se reconcilien, hombre, pues sí. Yo no sé cómo les va a ir por separado,
0: No sé, híjole, Gilillo. Eso solo el destino y nuestro queridísimo público lo sabe.
1: Sí, yo no sé. Ojalá y les vaya bien, pero pues así como pintan las cosas, híjole, ahora sí que como dijera el clásico, pero lo dudo.
0: Sí, totalmente, caray. Sí. Gilillo, hasta el próximo lunes.
1: Y así, buenos días a todos.
0: Buenos días, ¿vas a ir a ver Elton John?
1: Fíjate que no voy a estar.
0: Hoy y mañana.
1: Sí.
0: Ay, es que ya, Gilibir es como una miss, ¿no? Todo el tiempo anda viajando, sí. Como un papa viajero, ¿no?
1: Vamos a... No, vamos a Tampico, vamos a Durango.
0: Ah, pues ahí te encargo un alacrán negro.
1: Ah, exactamente.
0: No, dice pues
1: voy
0: que
1: a ver, voy a ver jugar a los alacranes de Durango.
0: De Durango. Ah, sí, mire, sí, no, sí. Gilio era beisbolero el vato, sí. No, muy bien.
1: No, es soccer, ¿no? Es Liga de Ascenso, sí.
0: Ah, no, imagínate, Liga de Expansión.
1: Liga de Expansión. Oye, que en el voleibol les va muy bien, ¿eh?
0: Ah,
1: al
0: qué
1: femenil
0: bueno.
1: De voleibol.
0: No, y sabes que también creo que en el boliche.
1: En el boliche. A Paquito lo voy a invitar a que vaya a ver a la femenil de voleibol, que ya ves que tiene ahí.
0: Le encanta el vato.
1: Experiencia.
0: Gracias, Gilillo.
1: Buenos días a todos.

0: de radio, viernes 2 de octubre. 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Continuamos.
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2: Bien, 2 de octubre del año 2026 y me da mucho gusto tener aquí a Mario Rebolledo. Él es nuestro colaborador y ha sido todo un éxito la sección en donde Mario nos abre los ojos en torno a lo que tiene que ver con tu vida laboral, ¿no? Tus derechos, las opciones, las oportunidades, cómo manejarlas mejor en beneficio de lo que tú estés haciendo, seas trabajador, seas empleador, patrón, o qué sé yo, trabajes de freelance. La verdad ha sido todo un éxito. Y pues nada, que hoy estrena mañana a las 9 de la mañana aquí en Exa un programa que se llama Hablando Derecho, en donde Mario nos va a platicar de qué va. ¿Cómo estás, Mario, primero?
3: Bueno, primero que nada, muchas gracias, mi querido Jesse, por el espacio. Y hoy que no es lunes, como de costumbre, te agradezco el doble. Y sobre todo, muy contento y emocionado por esta nueva oportunidad, por este nuevo espacio que, como bien lo dices, empezamos ya mañana, 9 de la mañana, Hablando Derecho.
2: Oye, ¿de qué trata Hablando Derecho? Cuéntame, mira, cuáles son las opciones y las oportunidades del público.
3: Claro que sí, es un espacio que está pensado para la gente. Es un poco la dinámica que hacemos todos los lunes, pero llevada obviamente a secciones, a invitados. Vamos a tener invitados especiales, vamos a tener colaboradores, vamos a tener música, y entonces vamos a estar hablando de estos problemas del día a día para que la gente participe. Este programa lo va a hacer esencialmente la gente con su participación, con sus comentarios. Los invitamos desde hoy que ya nos empiecen a escribir a nuestras redes sociales para efecto de poder tener todas sus preguntas, todas sus dudas. Esto no, yo soy doctor en derecho laboral, pero no es una clase de derecho, no vamos a hablar con tecnicismos y qué dice el artículo tal, no, se trata de que todos entendamos, de que todos podamos escucharnos y que la gente tenga este espacio para contarnos qué está viviendo en su trabajo, qué está pasando, cuáles son los problemas que tiene, si no le han pagado, si lo despidieron, si no le han dado utilidades, si está siendo objeto de bullying laboral, de acoso laboral. ¿Qué hacer? ¿A dónde dirigirte? ¿Cómo tienes que hacer valer esos derechos? O bien, si tú eres el patrón, de repente tienes a un trabajador que no ha cumplido, tienes un trabajador que ya te defraudó, que te está robando y no sabes cómo manejar el tema, y aquí vamos a hablar justamente de eso, hablar derecho.
2: Oye, pues qué importante, porque creo que al final del día vivimos de lo que trabajamos. Y lo que queremos siempre es que de nuestra parte exista justicia, pero también los patrones o los empleadores también lo que necesitan es justicia, ¿no? Entonces creo que lo más importante es que exista.

0: claridad de ambas partes, que existan las cartas sobre la mesa y sobre todo la asesoría que tú siempre nos has dado en este programa, ahora llevado a tu programa.
1: Es correcto, la verdad es que creo que aquí lo más importante es no ponernos de un lado ni del otro, sino saber cuáles son los derechos, cuáles son las obligaciones que tienes que cumplir. Vamos a arrancar con un tema importantísimo, las trabajadoras del hogar. Todo el mundo y una gran parte de los mexicanos utilizamos a una persona que nos ayuda en nuestra casa y no sabemos qué hacer, no sabemos qué derechos tienen, cuántos días de descanso tienen, cómo contratarlos, le tengo que dar de comer, no le tengo que dar de comer. Entonces, va a ser un tema.
0: Si la despido, la tengo que liquidar, ¿cómo la tengo que liquidar?
1: No, y de repente hay frases como, es que es como de mi familia, es que pues va poquito, solo va 2 días a la semana, trabaja para el vecino, trabaja para otras personas. Y entonces, esos conceptos los vamos a tratar con invitados. Vamos a tener una madrina de lujo este próximo sábado, el día de mañana, ¿no? Va a estar Cintia Urías con nosotros. Entonces,
0: qué padre.
1: Va a ser una muy buena Madrid, va a hacer dinámicas ahí con el público y entonces se trata de pasarla bien, sobre todo es un reto y tú lo sabes mejor que nadie, mi querido Jesse, porque es en Exa, tenemos que hacerlo de una forma muy ágil, muy digerida, muy incluso divertida, a pesar de los temas que vamos a estar tocando y que vamos a tratar.
0: No, pero seguro va a ser todo un éxito porque tienes un ritmazo, mi querido Mario, y la gente cuando hacemos la sección hay muchísima pregunta, muchísima duda y mucha interacción. Entonces, pues pedirle a nuestro queridísimo público que vaya mandando sus dudas, ¿no? Al 55, ¿es el mismo WhatsApp? 55-79-19-59-30, vaya mandando sus audios con preguntas o preguntas escritas. Y mañana, que estén pendientes a las 9 de la mañana en esta frecuencia, aquí en la Ciudad de México, en el 104.9.
1: Es correcto, aquí los esperamos.
0: Mario, muchísimas gracias y mucha suerte.
1: Muchas gracias y bueno, la verdad es que yo te agradezco mucho estos espacios de los lunes y sin duda alguna tú tienes mucho que ver con este programa Hablando Derecho y así no, es que estoy profundamente agradecido contigo.
0: Mario, siempre es tu casa y gracias. Mucha suerte.
1: Muchas gracias.
0: Que todo salga de maravilla. Vamos a continuar con el programa.

0: 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Bien, vamos ahora en este viernes con esta cápsula que nos dice a dónde ir. Es 2 de octubre, estás en EXA 104.9. Yo me llamo Jesse Cervantes.
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2: Te compartimos tres opciones para este fin de semana completamente gratis.
3: A partir de hoy y hasta el domingo 4, el Museo Nacional de Culturas Populares presenta el Festival Cultural Café y Chocolate. Habrá música, talleres, artesanías, café y chocolate para disfrutar en familia. Es de 11 de la mañana a 7 de la noche en Avenida Hidalgo 289, Coyoacán, y la entrada es libre.
2: Este sábado 3 y domingo 4, el Complejo Cultural Los Pinos recibe la celebración Caribe Mexicano con gastronomía, artesanías, música, danza y talleres inspirados en las tradiciones del Caribe. Es de 10 de la mañana a 5 de la tarde en Molino del Rey 252 en Bosque de Chapultepec y la entrada es gratuita.
3: Este sábado 3 de octubre se realizará el primer Festival de Danzón Ciudad de México 2026 con danzoneras y bailarines de diferentes partes del país. Será de 9 de la mañana a 3 de la tarde en la Biblioteca de México, Plaza de la Ciudadela número 4, esquina con Valderas. La entrada es libre y es para todo el público.
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1: Se calcula que la Tierra pesa 6,000 millones de toneladas.
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1: Camilo.
3: Nacido en Medellín, Colombia, Camilo comenzó su carrera musical desde muy joven y con el paso de los años construyó una propuesta que combina pop, balada y ritmos latinos, acompañada de letras muy personales.
1: Su reconocimiento internacional llegó con canciones como Tú, Tu Favorito, Vida de Rico e Índigo, consolidándose como uno de los cantautores colombianos más destacados de su generación.
3: 2026 presenta Para Cuando Sean Mayores, su quinto álbum de estudio, un proyecto inspirado en su experiencia como padre y dedicado en gran parte a sus hijas. El disco incluye 13 canciones y una colaboración con Evaluna y será parte de su nueva gira que llegará a México en febrero de 2027.
1: ¡Oye! Aquí en la

0: con este hombre que de verdad revoluciona la forma de hacer música. Siempre que se presenta en algún lugar y siempre que sale con un nuevo material. Camilo, ¿cómo estás?
1: Muchas gracias, hermano. Muy bien, gracias por eso que dices, por esa introducción tan bonita.
0: Oye, para cuando sean mayores, este disco que, como tú lo has comentado a través de tus redes sociales, dedicado para tus dos pequeñas.
1: Eso mismo es, dedicado para ellas, a causa de ellas, o sea, provocado por ellas porque recopila una serie de cosas que nacieron con ellas y que generaron ellas en mí. Entonces es un álbum que nace desde este nuevo rol esencial de la paternidad.
0: ¿Qué descubriste de Camilo que necesitaba escuchar ya cuando el álbum quedó listo? Porque si bien ellas fueron la inspiración, tú mismo has expresado que encontraste ciertas cosas que quizá no sabías que tenías que escuchar.
1: Sí. Sí, parce, mientras yo escribía las canciones me daba cuenta que esa serie de cosas que yo estaba señalando con este álbum eran cosas que yo necesitaba. Y eran cosas que yo tenía cuando era chico. Cuando era niño yo tenía un montón de esas virtudes que tienen mis hijas. Y las olvidé. Porque crecemos y nos desconectamos de lo esencial, ¿no? Y considero que regresar es la ruta, es la única posibilidad de evolucionar, es volviendo, echando para atrás. Entonces, haciendo este álbum descubrí que hay un montón de cosas que quiero retomar y recuperar de esa primera versión de mí mismo que era cuando yo era niño.
0: Ahora, ¿podrá ser quizá el álbum más personal de Camilo?
1: Lo es, sin duda. El más vulnerable, el álbum más esencial de Camilo también, el álbum más alineado con los valores de la tribu que han nacido alrededor de una comunidad, pero que mis canciones todavía no lograban hablar de ese tipo de cosas. No por nada, sino porque no era para mí posible todavía escribir ese tipo de canciones. No me salían. Y con este álbum algo sucedió que creo que viene de ese clic de identidad cuando eres padre. Y terminé escribiendo lo que considero que es el álbum más personal, más esencial, más de más profundidad de todo lo que he hecho hasta ahora.
0: Ahora, si lo tuvieras que encasillar en un género, ¿cómo lo definirías? Y esto lo pregunto porque al escuchar las canciones tienen tantos sonidos, tantas cosas distintas en una sola mezcla. ¿Cómo lo definiría, Camilo?
1: Ay, no, me queda muy difícil...
0: No tiene como un género definido, ¿no?
1: No tiene un género definido, hay una ruta de un montón de cosas. Y hay algunas cosas que estoy haciendo, muchas de las cosas que están en el álbum las estoy haciendo por primera vez. O sea, hay cierto tipo de descubrimiento del pop más elemental que yo no había hecho todavía, ¿no? Batería, bajo, dos guitarras acústicas, ni siquiera eléctrica, dos guitarras de acero y un teclado. Y voces, nada más. Hay varias canciones en ese formato que yo nunca había visitado. Hay bossa nova, hay como samba en el álbum también. Hay cosas más electrónicas. Hay cierto tipo de arreglos de cuerdas que yo nunca había hecho. No sé qué género es. La verdad que no lo sé.
0: No, y ni se necesita saberlo.
1: Pero sí me da curiosidad también esa pregunta porque no la sé responder mucho.
0: Yo escuché incluso hasta el sonido de tus hijas en alguna canción, ¿no?
1: Había cosas de mis hijas.
0: Yéndonos en el tema del álbum y el objetivo que es para cuando sean mayores, ¿qué te gustaría que pasen 20 años cuando ellas tengan conciencia de este álbum que creó su papá inspirado en ellas?
1: No sé. No tengo deseo de que este álbum signifique para ellas en 20 años que no tengo deseo porque no quiero que se vuelva una especie de cuando crezcas es importante y que sepas que para papá es importante que escuches y sepas esto. No quiero eso. Porque al final este álbum no es como, bueno, chicas, vengan, les estoy entregando un montón de cosas de mí y cuando crezcan volteen a ver que papá les va a decir por dónde es el camino. No, porque este álbum en realidad fotografía cosas de ellas, atributos que ellas tienen. Son como que yo agarrara hoy y anudara una especie como de hilitos a la ropa que hoy tienen, porque sé que en algún momento la van a perder y van a querer recuperarla. Y en el futuro lo único que yo quiero es, chicas, si algún día quieren buscar su ropa, jalen de esos hilitos que ustedes mismas van a jalar hacia su propia ropa. No soy yo el protagonista de esa reconexión que seguramente ya van a necesitar tener cuando crezcan. No, es un encuentro con ellas mismas. Entonces este álbum está lleno de perlas, pero que son suyas, no mías.
0: Y que en algún momento quizá con el paso del tiempo podrían cambiar, pero que al final esa esencia que hoy te expresan quedó plasmada en este álbum, y por eso es un regalo que al final no nada más conecta con la familia de Camilo, con la familia de Evaluna, sino con mucha gente que hoy puede tomar estas canciones y hacer referencia hacia sus familias con ellas, ¿no?
1: Sin duda. Y sí que muchas cosas cambian y se irán transformando. Pero fíjate que yo no creo que se trate de, vengan chicas, recuerden una cosa que ustedes fueron y que nunca más van a volver a ser, pero mírenla, para que les dé nostalgia y recuerden lo que eran. No creo. Porque al final, este tipo de virtudes que ellas tienen hoy son virtudes permanentes a las que ellas van a querer retornar. No solamente una foto anterior de una versión previa, ¿no? Que sí pasa en nuestra adultez cuando decimos, de repente vemos fotos o vemos situaciones de hace 5 o 10 años y decimos, pero wow, lo mucho que me he transformado. Pero casi siempre cuando la gente busca conectar con su verdadera esencia, buscan retornar a estas primeras versiones. Entonces, como dice Mercedes Sosa en esa canción de uno vuelve siempre a los viejos sitios donde amó la vida. Uno siempre va a buscar volver a esos lugares donde fue feliz, y casi siempre son esos lugares donde fue niño, donde eran las pequeñas cosas. Ellas van a querer volver ahí, como yo quiero volver a los míos, y tú seguramente te pasará lo mismo con los tuyos. Pues qué bueno que mis hijas, cuando quieran volver, encuentren al menos una cajita de repente como un caminito de migas de pan que las lleve hacia eso que ellas ya son hoy, ¿no?
0: Ahora, en el tema de crear este tipo de álbum tan, tan personal, esta esencia, ¿qué es más difícil para un creador de música, Camilo? ¿El superar un éxito o el entrar a la vulnerabilidad que representa el exponer esta situación, esta etapa? Porque al final lo vemos por el buen sentido y por la gran situación que vives actualmente, pero ¿qué es más complicado? ¿El buscar superarte con obras y éxitos, llevar más allá de tú de tantas canciones, o el encontrar el cómo expresar esto?
1: Fíjate, primero que yo no hago esfuerzo ninguno por tratar de que una canción mía sea más exitosa que una canción mía anterior. Más exitosa en términos de métricas exteriores, o sea, yo no estoy pensando, ¿será que esta canción va a llegar a un puesto en la radio mejor que la anterior? ¿Será que esta canción va a ser consumida el doble de veces en streaming de lo que fue mi canción anterior? ¿Será que me van a dar un Latin Grammy? ¿Será que yo no mido mi obra en ese tipo de líneas del éxito? Pero sí busco el éxito. Lo que pasa es que el éxito yo lo defino de otra manera, y es esa otra segunda pregunta que haces de esas puertas de la vulnerabilidad, que considero que son más difíciles aún. Lograr que tu obra sea portadora de ese tipo de densidades elementales, eso sí es mucho más ambicioso y más difícil. Y yo ahora cada vez más mido el éxito por profundidad de vínculo con las personas que escuchan mi álbum y mi música. Este álbum está generando unos vínculos y unas trenzas tejidas profundas y apretadas con la gente que lo escucha, que es nuevo para mí. Eso es una fotografía de un paso mucho más profundo del éxito para mí. Considero este mi álbum más exitoso de todos, justo por eso, porque estoy logrando trascender e incluir lo anterior y profundizar y elevar mi oficio a un plano superior y mejor, que no se mide con métricas de vanidad, o yo no caigo en esa tentación. Pues tengo un equipo de gente fantástica y todo este combo acá, esto lo armó mi disquera, que es Sony, con quien yo trabajo, mi distribuidora, y ellos sí que les encanta medir las cosas también con otro tipo de métricas. A ellos les encanta saber que, pucha, que el álbum llegue a la mayor cantidad de personas posibles. Y sí, pero yo me encargo de que el vínculo, una vez llegue a esas personas, sea lo más profundo posible, no de mayor volumen posible, que es diferente, es otro tipo de medida del éxito.
0: Ahora, ese termina siendo la clave del encontrar esa tribu tan unida que tienes como fans, y que hoy volteas a ver las redes sociales y tecleas el nombre de tus canciones dentro de este álbum y ya empiezas a ver trends dedicados a sus hijos, dedicados a momentos felices, y eso termina por ser éxito no buscado, pero sí reflejado en esa esencia que tú has mostrado con tus fans, en el ser tú y no dejar de ser tú a pesar del éxito, que eso es lo más complicado.
1: Claro,
0: porque no. Es muy fácil irse por una tendencia y buscar por acá puede ser, y una colaboración que quizá impulse y demás, a mantener la forma que te llevó a donde hoy estás. Y sí, el expresarlo de esta manera es increíble.
1: Estoy de acuerdo con lo que estás diciendo, porque la tribu que es el tesoro más grande que yo tengo en mi vida, alrededor de mi obra, no se construye. ¿Sabes con qué no se construye? Con hits. Eso no, la tribu no depende de si yo tengo una canción que está charteando número uno en no sé dónde. Gracias a Dios tengo canciones que están charteando en el número uno de no sé dónde, pero la tribu no, el combustible de la tribu no es ese. El combustible de otras cosas es ese, pero el de la tribu no. La tribu va por profundidad. A la tribu, claro, y la tribu ya seguramente que la canción de este álbum, la canción que menos escucha todo el mundo, porque es la canción que menos entiende, ¿sabes quién la entiende? La tribu. ¿Y sabes qué profundiza eso? Mi relación con la tribu. Y la gente que viene caminando conmigo y que son parte de la tribu desde hace años y que están conmigo desde que somos niños hasta ahora, que casi todos estamos viviendo nuevas temporadas de ser adultos y ser papás y vivir solos, y esa gente está creciendo conmigo. Eso para mí es más fotografía del éxito que cualquier otra.
0: Incluso hay muchos que toman como referencia hasta el nombre que le das a tus hijas para ponérsela a sus hijas, y eso también es algo increíble. Ahora, escuchaba que viene también, además de este álbum que ya está en todas las plataformas digitales, que ya lo puedes escuchar en Extra FM, por supuesto, Árbol, que estamos sonando actualmente, también viene el retomar una gira, sí, que vas a estar por todo el país.
1: Sí, vamos a estar, mira, en varias que ya hemos recorrido, como la Ciudad de México, hemos estado en Guadalajara, hemos estado en Monterrey, estuvimos en Cancún, pero por ejemplo, es la primera vez en Tampico, es la primera vez en Villahermosa también, vamos a estar en Mérida, vamos a estar en Puebla, vamos a estar en Hermosillo, va a ser un mes entero, todo febrero y un pedacito de marzo. Es una gira que me hace sentir muy, muy expectante, porque este álbum es un álbum riquísimo en elementos, que de una vez me babeo pensando, y mi esposa, que es la directora de este tour, se babea pensando en todo lo que podemos hacer en el escenario y en el concierto para generar una experiencia a la altura del álbum. Y por eso fue que decidimos mover la gira y hacerla en febrero. La íbamos a hacer antes, pero el álbum se demoró un poco porque yo quería que el álbum terminara como tenía que terminar, y se iba a sentir raro no venir a México con el nuevo tour a entregarles lo más lindo que estamos armando. Entonces me alegro mucho que vamos a estar aquí en México justo después de que salió el álbum ya, ¿no? Y podamos disfrutar de esta nueva temporada que se abre. Entonces va a ser muy lindo, muy expectante. Vengo con toda mi familia, con mis hijas, a probar comidas de todas las esquinitas de México. Así que va a estar muy lindo.
0: No, y está increíble para toda la tribu que quizá no vive en una ciudad grande como la Ciudad de México, que no vive en un Monterrey, en Guadalajara, el tener la oportunidad de que tu artista favorito esté en esa ciudad, es algo que se vuelve un día histórico para este tipo de ciudades, y qué padre que lo vayas a hacer en familia. Y son esas diocidencias que da la vida, Camilo, esas coincidencias, que podría ser una frustración, el que quizá tienes que reprogramar fechas y demás, pero que hoy ya está el resultado y está este disco maravilloso que van a poder disfrutar, y que la espera valdrá la pena para quienes ya dieron sus tickets.
1: Eso es. Estoy muy agradecido de eso. Se iba a sentir muy raro estar haciendo el álbum y la temporada más significativa de mi vida y haber venido de tour, hacer un tour así de grande con un tour anterior, y fingiendo que yo no estoy a punto de lanzar el álbum más esencial de mi carrera, nada más porque se lo van a perder. Entonces es muy importante para mí, porque México es muy importante para mí y para mi carrera. La tribu de México se merecía que viniéramos con lo que yo estaba planeando, así que bueno, ahí nos veremos.
0: Recordarle a toda la gente que ya está en todas las plataformas digitales para cuando sean mayores, pídanla también en XFM, y también por supuesto atentos a las ciudades que va a visitar Camilo para que ustedes puedan estar en estos conciertos de una forma espectacular.
1: Eso es, familia de EXA, los quiero, feliz por todo el apoyo que me han dado desde el día uno, cuando pisé este maravilloso país y me abrieron las puertas ustedes. Significó muchísimo para mí, lo sigue significando, los quiero. Gracias por poner mi nuevo álbum ahí en EXA, y gracias por estar aquí, amigo, por tu tiempo, qué buena onda, muchas gracias.
0: Gracias, Camilo, continuamos.

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3: 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Regresamos. ¿Sabías que?
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0: 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Continuamos.
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2: Julián Álvarez.
3: Nacido en La Concordia, Chiapas, Julián Álvarez comenzó su carrera musical desde muy joven y encontró en la música norteña y de banda el camino para construir una de las carreras más importantes del regional mexicano.
4: Su gran salto llegó como vocalista de la banda MS antes de iniciar su proyecto como solista y formar Julián Álvarez y su norteño banda.
3: Con canciones como Te Hubiera Sido Antes, El Amor de Su Vida y Regalo de Dios, se ha convertido en una de las voces más reconocidas del género. Este 2026 continúa con nueva música y una extensa gira por México junto a su norteño banda.
4: Hoy aquí en la cabina de Jesse Cervantes, en Exa, Julián Álvarez.

0: menos que al rey de la taquilla, Julión Álvarez.
1: Norteño Bandega, saludotes.
0: ¿Cómo está, mi Julión?
1: Contento, viejo, bendito Dios, y me da gusto saludarlo.
0: Contento de estar por acá y con esta propuesta en la que enalteces la música mexicana con Ranchero de Corazón.
1: Con mucho cariño y con mucho respeto, y créeme que lo habíamos hecho en vivo. Podía echarme un palomazo con un mariachi, podíamos subir al escenario o a un palenque, pero nunca nos habíamos atrevido a hacer una producción, porque me decían, oye, y la producción, y yo como que, oye, alto. De verdad, y repito, lo hicimos con mucho cariño, con mucho respeto, y esperemos así sea percibido, porque realmente así se hizo, cuidaron las letras que grabamos, la musicalización, nos asesoramos y nos apoyamos de música de músicos que conocen el género y todo, y esperemos que pues de ahí se hagan, son cuatro, que se hagan unos 10 éxitos.
0: Oye, la verdad es que tuvimos la oportunidad de escuchar previamente esta entrevista los cuatro temas, son cuatro de verdad rolotas. La que muchos ya conocen, Llévala a la Luna por mí, la verdad es que está muy bonita, pero también canciones que llegan a otra generación.
1: Yo por ejemplo, mi última petición, habla de una pareja que está muy bien cimentada, que decide estar toda la vida, hacer dos, de dos, uno solo, y hasta que Dios permita. Entonces, esa canción siento que es por ahí, bueno, para decir así cortito, es por ahí, el tema de Mi Gran Amigo dedicado al papá, esas dos canciones, viejo, las tengo, Mi Gran Amigo tengo guardada hace 20 años más o menos, la compuso mi compadre César Estrada el Moreño, la de Mi Última Petición, Hansen Flores, que hace más de unos 10 años más o menos me la dio, ya las tengo guardadas. Yo en su momento se las di a Don Vicente Fernández, viejo, o sea, yo las escuché, yo me las imaginaba en mariachi, y dije, mariachi, ¿y quién? No, pues Don Vicente. Hubo la oportunidad, estuve así, le dije, viejo, escuche esas rolillas, yo creo que son poste. Y y así no se dio. Hace varios años de eso ya. Entonces, ya estoy en una etapa diferente de mi vida, en la que disfruto de mi casa, mi esposa, mis hijas, mi niño, ya mis 43 añotes. Y dije, ahora sí me veo grabándolas. Y Llévala a la Luna, que esa es la que le apostamos, y Ranchero de Corazón, viejo, que creo que nos describe a cualquier mexicano, viejo, y más en lo particular, a un servidor. Yo soy un hombre de rancho, de campo, de un pueblito allá en Chiapas, donde disfruto mucho la naturaleza, donde me crié, donde tuve tantas vivencias familiares, y entonces la escucho y ya cuenta con de las que saco el pecho, si ¿sí sabes? Y digo, ¡ah!
0: Y al final también este tipo de canciones abren la puerta a otros mercados, que me da mucho gusto que Julión en su Norteño Banda esté llegando, que es Sudamérica, Centroamérica, donde le encanta la música de mariachi, y a tu estilo, de una forma en la que lograste conectar, pero increíble. Ahora, por ahí me enteré que ya viene el video de Llevar a la Luna por mí, y que hay actuaciones especiales, que son tus hijas.
1: El video oficial ya lo hicimos tomamos en cuenta a mis niñas, hizo el tema de la charrería, que va junto con pegado, con el tema del mariachi, la vestimenta, la época en la que tratamos de aventar el disco y enfocar ahí la música. Pues todo, viejo. Es que ¿qué le puedo decir? O sea, va parte de todo. Y esperemos que sea un video y que al último se complete la idea como realmente la queremos o la imaginamos, y poder ya mostrárselo al público para que sea el complemento de ese éxito.
0: Y además que la gente te ha recibido muy bien con esta imagen, cuando te pones el traje de charro.
1: Y con mucho respeto, me,

0: irnos sumando a diferentes sueños, proyectos y todo. Créanme, yo antes de ser o de ser parte de Copar Music, yo soy músico, entonces entiendo perfectamente cómo se manejan las cosas. Hemos vivido muchas situaciones y esperemos que de eso podamos compartir a través de Copar.
1: ¿Qué se siente estar ahora del otro lado y ser tú quien vas a apostar por nuevos artistas?
0: Es un compromiso muy grande, de verdad, es un compromiso y una carga, porque pues sé lo que es ser músico, sé lo que es tener sueños, sé lo que es querer salir y salir ya. Es algo difícil que a lo mejor nos toca entender como músicos, y del otro lado, el lado empresarial o apostador, tenemos que tener la paciencia necesaria y las herramientas y aplicar experiencias para poder llegar a un logro bueno.
1: ¿En qué momento dijiste, ya no quiero solamente cantar, también quiero construir una empresa?
0: ¿En qué momento decidí no solo cantar? Tengo varios años, viejo, desde que arranqué en mi música, y hubo las posibilidades de... Hay un dicho que dice, no hay que poner los huevos en la misma canasta. Entonces he diversificado un poco, y precisamente por la pregunta anterior, a mí se me hacía muy difícil poder estar y ser parte de un sueño de otro artista, y no por un tema egoísta, sino por lo difícil que sé que es ponernos lo difícil que es estar en los zapatos de un artista, viejo. El desespero, el hambre, el deseo, el hambre de éxito, me refiero, el deseo de que ya te conozcan, de todo eso. Duré pues muchos años, viejo, para poder decir, ok, vamos haciendo algo en lo que nos sumamos. ¿Por qué sí? Porque a la fecha, viejo, desde el 2007 que arranco como Julián Álvarez Norteño Banda, he visto uno, otro, otro y otro, y múltiples, y multiplíquele ese múltiples de abusos y desgraciadamente, pues, el abusar del deseo de éxito.
1: ¿Qué te ha resultado más difícil, aprender a interpretar una canción o entender contratos, números, regalías y negocios?
0: ¿Qué me ha sido más difícil? Entender los contratos, números y todo, porque el tema de una canción es algo emocional, algo sentimental, algo de gusto, y lo demás son números y negocios.
1: Después de todo lo que has vivido en la industria, ¿qué cosa prometes que nunca le harías a un artista de tu compañía?
0: De todo lo que hemos vivido, ¿qué cosa prometo? Serían muchas cosas, viejo, que prometería. Una, creo y me atrevo a decirles que yo jamás abusaría de un artista, porque yo antes de poder estar y ser parte de Copar, yo soy músico, viejo. Yo sé lo que es la impotencia de estar en un lugar donde firmaste y no quieres estar, o donde firmaste con mentiras. Entonces, eso jamás lo haría, viejo.
1: No, y qué bueno que al final tienes la experiencia. A ti nadie te las ha contado, las has vivido. Y hoy, al recibir a talentos nuevos, la idea es arroparlos y que no caigan en esos errores, en esas situaciones que quizá la vida te da la oportunidad de hacerlos, que las eviten y que tengan la confianza en Copar Music de estar. Ya sé que hay varios ya para que la gente los apoye, algunos conocidos, otros nuevos, pero estamos muy felices de que nos hayas invitado a conocer todo lo que es Copar Music.
0: Gracias a todos ustedes, y aprovecho para darle las gracias a toda esa gente que ha apoyado la música de Julián Álvarez Norteño Banda. Un abrazote, les encargamos Ranchero de Corazón, Llévala a la Luna.

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3: 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Ahora vamos en este viernes 2 de octubre con este que es el estreno de la semana en XFM Música Nueva.
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0: Legoche, le dicen por ahí.
1: Legoche.
0: Cuando aparece por las calles, por los Champs-Élysées en París, le gritan Legoche, Legoche.
2: Tanto que voy a París, ¿no? Cada vez ando por allá. Oye, ¿y es cumpleaños de...?
0: No, el domingo.
2: Ah, el domingo es cumpleaños.
0: Bueno. El domingo es cumpleaños del director de esa estación de radio.
2: Don Paquito.
0: Don Francisco.
2: No me ha llegado convocatoria, a mí, no sé si a ti.
0: No, pues en Tampico. ¿Quién va a ir?
2: Ah, es Tampico.
0: Sí, ahí Dios, alrededor.
2: Qué bueno que no llegó convocatoria.
0: Del Miguelito.
2: ¿No? Y enfrente hay una cantina.
0: Ahí va a ser
2: un abrazo.
0: Sí, va a ser el reventón, mi querido Pompi.
2: Al gran Paquito. Oye, Millem, pues saludos a todos en este viernes. Mañana, sabadito, pues un partido que luce interesante. La selección de Estados Unidos contra México, tómala.
0: ¡Ay, ay, ay!
2: Allá en Arizona, en Glendale.
0: ¡Híjole!
2: Ojalá y le ganemos, ¿no? La verdad es que a mí... yo no sé con quién me duela más perder. Si con Argentina o con los Estados Unidos. Yo creo que con Estados Unidos.
0: No,
2: me ardo más.
0: Con el gabacho, ¿no?
2: Me ardo más. Es un partido, este sí es completamente amistoso. Pero bueno, insisto, pues esto de amistoso, ¿no? Contra Estados Unidos es de los partidos prohibidos, ¿no? Para
0: perder, derrotar.
2: Sí.
0: Prohibido perder.
2: Ojalá y saquemos el resultado. También hay actividad de lo que tiene que ver con la UEFA, Nations League. Hay buenos juegos, Francia, Italia. Italia que está muy mal. La verdad es que no la ve el equipo italiano. Y contra una Francia que es un gran equipo, ahora bajo la dirección de Zinedine Zidane, a las 12:45. España contra Chequia y Croacia contra Inglaterra. Ese es buen juego. Ya empieza en un ratito a las 10 de la mañana el Croacia en contra de Inglaterra. Eso es el sábado. Sábado son estos dos partidos. Y hoy es el Bélgica-Turquía y Francia contra Italia. Por otra parte, platicar, Jesse, amigos, que fíjate que en la despedida de Lionel Messi, que tiene... porque ya jugó Argentina en la era post-Messi, vamos a decirlo, sí. Jugaron contra Bolivia, que golearon a Bolivia. Pero en lo que tiene que ver ya con los juegos en los cuales se va a despedir Lionel Messi, sobre todo el del 6 de octubre, en contra de Benín, ahí en el Monumental, antes del partido le van a dar un reconocimiento honoris causa a Lionel Messi.
0: Lío, señoras,
2: de la
0: señores.
2: Universidad de Buenos Aires. El reconocimiento ahí, honoris causa. Pues este cuate ha ganado todo.
0: Todo.
2: Ahora
0: todo,
2: hasta
0: Jürgen, todo Vera.
2: Ahora ni más ni menos que hasta un honoris causa.
0: Va a ser doctor Leo Messi.
2: Imagínate nada más, este cuate lo gana todo. Hoy estamos pendientes también de lo que puede ser la sanción de pues del Manchester City, ¿no? Qué escandalazo.
0: Oye, cuéntale al público qué fue lo que pasó.
2: A ver, básicamente es un asunto complicado, pero básicamente lo que pasó son asuntos completamente administrativos. Uh-huh. Que el Manchester City le mintió a las autoridades, deportivas, pero también a las autoridades, gubernamentales de la Gran Bretaña, en lo que tenía que ver con sus ingresos, con lo que cobraba los patrocinadores y también con los fichajes. No decía bien cuánto gastaba en cada fichaje. Cuánto recibía por publicidad. Todo esto lo hizo a su beneficio y por lo tanto hay un fair play financiero en Europa y fue en contra del fair play financiero. Es una regla que tiene el fútbol europeo para que más o menos esté parejo los gastos de cada equipo. Bueno, el City, que pues,
0: mintió,
2: un éxito, o sea, reciente, mintió. Y entonces, pues no se da a conocer todavía, pero se dará ya próximamente en breve, cuál es la sanción. Pero yo no creo que... podría ser que lo desafilien de plano. Eso la verdad es que no creo que suceda. ¿Podría descender de manera automática? Tampoco creo que suceda. Yo creo que lo que va a acabar es que le van a quitar varios puntos. Varios puntos, o sea, pero varios. Y con eso vamos a ver si le alcanza para salvar la categoría y quedarse en primera división.
0: Órale.
2: Hay antecedentes, algo no por las mismas circunstancias, pero sí porque se involucró en el mundo de las apuestas con la Juventus de Turín hace muchos años. Eso habría sido por ahí del 2006. Tantos puntos le quitaron que tuvo que descender la Juventus. Ascendió luego, pero descendió, a ver qué le aplican. Guardiola dice que está digo, ya no es el entrenador de ese equipo, se fue apenas. Dice que está a muerte, los futbolistas también. Pero vaya bronca, ¿eh? vaya escandalazo.
0: Sí, totalmente. Pues esperemos, porque es un...
2: Es un equipo. Bueno, fue un equipazo. Es un equipo.
0: Es un equipazo.
2: Es un equipazo.
0: Y finalmente, lo deportivo en la cancha, luego, en cuanto a calidad, títulos y demás.
2: Sí, sí, pues, sí. Sí, la cosa es que gastas de más y te brincas este fair play.
0: Claro.
2: Entonces contratas. Y obviamente los demás equipos quizá dijeron, no, pues ya no voy a contratar porque ya me estoy pasando del límite que tengo.
0: Sí, totalmente.
2: Venga, Miguel.
0: Pues está Jürgen el Guillo, el goyismo, tiene una historia y la historia se desarrolla aquí en XFM todos los, bueno, de lunes a viernes, no todos los días. Pochito, gracias.
2: Gracias a ti, Miguel.
0: Se quedan con Jordi y con Manolo. Nos escuchamos el próximo lunes. Mañana resumen de 6 a 8 y el domingo de 8 a 10. Gracias, sean felices.
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1: Buenos días. Son las 10 de la mañana con 4 minutos, 10 con 4. ¡Qué felicidad! Que estamos, además de, como lo dije ayer, arrancando el mes. ¡Qué felicidad! ¡Que es viernes! ¡Ay, qué alegría! Comando Godín, ¿cómo están? Muy buenos días. Día feliz, ¿no? Día feliz y día contento, porque la mayoría de la gente mañana va a trabajar o mediodía o no va a trabajar. Ahora, sé que hay excepciones, sé que hay mucha gente que trabaja los sábados. Yo soy de esos en muchas ocasiones, pero creo que la gran mayoría, el sábado y el domingo, van a descansar, porque bueno, el sábado se hizo el mar y el domingo el señor descansó. Y aquí hay otro señor también que también le friega cañón y que también le trabaja cañón. Digo, no me voy a comparar con la creación del universo, pero, híjole, esta semana sí estuvo perra. Ustedes andan igual, ¿cómo se sienten? Buenos días a todos, saludos a toda la gente que escucha el programa en la Ciudad de México, Estado de México, en toda la República, y la gente que nos escucha en Estados Unidos. Cada vez hay más y más gente que nos escucha en Estados Unidos, así es que saludos absolutamente a todos. El programa tiene cosas bien interesantes hoy. Fíjense, de entrada, pues ya saben que es viernes de pelis para la banda, y entonces viene Huguito Corona. Luego, tengo también a la gente de Me Caigo de Risa. Vienen los de Me Caigo de Risa, vamos a echar relajo, vamos a jugar. Obviamente ya saben que hoy es viernes de Soundtrack VIP, o sea que va a haber música, y vamos a jugar y nos vamos a divertir, y vamos a ver quién gana. Si Me Caigo de Risa 2, porque ya vino alguna vez Faisy y Yurem, estuvieron aquí. Ahora vienen de ellos Ricardo Margalef, viene Alejandra Rodríguez, viene Isaac Salame, también un gran amigo, así es que va a estar padrísimo competir contra ellos y jugar. De regalos tengo, bueno, para aventar para arriba, tengo dobles para el multiverso Nestlé, que va a ser, tengo para el primer día, primero el 18 de noviembre en el Estadio Harpelú. Tengo pases dobles para Amores de Garra Fest, que va a estar buenísimo, el 17 y 18 de octubre en la Alcaldía Benito Juárez. Y tengo pases dobles para Romeo Santos y Prince Royce el 25 de octubre en el Palacio de los Deportes. O sea que está buenísimo. Oigan, yo creo que mucha gente se quedó sorprendida con la Casa de los Famosos ayer. ¿Qué fue? Quinto, ¿no? Quinto finalista. Sexto. Fue Yair. Como que mucha gente pensábamos que iba a ganar Yair. Bueno, yo pensaba que iba a ganar Yair, inclusive ayer en nuestra encuesta que hicimos aquí, Yair estaba con un porcentaje altísimo. Y creo que en las dos, ¿no? En la de medio y en la del final, Yair estaba como ganador. Y pues creo que fue una sorpresa para todos, impresionante que ayer saliera Yair. No sé, pues, ¿qué les puedo decir? Pues sé que se cuentan bien los votos y sé que son muy duros con eso y muy correctos con los votos. Pues bueno, está hasta la gente de gobernación y todo checándolo. Pero fíjense, en nuestra encuesta de ayer que hicimos, el final terminó siendo así. S. Pérez en último lugar de los que siguen, ¿no? Con 9%, Gema con 10%, Karina con 11%, Memo con 13%, Mariana con 18% y Yair con 38%. Y resulta que, pues, no. No sé, nos salieron malos números, estamos muy lejos de... No sé, estoy muy sorprendido. Ahorita lo platicaré con Manolito Fernández y pero mi gran noticia de la Casa de los Famosos es algo que esto sí no lo vi venir. Bueno, igual que lo de Yair tampoco lo vi venir, pero esto no lo vi venir. Resulta que por primera ocasión la gran final de la Casa de los Famosos 2026, quítame el fondo por favor, se transmitirá este domingo en el cine. Sí, cómo no, en el cine, en Cinépolis se va a transmitir, se va a proyectar la gala en vivo este próximo domingo 4, que es este domingo a las 8:30 de la noche, tiempo del Centro de México. Pues ahora sí que después de estos dos meses de competencia y todo lo que hemos platicado de la Casa de los Famosos y que alianzas y polémicas y tal, seguramente muchos fandoms y mucha gente que tiene, pues, que se inclina por diferentes habitantes, integrantes de la casa, van a estar llenando los cines y mucha gente los va a ver. Pero ¿en qué momento se convirtió la Casa de los Famosos en como si fuera el partido, la final de un partido, perdón, la final de un mundial o un partido importante de la selección? Pues bueno, bueno, ¿en qué momento? Hoy, exactamente este viernes, arranca Cinépolis quien lo va a hacer, y estoy seguro que mucha gente va a ir, sí, creo que mucha gente va a ir. Les deseo suerte, que se la pasen padre, que se diviertan. Igual va a seguir pasando en VIX, igual va a seguir pasando por las estrellas, pero bueno, al final, la Casa de los Famosos, este domingo, la gran final, en cines, en Cinépolis de toda la República. Oigan, y pues vámonos con musiquita, es viernes, y la idea es que empecemos a poner música rica, que nos empecemos a despertar, que sintamos que, ¡ay!, nos lo ultra merecemos. Así es que vamos con música. Esta canción me encanta, es pues más 2000era, es muy 2000era. Ayer pusimos 90s, hoy 2000s. Me gusta mucho a mí y espero que les guste a ustedes. Es Moderato, es Ya lo veía venir, y la canción, y la letra, no solo la canción, la letra me encanta. Escuchen, por favor, vámonos.

0: más 10-13 de este viernes. 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Manuelito Fernández, buenos días. A las 10 de la mañana con 14 minutos de un 2 de octubre que lamentablemente no se olvida. Bueno, que afortunadamente no se olvida, pero que lamentablemente la razón por la que no se olvida es tremenda. ¿Cómo estás?
1: Bien, amigo, bien contento de verte, saludarte. Efectivamente, hablando de eso, estén atentos toda la gente que vive aquí en la Ciudad de México, en la área metropolitana también, porque eventualmente salen hacia su casa. Recuerden que hoy... Bueno, recuerden los que lo sabían, los que no, se los decimos. Hoy a las 4 de la tarde es la movilización. Siempre hay una marcha, sí, en conmemoración de esto que pasó hace 58 años, lo de Tlatelolco, como bien lo dices. Y entonces, para que estén atentos, esto arranca a las 4 de la tarde en la Plaza de las Tres Culturas en Tlatelolco, uh-huh, y caminan hacia el Zócalo. Entonces, okay, para que estén atentos, sobre todo, pues yo creo que lo que se va a cerrar es Eje Central, 5 de Mayo, Francisco Madero, entonces para que...
0: Sí, Reforma Centro,
1: por para ahí, que, ¿no?, pongan su buscador, su Waze, su Google Maps, lo que tengan, y no, pues no tengan un viernes tenso, más de lo tenso que ya va a estar, sí, porque el tráfico va a haber. Entonces, para que estén atentos de por dónde va a pasar esta
0: movilización. Ya de por sí va a haber tráfico de viernes, y luego no sé si va a llover hoy. La verdad, hoy no vi yo cómo iba
1: a estar. La mañana llovió. Cuando yo dejé a mis hijos, a los dos en la escuela, ya estaba lloviendo. Dejó de llover y el cielo está gerrao.
0: Pues ahora sí que quién sabe, a ver qué pasa. Al ratito vemos ahí el clima.
1: Exactamente. Amigo, pues ahora sí que tú, yo, Frida, nuestra community, toda la gente, quedamos. Así como el meme de sí, el meme de payaso, sí, quedamos. Ayer salió Yair. Me parece extraño. ¿En qué sentido? En que no solo en nuestra encuesta, o sea, no solo iba punteando, doblaba.
0: Sí.
1: La encuesta que nos hicieron a favor de contestarnos ustedes, que nos escuchan.
0: Doblaba.
1: Doblaba a su más cercano perseguidor. Pero no solo eso, en las encuestas que normalmente hacen, que son bastante certeras, por ejemplo la del Vaya Vaya, estas encuestas que hacen afuera, Yair también iba, o sea, no arriba, arribísima. Entonces, yo no sé si para ganar, pero por lo pronto no para haber salido ayer.
0: Claro.
1: O sea, yo cuando fue de tal, Yair, dije, ¿eh? O sea, dije, ¿cómo? O sea, él pasa, no estoy entendiendo cómo es la dinámica, no. A diferencia de Ernesto, Yair sí fue como de, güey, venga, los abrazó todos, tal. Pero yo sí creo que le sorprendió a más de uno la salida de Yair.
0: La verdad, sí, como yo les digo, yo he estado trabajando muchos años con esa producción y sí sé que son muy duros y muy específicos con los votos y que no se pueden modificar, ¿no? Pero sí me sorprende también muchísimo. O sea, en todas las encuestas, toda la gente que yo le pregunto, no sé si estoy yo en otro mundo, la gente decía Yair. No, inclusive, pero como ya lo dices, ya más allá que tu círculo de amigos, pues simplemente las redes sociales de gente como el Vaya Vaya y como gente que sí hace encuestas, y hubo muchas encuestas en estos días.
1: ¿Viste la movilización en Hermosillo?
0: No, ¿qué pasó?
1: O sea, una cosa, o sea, no a raíz de que salió, sino en apoyo a, o sea, haz de cuenta, ofrezco una disculpa, no me acuerdo cómo se llama este lugar, pero haz de cuenta que fue a la Macroplaza en Monterrey. Ajá. Es una cantidad de gente, todos como en apoyo a Yair y muchos famosos. O sea, la verdad, insisto, yo lo adoro. O sea, adoro a Yair, no el personaje de la casa. Afortunadamente tenemos, lo conocemos bien, somos buenos amigos de Yair. Y yo es una persona que quiero mucho y es una persona que sí, genuinamente, creo que toda la vida fue el mismo adentro. Sí. No sé qué van a comer de aquí al domingo los participantes, porque Yair es el que administraba, cocinaba, todo, le hacía todo. Pero
0: sí, estoy muy sorprendido.
1: Quedé impresionado con la salida de Yair.
0: Mira, a ver, ¿qué opinan ustedes? ¿Qué dice la gente? Manden WhatsApp 5584 11 14 07. Dice, Ilse Natalia dice: yo estoy indignada por la salida de Yair de la Casa de los Famosos. Me da tristeza que como sociedad seleccionemos a personas sin respeto, sin valores, sin educación como ese Pérez, y que esté por encima de cualidades y valores como los que sí tiene Yair. Después de esto, decepcionada, a mí ya no quiero ver la casa. Eso dice, otra persona dice: fraude, Yair no le tocaba salir. Otra persona dice: Yair mínimo tendría que estar en tercer lugar, no es posible que ese Memo y Gema le ganaran. Alfonso Martínez, dice: Jordi, nunca antes te había escuchado tan incómodo con la información que estás dando, y no es para menos. Tú, al igual que todos nosotros, sabemos que lo que sucedió con Yair es un fraude. Dice: hay razones de sobra para que sacaran a Yair, y también evidencia de sobra para darnos cuenta del fraude. Razones para sacarlo, y él cita: nunca entró a la dinámica de violencia, falta de respeto y de valores, a lo que ustedes llaman contenido. Además, se daba cuenta de lo que la producción mañosamente hacía, y él lo decía. A eso súmale que es un TV Azteca de nacimiento. Obvio, no lo iban a dejar ganar. Evidencia para saber que es un fraude. Yo chequé 7 encuestas y en todas iba arriba, siempre entre los primeros 3 lugares. Y esa gente vota en todas esas encuestas. Esa gente que vota en las encuestas es la misma gente que vota en la casa. Así que fraude a todas vistas. Pues bien, yo obviamente no podría decir que es un fraude, porque pues no tendría que estar ahí para saberlo. Pero pues sí me sorprende, o sea, sí también sí. Me sorprende que pues en todas las encuestas lo veíamos arriba, me sorprendió muchísimo.
1: Y digo, gracias por el comentario y esta incomodidad que dices que notaste en Jordi o a lo mejor en un servidor. No es incomodidad, nos llamó la atención porque además a Yair lo queremos mucho, sí. Es nuestro amigo. Como hay mucha gente que de la cual no tenemos idea, como hay mucha gente que sí, pero no, o sea, yo jamás podría decir es un fraude. Esto no, al contrario, nosotros, yo sí te puedo decir que nosotros que estamos como cerca de pues como del proceso de producción, sí te puedo decir que hay muchas cosas ahí que dificultan que sea un fraude, o que haga la producción lo que se le pegue la gana. Pero bueno, gracias por tu comentario y yo no creo que sea un tema como de Azteco o no de Azteco, porque
0: no,
1: pues,
0: eso no.
1: Porque simplemente, por ejemplo,
0: no lo hubieran metido.
1: En uno de los programas más importantes que tiene Televisa, que es La Máscara, uno de los críticos o de los investigadores era Carlos Rivera, que también salió de la Academia. Sí. Mariano Ochoa misma, OV7, pues algún tiempo
0: estuvieron en Azteca.
1: O sea, yo no creo que vaya por allá, pero bueno, insisto, gracias por tus apreciaciones.
0: Oigan, pues sí estamos todos impactados para que pronto.
1: Sí.
0: Estamos impactados. Yo voy a decirles algo que creo. Yo siento que Yair de cualquier manera ganó.
1: Por
0: o sea,
1: supuesto.
0: Ganó, o sea, ganó en su empatía, en su forma de ser, en lo como todos los conocimos, en lo derecho que siempre fue, en que no fue corruptible con ningún comentario.
1: Sí.
0: Como, quieren que haga contenido más álgido, más fuerte, no agresivo, porque eso sí, siempre le dijeron, dijo, yo no soy así, no
1: violento,
0: lo voy a hacer.
1: Uh-huh.
0: Salió con un abrazo con todos, increíble, su hijo está adorable, no sé, me pareció muy divertido, muy auténtico, sí. Muy
1: Aldo Rendón ya lo tiene afuera para él.
0: Sí, o sea, yo siento que pues, no ganó el premio, pero pues, se ganó el corazón de todo el mundo. Y como decimos, siempre tenemos mucha gente que queremos. O sea, pues, también somos muy amigos de Mariano Ochoa, obviamente nuestra compañera, le produjimos.
1: Programa,
0: nuestra compañera
1: sí.
0: De aquí de programa. Ernesto, yo llevo años conociéndolo y queriéndolo mucho.
1: Cintia Clitbo,
0: la adoramos. O sea, yo por lo menos, tanto Manolo como yo, no tomamos ninguna tendencia ni inclinación hacia ninguno, pues porque somos un medio y tenemos que tratar de ser objetivos. Inclusive, si se fijan, a pesar de que somos muy buenos amigos, en ninguna de nuestras redes hemos apoyado a nadie. No porque no los queramos, sino porque pues, tenemos un programa donde todos los días entrevistamos a los expulsados, a la gente, pero pues claro que uno tiene sus favoritos y sus amigos, ¿no?
1: Y de lo que platicamos ayer, lo que estamos platicando ahorita es de la encuesta que hicimos ayer aquí al aire y que ustedes contestaron. Por eso que estamos diciendo eso, que nos sorprende, porque en esta encuesta también, en la encuesta interna del programa, Yair no solo punteaba, sino dobleteaba, o sea, arrasaba, pero sí, no, nosotros no tenemos, o sea, yo sí creo que, como dices, Yair ganó. ¿Quién más ganó? Ernesto ganó, Cintia Clitbo ganó, Janet García ganó porque Janet salió muy bien y la gente la conoció muy bien. Memo Schutz, yo creo que se dio a conocer, mucha gente ni siquiera lo tenía como en el radar, la gente que no necesariamente le interesa el deporte lo tenía en el radar. Memo Schutz también, creo que independientemente de lo que vaya a pasar con él, creo que también ganó. Y es como que la gente que nosotros tenemos cercanos, tanto Memo como Mariana, bien decía Jordi, son compañeros de este mismo grupo radiofónico. Sin embargo, jamás me van a escuchar decir: voten por Memo, voten por Mariana. Jamás. Voten por quien ustedes quieran.
0: Me está escribiendo una persona de la producción que nos está escuchando.
1: Ajá.
0: No voy a decir su nombre porque pues porque no me lo está. No sé, ni siquiera sé lo que me está escribiendo.
1: ¿Es la jefa?
0: No es la jefa. Que la jefa me cae increíble. Pero una persona que está en la producción.
1: Bueno, dile, con tu permiso, amigo de la producción.
0: Con tu permiso, amigo de la producción anónimo, que me estás escribiendo directo a mi WhatsApp.
1: Exacto.
0: Y dice: ¿sabes qué pasa? Que la gente con las encuestas se confía y votan en la encuesta y no votan al momento de la casa. Sería bueno que cada persona que está escribiendo le preguntes: ¿votaste? ¿Cuántas veces votaste? Porque luego eso es lo que pasa. Yo no sé si estuvieron esperando hasta el domingo, pero ayer nadie quería que se fuera Jair. Incluso la producción se sacó muchísimo de onda, pero lamentablemente claro, no votó la gente. Ok, esto es muy interesante, sí, porque esto es alguien que está en la producción y que conoce lo que pasó. Dice: la misma producción se súper sorprendió y seguramente les dio mucha tristeza también. Entonces dice: la gente vota en las encuestas,
1: Suena lógico.
0: No votaron en VIX.
1: Suena lógico, sí, porque claro, una encuesta, pues tú nada más le das clic y pic y ya. Al otro tienes que escanear el QR, esperarte a la atención. Sí, tienes toda la razón y me suena muy lógico eso que dices, ¿eh? Yo alguna vez lo había escuchado. La gente dice: no, hombre, ¿ya para qué lo apoyo si él va punteando? Güey, pues no, al contrario, ustedes definen y ustedes deciden.
0: Oigan, pues a mí me duele en el alma que haya salido Jair, pero para mí ganó en todos los aspectos de la vida, o sea, de su forma de ser, su calidez como ser humano, sus lágrimas. La verdad, yo ya lo quería, yo lo adoro. Bueno, lo queremos muchísimo. Ahora soy fan.
1: Oye, está en YouTube la broma que le hicimos de cuando
0: lo
1: producíamos
0: mismo estaba
1: con
0: pensado.
1: Todo.
0: Yo creo que sí.
1: Voy a ver, voy a buscarla. Y si sí, se las compartimos en redes para que la vean. Es increíble.
0: Está divertido. Oigan, ahí va una de mis canciones favoritas de los últimos ya 3 meses. Ya llevo un ratito. Se llama I Just Might. En serio, yo no me dejo de sorprender la buena música que hace Bruno Mars. Qué bruto, se me hace fantástico. Vámonos. Bruno Mars, 10:25, viernes. ¡Oh!

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0: respecto al asunto de la Casa de los Famosos, siguen comentando sobre la salida de Yair. 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Y ay, amigo, pues cuántas cosas, ¿no? Sí. Van a pasar el fin de semana y cuántas cosas hemos estado platicando.
1: Pues de entrada mañana, 3 de octubre a las 8 de la noche, tiempo de México, vuelve a jugar la selección en esta mini gira que está sucediendo con Rafa Márquez. ¿Y contra quién crees que vamos, amigo?
0: ¿Contra Argentina?
1: No, contra Estados Unidos. Vamos contra... ¡Uy, Toy Story!
0: Contra Estados Unidos. Yo sí me ardo cañón.
1: Ya sé. Es un amistoso, pero esos partidos de amistoso no tienen un cacahuate. Recordemos que Estados Unidos viene ya de un proceso largo con Mauricio Pochettino, con su entrenador, y me parece que lo firmaron ya para dos procesos más. Okay. O sea, una cosa como larga. Y nosotros apenas llevamos dos partidos de preparación con Rafa Márquez. Será el tercero. No estoy empezando a poner pretextos. Simplemente me estoy curando en salud.
0: Qué cañón. Mañana. Sí, esperemos que, sí, nos vaya bien.
1: Desde Glendale, Arizona.
0: Oigan, y les quiero platicar algo que estaba leyendo ayer, que me pareció muy interesante. Ya ven que, por ejemplo, en Francia, bueno, París, Francia, pero especialmente París por ser la capital, son muy famosos por los perfumes y por los shampoos.
1: Sí, señor.
0: ¿No? Inclusive muchas marcas como L'Oréal, no conozco muchas marcas de pelo para mujeres y todo esto. El asunto es que los shampoos y todo esto son muy famosos, los de Francia, y los perfumes, obviamente, ahí sí es como muy, muy conocido y muy famoso, que los perfumes son pues de los mejores hechos en Francia. Bueno, estaba leyendo que en Francia, pues hace ya bastante, cuando todavía pues no había drenajes y muchas de estas cosas, o sí, pero muy pocos, solamente los ricos, la gente muy muy rica, tenía letrinas para poder ir al baño.
1: Sí.
0: Entonces la gente tenía que echar la popó en la calle. O sea, la gente echaba la popó en la calle todo el tiempo. O sea, no tenían a dónde echar la popó, entonces la echaban en la calle. Solo los ricos, como les digo, tenían dónde ir a hacer del baño. Uh-huh. Y entonces, pues olía muy feo la ciudad.
1: Okay.
0: Olía terrible la ciudad. Y entonces, por eso, hacían tantos shampoos y tantos perfumes. Tampoco había tanta agua en la ciudad.
1: Okay.
0: Entonces, al no ver tanta agua, pues obviamente había muy fuerte olor. Entonces, los shampoos era como, pues te vas a bañar y que te dure 3-4 días el olor del champú, porque no te vas a poder bañar. Y por eso tantos, y por lo mismo, por tampoco no bañarse tanto y el olor de toda la ciudad, era muy importante traer un buen perfume. Y por eso Francia se fue haciendo así. Pero espérate con esto. El asunto es que después de esto, los hombres, como había mucha popó en la calle, los hombres que eran los que más salían a la calle, me imagino que a trabajar, a buscar, no sé, a buscar chamba, las mujeres tenían más labores de casa.
1: Ajá.
0: Los hombres salían todo el tiempo de puntitas. Entonces iban caminando de puntitas. Y entonces, pues no sé por qué razón física, cuando uno está de puntitas se ve más agradable, se ve
1: más estilizado.
0: Más estilizado. Y entonces muchos hombres, que no necesariamente eran gays, empezaron a sentirse atraídos por otros hombres.
1: Okay.
0: Y entonces empezó a haber pues más relaciones entre hombres, porque pues todo el tiempo caminaban de puntitas, se veían muy estilizados y llamaban la atención y se veían altos y tal, no sé por qué razón específica, pero bueno, así lo leí. Y y entonces dijeron, no, pues es que llaman mucho la atención así. Y de repente, cuando salían las mujeres de puntitas, se volvían locos, porque decían, si de por sí la mujer es normalmente muy atractiva, muy guapa, y luego de puntitas, entonces terminaron haciendo tacones, pero dejaron ya solamente para las mujeres los tacones para que salieran y tuvieran cuidado caminando por la popó, porque a ellas les costaba más trabajo estar todo el tiempo de puntitas porque no eran tan fuertes como los hombres.
1: Las piernas no eran tan fuertes.
0: Exacto, entonces los tacones terminaron siendo para las mujeres, los hombres eventualmente fueron bajando los pies, cada vez hubo más drenaje y entonces la popó ya la pudieron echar por el drenaje y ya podían caminar, pero las mujeres se veían tan sexys y tan guapas que se quedaron con los tacones.
1: Ok, qué interesante.
0: Está interesante, ¿no?
1: Qué interesante, sí, porque incluso este tema que dices de que no había drenaje, que no era tal, que la gente aventaba por fuera sus desperdicios, por eso el famoso el agua,
0: sí.
1: Es por eso, porque es voy a aventar, entonces era no pases por abajo, sí. Porque ahí te va a caer lo que te pueda caer.
0: Sí, el agua se era mucho en México, uh-huh. por eso decían el agua, sí, porque sí, iban a aventar sí. agua.
1: Exacto.
0: Cuando aventaban los orines, literal, por las
1: los sólidos.
0: Sí, exacto. Y
1: wow.
0: Pero también en Europa.
1: No sabía yo eso.
0: Sí,
1: fíjate.
0: Qué interesante, ¿verdad?
1: Y lo que sí es que eso ya había escuchado que sí, que como no había drenaje, por eso las ciudades como París, que son tan bonitos, por eso olían tan mal.
0: Sí, exacto.
1: Porque no había para dónde irse, sí, guácala.
0: Qué cañón, ¿no? Pero bueno, oigan, acuérdense que hoy viene la gente de Me Cago en Risa, Ricardo Margalef, Ale Rodríguez, viene Isaac Salame, vamos a hacer Soundtrack VIP con ellos, viene Hugo Corona, son las 10:49, apenas, ahora sí tengo que ir al cine, ya. No he visto ni Digger, ni he visto Hombre al Agua de Gael García. Me urge ver las dos películas.
1: Sí, a mí también me urge ver la de Brad Pitt con el perro. ¿Cómo se llama?
0: La de la bestia.
1: Corazón de la bestia.
0: Que dicen que está muy
1: buena. Me dijeron que está muy buena.
0: Y al contrario, Digger no ha tenido, la verdad, por lo que he visto, no ha tenido como muy buenas críticas. Se me hace que ser muy, muy, muy, muy artística. No lo sé, ya les diré, la voy a ir a ver. Pero dices, espérense, denle chance tantito,
1: exactamente,
0: ¿no?
1: Exactamente.
0: Que una película.
1: Cada respire. Quien haga, exactamente, denle chance de que viva.
0: Oigan, y les tengo súper, súper buenas noticias. 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Vamos con Ana Sof. Esto es Tú, mi bebé. Son las 10:50 de la mañana. Buenos días a todos los que vienen manejando. Relájense, respiren, dalai. Porque los tráficos de todo este país cada vez están peores. Pero ya, si te toca manejar, ya no hay de otra, ya mejor disfrútalo. Súbele a la música, súbele a EXA, ponte una canción que te guste, o ponte a escuchar las entrevistas, o Mate con Piquete, o algún contenido bueno de los podcasts que hay. Sale, vale. Pero hasta que acabe el programa, ¿no? No seas mala onda. Ahí te lo encargo. Gracias.

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0: 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Y y me da mucho gusto recibir aquí a mi querida, primero, Alejandra Rodríguez. Mi querida Alejandra, ¿cómo estás?
1: Bien.
0: ¿Cómo te sale? ¿Bien?
1: Bien, bien. ¿Qué haciendo? Ay, sí.
0: ¿Qué haciendo? Aquí haciendo algo. Oigan, a mi querido Ricardo Margalef.
2: Ricardo Margalef,
0: ¿cómo estás?
2: Bien, contento de por fin logramos venir. Porque ya habíamos
0: intentado
2: venir varias veces y ya lo logramos.
0: Y también a un amigo que queremos y adoramos porque empezamos trabajando juntos, mi querido Isaac Salame. ¿Cómo estás, amigo?
3: Bien. Gracias por invitarme, qué bonito estar de nuevo en la cabina.
0: No, oye, me gusta porque estaba así como muy me cago de risa esto y con la nueva temporada. Pero antes de hablar de me cago de risa, es imposible, mi querido Ricardo, que teniéndote aquí no te pregunte, porque este programa se está cayendo a pedazos, sí, con el asunto de Jair. Necesitamos saber de alguien de la producción qué opinan, qué pasó, qué sucedió, qué pasó ayer allá, porque todo el mundo está muy sorprendido porque estaba como que arriba en todas las encuestas. Tú que sabes, digo, no sé qué tanto, pero pues eres parte del proyecto.
4: Incluso ayer hicimos una encuesta, perdón que diga, con la gente que nos escucha, así y tal, y Jair, o sea, se cuenta, el que le seguía tenía 18 y Jair así 36, ¿no? Por eso también como que la gente así, wow.
2: Bueno, yo no voy a hablar hasta que vengan mis abogados.
4: Exacto.
2: No, la verdad, estamos todos muy sorprendidos. Justamente Wendy Guevara y su servidor Ricardo Margalef en las Pre-Post Galas insistimos muchísimo en el tema de la votación, ¿no? Y hemos señalado muchísimo que el voto no se divida, porque generalmente al principio de la competencia, sí, ay, mira, yo le voy a Yair, pero también se lleva con, no sé, por decir algo, sí, ¿no? Sí, con sí. Ernesto, y entonces no quiero que dividan votos, entonces, y que no me le vayan a sacar a la amigo de mi favorito, entonces voy a votar por Memo, ¿no? Y no votan por la persona que tiene, sí, que ganar la competencia.
0: Sí, que tú quieres que gane.
2: Justo, ajá, la gente se confía muchísimo, un poco también el tema de que de pronto dice, ah, ya voté una vez, ¿no? Y ya, ya, ¿no? Y a veces la diferencia, justamente, lo señalamos todos los días en Big Premium, la votación, tienes 12 votos, 10 votos diarios, más los votos que puedas tú generar, uh-huh, pues en otros dispositivos, ¿no? Y eso creo que fue lo que pasó. La verdad es que sí estamos muy sorprendidos. Digo, nosotros no podemos decir si tenemos un favorito o no, porque sería generar tendencia,
0: claro, claro.
2: Pero la verdad es que nos parecía que Jair era un jugador muy fuerte dentro de la competencia. Entonces, pues sí, estamos muy sorprendidos. Y lo recibimos ayer en la posgala, pues de la forma más cariñosa, amorosa y buena onda, porque además yo he tenido la fortuna de trabajar con él en otros proyectos y me parece un gran ser humano. Es un tipazo, es un gran amigo, un gran compañero, un gran papá. O sea, que siempre ha estado al pendiente de él y de toda
0: no,
2: su
0: y jugó
2: familia.
0: Precioso, y jugó, sí, con una ética y con una... con una honestidad
2: temple,
0: hacia sí mismo,
2: congruencia, carácter,
4: congruencia siempre.
2: Sí, sí, correcto.
4: Y está guapísimo.
2: Lo que yo le dije.
4: Y está guapísimo.
2: Pues mira, no lo sé, no es mi tipo,
1: ¡Yair!
2: Pero.
3: ¿Y sabes dónde juega también muy bien Jair? En mi equipo de béisbol, así que me da mucho,
0: cierto,
3: gusto que ya haya salido.
4: Porque lo necesitabas.
0: Lo
3: surge de cache.
0: Órale, no sabía. Oye, pero nada más. ¿Cómo reaccionó la producción? O sea, ustedes
2: todos
0: mismos
2: estaban muy sorprendidos. No voy a decir nombres, pero habían algunos que estaban muy molestos por la salida de Jair, porque no se entiende por qué la audiencia se comporta en las votaciones de esa forma, ¿sabes? O sea, no sabemos qué es lo que está moviendo la casa esta temporada. Entonces, bueno, pues sí, habían muchas caras largas ayer. Estábamos muy sacados de onda. Justamente lo que decíamos, nuestros tres finalistas eran los que llegaron al final en la placa. O sea, era Karina, Jair ¿Y quién más al final? Y Mariana, ¿no? Eran los últimos tres que fueron sacando, que quedaron hasta el final. Sí. Entonces, de hecho, hacíamos nuestras pues quinielas, ¿no? De que quién se internas, llegaba a agarrar, ajá, las manos, ¿no? Y decíamos que Karina y Jair, ¿no? Entonces, bueno, pues mira.
0: Qué fuerte. Pues bueno, nada más para aprovechar que estás aquí. Hace rato recibimos un mensaje también por parte de alguien de la producción que nos decía, lo que creemos que sucede es que la gente... votan todas las encuestas de quién crees que gane, y votan las encuestas, pero ya no votan en VIX.
5: Y entonces, los que sí creen que van más abajo en las encuestas, porque escuchan el Vox Populi, están votando y votando y votando en VIX, y los otros dicen, no, pues ya ganó, en este caso Jair, y pues no, la gente no votó por
2: se
5: él.
2: Se relaja,
4: confía.
5: Pero bueno, oigan, qué gusto que estén aquí, mi querida Ale, Isaac Salame, viene nueva temporada de Me Cago de Risa, cuéntenme por favor de esta temporada, ¿qué es, la 12? O...
1: La 12,
5: o sea, son 12 años, ¿es de año por temporada
2: sí,
5: o no?
2: Sí, bueno, hubo un brinco ahí que en un año se hicieron dos, así seguiditas.
6: En varios años, no solo en uno.
2: Fue uno que, o sea, porque habían como, pisaba un año y el otro, ¿no? Así que de diciembre y regresábamos y en enero y así. Pero sí hubo un año donde se juntaron dos temporadas, que fue ahí con donde vino un boost y empezamos ya a hacer una temporada por año.
5: Oye, qué increíble. ¿Y cómo está esta temporada? ¿Ya empezaron a grabar? ¿Cómo van? Cuéntanos, Sari.
1: Empezamos a grabar hace que como un mes, ¿no? Uh-huh. Y bueno, yo entré a la temporada 11, yo soy de las nuevas, la más nueva es Daniela Luján. Uh-huh. Y yo estoy contentísima, la temporada pasada fue increíble y en esta tenemos un montón de juegos nuevos y hermana disfuncional nueva. Entonces ha estado súper divertido y todavía nos falta bastante por grabar. Entonces,
5: tú fantástico. Eres la hermana ya semidisfuncional, es como que apenas.
1: Sí, ¿no? Soy muy disfuncional.
2: No, yo
1: soy
2: súper disfuncional.
3: Es parte del casting. No traigas tus broncas de la vida. Muy disfuncional.
4: Hay que venir en el currículum. Tiene que venir.
5: Sí, exactamente. Este trauma, ¿desde cuándo? Este otro, ¿desde cuándo?
2: Oye, ¿no? Hablando de currículum, yo sí quiero decir y lo quiero destacar. Alejandra es una mujer mega recontra. Y su malle de talentosa. Porque es escritora, pero es actriz, pero es improvisadora, pero es cantanta, porque canta muy bonito, aunque no dice que no, pero canta muy bonito. La verdad es un placer tener a Alejandra en el elenco, Adriana Montes de Oca, que también se unió la temporada pasada, y ahora mi Dani Luján están brutales. Pero de verdad, mi Ale, aprovecho públicamente para felicitarte. Eres una
6: felicidad.
2: Sí,
6: 100%.
5: Ay, felicidades.
6: Cada vez que nos topamos, te lo digo, ¿no?
3: No se pone roja porque está cañón, pero se chica.
5: Oigan, ¿y no se cansa la creatividad cuando graban un día tras otro de llegar? Porque sí, realmente la agilidad mental que tienen en ese programa es impresionante y es todos los días llegar a tratar de hacer algo distinto, diferente, divertido, chistoso, donde ya no solo importa ganar, sino importa que el programa tenga excelente contenido.
3: Fíjate que el reto, lo platicábamos ahorita abajo, antes de entrar, el reto de Me Caigo para mí es, al contrario, es no tratar de hacer nada más que estar presente en la situación, reaccionar a lo que dicen los compañeros, tener la buena actitud y estar siempre presente, que suena fácil, no, pero justo decíamos extremo. Que es un deporte extremo.
2: Y además, la verdad es que Yair Vega, Bilú y Lalo Suárez disponen y hacen todo.
5: Son los productores.
2: Ellos son los productores justamente del programa. Y ellos disponen todo para que el programa se vaya renovando día con día, ¿no? O sea, elementos, pero props, como bien lo señaló Ale, ya ahora hay 30 juegos, ¿no? Poquito más de 30, ¿no? 32 juegos nuevos. Juegos nuevos, más todos los que se han ido acumulando durante 12 años. Entonces, ellos le echan un montón de ganas y de pronto encontramos props y cosas que dicen.
1: No, es una fantasía.
2: ¿Dónde se les ocurrió esto, no?
3: Los escenarios inclinados hoy están más especiales que nunca.
5: Ah, sí, están más inclinados que nunca. Ya les subieron 10 grados más.
1: Escenario vertical.
5: Es rapel. El escenario de 90 grados, ¿no? Oye, Marga, ¿tú cuántas temporadas has estado?
2: 12.
5: Las todas.
3: Es el más
5: todas.
3: Viejo, con Fazlich.
5: O sea, eres el Diego Schoening de la casa. De la casa.
2: No, Fazlich. Digamos que Fazlich y yo somos Diego y Benny.
5: Son Diego y Benny. Oye, dime una cosa. ¿Qué cosas recuerdas, experiencias, cosas raras que han pasado en 12 temporadas de Me Cago de Risa? Seguro hay cosas que dices, no puedo creer lo que pasó ese día. No, tanto pues, bueno como malo, ¿no?
2: Sí, accidentes, por ejemplo, ¿no? Los accidentes, pues es inevitable de pronto en el escenario.
3: ¿Cuál te acuerdas, güey?
2: Uy, mira.
3: ¿Cuál será?
2: Yo, a ver, ¿cuál? Porque me han pasado varios.
3: A mí fuerte el del Guana.
2: El del Guana.
3: ¿Qué le pasó al Guana? Se quemó la mano bien fuerte el Guana.
5: En el...
3: inclinado.
1: Y bueno, el más reciente que tenemos.
2: ¿Quién fue?
1: El de Adriana.
2: El de Adriana.
3: Ah, Irish.
2: Ahí, o sea, bailando sola, solísima.
1: Sí, ni siquiera estaba el escenario inclinado ni nada.
2: En esta temporada. O sea, empezamos a grabar.
3: Pero una fractura, bueno, ya lo verán, no se pierdan el programa porque la repetición.
1: No,
3: está
1: duele.
3: De dolor, ¿eh?
4: Oye, y no estoy invitando a la gente a que se meta a ver las redes de Me Caigo de Risa, pero yo como fan, como gente que veo Me Caigo de Risa, el día del pantalón de María Cel, perdón que lo diga.
2: ¿Qué pasó el día del pantalón de María Cel?
3: Bailando y tienes que verlo, Jordi.
2: Hay teorías.
5: ¿Se le rompió?
3: No, pero se le rompió donde se le tenía que romper, hacia donde tenía que apuntar.
2: Sí, por eso esa teoría de que estaba planeado, porque sí fue de wow, ¿no?
5: Perfecto. Pero estaba muy ajustado, ¿o qué?
3: Pues al parecer sí, sí, sí necesitaba una talla más. Menos. Esa se sujetó con todo lo que tenía.
5: La tanga dijo, ¡no! ¡No me sacan de aquí! ¡Yo no me voy!
4: ¿Y sabes qué? Y se vio.
3: Se vio, ¿no? ¿Quién estaba de invitado este...?
2: David Cepeda, ¿no?
3: Doña Lucha, el hijo de Doña
4: Albertano.
3: Albertano.
4: Albertano.
5: Oigan, ¿les ha dado algún ataque de risa así a punto de hacerse pipí?
2: Siempre. Sí. Ahora hay un juego que se llama. Ay, ¿cómo sabes? ¿Le que cantamos? El de.
1: No desentones.
2: Que es un poco el juego que hemos visto en las redes sociales, en donde un grupo de personas empiezan a hacer ruidos o cantan una canción o así y no te puedes reír.
5: Okay.
2: Y entonces nos pone frente a frente para que.
1: Pero Margalef ya se está riendo desde que dice, vamos a pasar. Y ya está así con los ojos llorosos.
2: O sea, de llorar, de.
1: ¿Sabes a mí cuál? ¿Cómo se llama el de escupir agua?
2: Ah, sí.
1: No puedo.
2: El tortillazo.
1: No, el tortillazo.
3: Muy fuerte.
1: No puedo. O sea, estoy en la cola con el agua y ya estoy.
5: ¿Cuál es el que más asco les da o el que más miedo les da? Yo he ido varias veces y ya saben. Bueno, mucha gente sabe. Se hicieron famosos mis clips de los toques. Sí. Que me da pavor.
2: De hecho, ya Faiz institucionalizó la frase de: no hagas un Jordi.
3: No hagas un Jordi.
5: Bueno, quiero decirte que me invitaron a esta temporada. Y yo he tenido con mucha chama, pero tengo miedo, o sea, es como, tengo miedo. Ay, o sea, no. Estoy dispuesto a hablar a Lalo y decirle, amigo, sí, pero por favor toques. No toques.
3: Sí, solo sí.
5: Sí, solo sí.
3: Pero no, ¿cómo podrías ir tú sin toques, Jordi? Sería un sacrilegio.
4: Estás en el promo, amigo. Sí.
3: Estás en el promo. Exacto.
2: Es como escuchar a José que no cante el triste,
5: claro,
2: por ejemplo.
5: Claro. O como que Alex Lora fuera también sin toques, ¿no?
2: Que Alex Sintek no cante el Bobby.
3: Ahora hay un juego que sí está muy asqueroso, el del astronauta.
2: Híjole.
1: No, sí, ese
3: sí está de prueba de oro.
5: Porque como, es el de que. ¿Cómo es?
1: Sí,
5: es
1: una botarga. Pues es que son inflables. Entonces, la verdad es muy divertido ponerse la botarga. Pero después nos hacen preguntas capciosas.
3: Y sí, capciosas y tendenciosas. Porque la respuesta es la que sea.
1: Cálmate, cálmate.
5: Sí, cálmate. Sí. Pero, ¿qué
2: no
5: pasa?
2: Es terapia, no es terapia, es entrevista. Espérate.
5: ¿Qué pasa dentro del traje?
1: Pues si contestas mal, Faisy tiene un spray que yo de verdad no sé dónde lo sacaron.
2: ¿A pedo cacabómito?
1: Ajá.
5: Así, ah, a pedo cacabómito.
1: Pedo cacabómito de todo, de perro, de.
3: Sí, juntaron
1: alcohólico,
3: cacas.
1: De persona cruda.
2: De crudo.
1: O sea, de crudo. De
3: sí,
1: una
3: horrible.
1: Asquerosidad.
3: Un olor espantoso.
1: Entonces contestas mal, te lo echa. Y claro, como tiene un ventilador que está ventilando toda tu descarga. No, es como estar.
4: ¿Y no te puede salir?
3: No. No, tiene un cristal así, es como de.
5: No juegues, está buenísimo. Sí, oigan, ¿cuándo arranca la nueva temporada?
3: 12 de octubre.
5: O sea, este domingo. No.
2: Lunes.
5: No,
2: lunes 12 de octubre.
5: Este lunes.
3: No, el sigue. El que sigue. El que sigue.
2: Todavía falta
3: mucho. Lunes 12 de octubre, canal 5.
1: No,
3: ¿a qué hora?
1: A las
2: 8 de la noche. 8 de la noche por el 5.
5: A ver, yo sí les voy a decir exactamente qué día es.
3: Sí.
5: Hoy estamos a viernes 2.
3: Es lunes 2.

0: Ponchito me muero ganas de verlo. Siempre me hace
1: reír. Es increíble.
0: Cada vez que hablas y dice dos palabras y ya me estoy riendo.
2: ¿Sabes cuándo me río más?
0: ¿Cuándo?
3: ¿Qué pasó? ¿Cómo estás?
2: Es una cosa que le sale su alter ego ahí.
0: Sí, sí. Tanto él como Wendy tienen ese jugueteo.
2: Bueno, pero Wendy tiene el piquete de alacrán.
4: Sí, pero lo que le sale a Wendy no es el alter ego.
0: Oigan, ahorita que regresemos nos vamos a poner a jugar Soundtrack VIP. Los viernes jugamos Soundtrack VIP. Okay. Es un juego, ustedes que son reyes de jugar, vamos a ver si pueden los tres contra nosotros dos. Nada más les digo que aquí hay gran posibilidad de que por más que sean los Me Cago de Risa, los nuevos, el de toda la vida, veo muy difícil que nos ganen.
1: Ya veremos, papá.
0: Ya veremos. 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Me está escribiendo Lalo Suárez al mismo tiempo. Me dice, ahí te encargo a mis niños. Muchas gracias, mi querido Lalo Suárez. A tus niños los vamos a hacer pomada ahorita.
4: ¿Qué queremos, Lalo? Vamos a defendernos.
2: We love you.
4: También habrá, aquí habrá diarrea, caca,
0: sí,
4: pedo,
0: ¿sí?
4: Feo.
0: Y aquí no va a haber, como decías, el terreno inclinado.
2: Bueno, pero
0: el
2: si tú pierdes,
0: va a ser,
2: pero
0: como
2: si
0: dices,
2: pierdes,
0: vertical.
2: No, perfecto. Veníamos preparados, pero traemos toque.
0: Señores, regresamos. No le cambien, va a estar muy bueno. Regresamos.
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1: Bienvenidos a Soundtrack VIP. Obviamente hay una gran posibilidad de que pierdan. De hecho, vamos a hacer todo lo posible para que esto así sea.
2: Para que así sea.
1: No solamente tener los invitados, sino también que salgan un poco arrastrados. De la no, hombre. Okay. ¿Cómo creen? No, para nada, al contrario. Va. La verdad es que nos hemos dado muchas sorpresas últimamente. Los grupos han venido programas de tele, programas de radio,
2: podcast,
1: y ahora, bueno, me caigo de risa. De hecho, es la segunda vez que viene a competir.
2: Tercera.
1: O sea, había venido Faisy
2: con Yurem.
1: Con Yurem representando, me caigo de risa.
2: Ganaron. En la primera los tundimos y luego regresaron a su revancha. Ajá. Y nos ganaron.
3: Estudiaron, claro.
1: Exactamente, fueron a estudiar. Así es que no crean, sí tenemos también nosotros nuestro miedito, okay. Porque ustedes son muy ágiles mentales, muy buenos, y vamos a ver quién gana. Ahora, la gente que está allá afuera, obviamente ustedes saben que pueden jugar, que la idea es que ustedes también vayan adivinando canciones, y tengo boletos para ustedes. Tengo boletos dobles para el Multiverso Nestlé, que va a estar buenísimo. Tengo pases dobles para Amores de Garra, este festival 17 y 18 de octubre en la Benito Juárez, y tengo pases dobles para Romeo Santos y Prince Royce, que eso yo creo, wow, que hay que verlo. O sea, junto a Romeo Santos y Prince Royce, el 25 de octubre en el Palacio de los Deportes. Así es que, bueno, por lo pronto, no se pierdan, por favor, la nueva temporada, 12ª temporada de Me Caigo de Risa, a partir del lunes 12 de octubre, 8 de la noche, por el 5, por mi canal. Sí, todavía es el
4: no, ya es el por el 5.
1: Es por el 5. Sí, sí. Ya no es mi canal 5, ya no es tu canal 5. Es tuyo. Por el 5.
4: Exacto. De todos. De es todo. El canal 5. De todos.
1: De todos, así es la promoción.
2: No, ya está inventado.
3: Pero podría.
4: Es que me recordó un poquito a otro rollo, la verdad. Hey, y tenemos a señor Adal Ramones.
1: Sí.
2: A ver, Membrillo, en paz descansa.
1: Sí. Era... Oye, pero te sale muy bien, amigo.
4: No, más o menos.
1: Oigan, ok, vamos a hacer un cáliz. La gente ya sabe cómo se juega esto. Ustedes pueden jugar en redes. Toda la gente que nos esté escuchando para ganar los boletos que acabo de mencionar, manden WhatsApp y vayan diciendo cuál es su canción. Vayan adivinando la canción rápido. De hecho, aquí sí es el que más rápido lo haga. Porque pues ahí si no meten el chat GPT y nos fijan. Va de cáliz. Este es nada más de cáliz, no vale ni nada.
2: Para que vean cómo es.
5: A probar.
1: Okay, ¿estamos listos? Noble. Me caigo.
6: Tres nobles para empezar. Tres. Muy bien.
1: Ok, venga. Ahora.
7: A ver.
1: Jordi.
8: Esa durmió. Al calor de las.
1: No, muy mal. No,
2: Salame es el segundo.
8: Y yo desperté.
1: No, son los héroes del silencio.
2: No, Salame.
1: No, qué güey. Salame.
5: De música ligera. Y es. Héroes del silencio.
1: Yes.
2: Manolo.
4: ¿Qué puedo decir?
2: De música ligera, Solestéreo.
4: Sí podemos decir.
1: O sea, exacto, sí se pueden robar.
5: Me destanteo yo.
1: No, es que en realidad yo me la sabía perfecto, pero quise hacer el ejercicio.
4: Va. Entonces, sí, puedo decir Ricardo.
2: Sí, ya. Exacto. O sea, bueno, Marga.
5: Exacto. Va, y Manolo va dando los turnos para ver quién va.
1: Sí, va, equipo. O sea, no puede ser dos seguidos.
5: Cuando la sepas, di tu nombre.
1: Exacto. Y una vez que estás dudando, te hacemos un conteo de 5, 4, 3, 2, 1 para que te cueste más trabajo. Ok, ¿están listos ahora sí?
5: Ahora sí.
1: O sea, ahora sí ya empieza. Señores, esto es Soundtrack VIP. Me caigo de risa contra Jordi Nexa. Jordi Nexa contra. Me cago de risa por 2 puntos. Me están diciendo que esta tiene complicaciones de 2 puntos. Yo volteo en este momento
2: es que es en inglés
1: la computadora
2: británico.
1: Para que no crean que me están diciendo.
2: Yo ya la cerré.
1: ¿Listos? Arranca. El Soundtrack VIP. Ahora.
2: Manolo.
4: Ricardo.
1: Marga. Jordi.
2: 5, 4.
6: No,
1: tiene que empezar a decir. ¿Listo?
2: Ya. Vas. Es Alejandra Guzmán.
5: Ay.
2: Todavía con la cadera al 100%. Y es Hacer el amor con otro.
5: Sí. Espérate. ¿Con cuál otro? Hay varios.
1: ¿Con cuál otro?
2: Con el que le dislocó la cadera.
4: ¿Pero qué no eran 8?
5: Sí, ya.
4: No
5: eran 8.
2: Sí.
1: Bueno, entonces con otros. Ahí se ok, Jordi en Exa arranca con 2 puntos. Me caigo de risa, arranca con 0.
2: Okay. Que estuvo en la casa de los famosos.
4: Sí.
2: Qué bárbara.
4: No, güey.
2: Qué energía de mujer, sí.
4: Qué talento, güey. Sí. Es de esas personas que estás platicando con ella y te está volteando a ver a los ojos.
2: Te contagia.
4: O sea, gente como ese tipo de personas que entiendes por qué están donde están.
1: Pero además, ¿sabes qué me encantó? Que 3 días antes estaba en el hospital con lo de la cadera. Y no dejó de ir a su compromiso que seguramente ya tenía previo. Sí. O sea, mi respeto.
4: No, llegó y nos dijo que estaba súper bien, que, o sea, que sí tuvo una bronca, pero que se sentía perfecto, bailó en la casa, estuvo ahí bromeando con nosotros.
5: Fue un tema mecánico.
1: Sí, exactamente. Sí. Fue una pieza nada más que había que cambiar, ¿no?
4: Y todavía hay refacciones.
1: Sí, la bronca es que conmigo ya no hay, o sea, mira, sí, tengo que tener cuidado. Ok, vamos por 2 puntos. Soundtrack VIP, todo el mundo prevenido, listos. Por favor, me caigo de risa, pongan atención. Vamos.
4: Ahora.
1: ¡Manolo!

0: versiones.
1: Esta vale un punto.
2: Y además hay que saber cómo se canta, cómo se llama la canción originalmente.
3: Sí, o sea, es La Casa de los Famosos.
2: ¿Así se llama?
1: No, dice Marga que no, y yo le creo a Marga. A ver, Marga. Como pudimos ver, es analista profesional.
0: La Casa.
1: ¿Fama La Casa?
4: No, tampoco.
2: Jordi. Jordi. Se llama Fama.
4: No. Este, Manolo, se llama La Casa.
1: Salame.
2: No. Salame.
1: La Fama de los Canosos.
0: No, no.
2: Cafa. No. Cafa Mofos.
0: Yo, Ricardo, yo quiero Fama.
4: Ajá.
0: Y esta versión la canta Matute.
2: ¡Correcto!
0: Hay una versión que es la de esta temporada que la cantan varios. O sea, hasta Wendy canta ahí, Abelito, sí. Leinaro, Yair, Aranza, varios.
4: ¿Se llama Yo Quiero Fama?
0: Yo Quiero Fama.
4: Y es Matute. Yo iba a decir Cava.
1: Muy bien.
2: Muy bien.
1: ¿Cómo vamos, Jordi?
2: Vamos, dos puntos. Acaban de emparejar.
0: Qué oso que no hubiera salido.
5: No nos fuimos, ya.
2: Chido. Pero estaba difícil el nombre. O sea, jamás me imaginé que se llamaba así.
3: Sí, porque te vas por la...
0: Pues que yo, bueno, sí, Fama. Pero yo quiero Fama.
2: Muy bien. Perfecto, señores. Me caigo de risa. Dos puntos. Jordi Nexa, dos puntos. Nos acaban de emparejar. Todo el mundo prevenido. Jordi Nexa se empieza a parar. Nos estamos levantando.
1: Me paro de risa.
2: Me paro de risa, señores. Saludos a toda la gente que viene manejando, a todos los que vienen entregando cosas, a toda la gente de los taxis de plataforma, transportes públicos y coches privados, nice, que circulan todos los días. Los saludo. Por dos puntos, ahora.

0: Vicky Carr.
1: No puedes porque no, es el mismo equipo.
0: Tienes razón, no puedo, no puedo.
2: Yuri.
3: No.
2: Manolo, Dulce.
0: Jordi.
2: Dulce. Lobo.
0: Exacto.
3: Sí.
4: Güey, son las que ponen, nunca. Las mismas ponen todas las semanas.
3: O sea, no, es que también, o sea,
5: jamás
3: en la vida.
5: Ay, una sofita le hace
3: Alex de RBD para acá, no frieguen, o sea, Alex de RBD para acá. Yo, ¿tú de qué? ¿Cómo no, de?
2: Mira, súbele para que vea que sí la conoces.
0: Sí, súbele, súbele, súbele, súbele, que es buenísimo.
6: Por eso un lobo, todo venga el viernes. Un lobo que siempre ha vestido piel de oveja. Que todo va a
2: Qué bárbaro.
3: Paz descanse.
2: Lalo Suárez sí se la sabe, ¿eh?
3: Sí, sí.
0: Seguramente
3: claro.
0: Sí, bueno,
5: Paz descanse.
4: Este es para planchar. ¿Para planchar ropa o con resentimiento?
5: Exactamente.
3: Sí. Va, vamos con lo que sigue.
2: Vamos.
3: Para reivindicarnos.
0: Jordi Nesa, 4 puntos. Me caigo de risa 2. Están deslizándose por ese escenario
5: vale
0: inclinado.
2: Ahorita nos van a decir.
0: Nos van a decir según, es que el pobre Tony está solo hoy. Entonces está poco a poco poniendo canciones.
4: ¿De dónde saqué a María Conchita Alonso?
2: Pero era con el destino.
3: Sí, yo lo pensé.
2: Sí, ¿verdad? Sí.
4: No estabas tan lejos.
0: Sí. No, pero estuvo muy bien ya cuando pensamos.
2: Es de las
0: cuando escuchas
2: igual.
0: Que es lobo, ahí ya.
3: Ese intro sí.
0: Por un punto, o sea, es más sencilla. Por un punto, prevenidos.
4: La lucha
3: en el chat. VIP en viernes. Por un punto, ahora.
0: Jordi.
5: Alejandra.
0: Estoy dejando que la gente juegue.
2: Marga.
0: Es Oasis u Oasis, como dice Hugo. Y se llama Wonderwall.
4: Es correcto.
0: Gracias. Gracias por darnos el inglés, por ponernos un poco de inglés.
2: Eduardo Suárez, no le mandes mensajes a Salame.
4: Sí, Lalo, escribe.
2: Le voy a quitar el celular.
0: ¿Qué tal? Vuelve a poner. Chequen esto. Todo el mundo sabemos nada más el This Day, tal. Luego,
4: Back to You.
0: No sabemos y todo el mundo canta Back to You. A ver, canten. Okay, ponla, okay. Por favor, venga. Canten. Fíjate.
4: ¿Completa o
0: no? No, nada más. Para que vean cómo el mexicano cantamos. ¿Cómo cantamos?

0: Ni esto sabemos.
1: Oigan, no, muy bien.
2: 4-2.
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2: Sí, hay que leer, qué bonito leer.
3: Sí, qué chido.
1: Ok, tres puntos. Ok. A ver, espérate, ¿cómo vamos? Madres, ya no.
4: 5-2.
1: No, espérame, 5-2. 5-2, perfecto. 5-3, ¿no?
4: 5-2.
1: A 5-2.
4: Solo adivinó Marga 1.
1: ¡Yuhu! Ok.
2: ¿A cuánto es?
1: Ah, como tope, donde tope.
4: Tengan que ir ustedes.
1: Lo de tope, donde tengan que ir.
2: ¿Hasta donde tope? ¿No? Ah, va. Si no tiene hombros, ¿no?
1: ¿Están listos? Por tres puntos, Me Caigo de Risa contra Jordi en Exa. Ahora.
2: ¡Jordi! ¡No! ¡Márgale! ¡Márgale!
1: Jordi, yo dije primero, perdón. O sea, yo no voy a hacer.
4: Jordi dijo primero.

0: ¿Es Big Brother el complot?
1: Cava.
2: Muy bien.
3: ¡Gracias, Marga!
1: Estoy sorprendido de tu cultura musical, no. Marga.

0: más adelante. Bueno, sí. Okay.
1: Muy bien.
0: Buenísimo,
2: estamos
0: muy buena.
2: Estamos empatados.
0: A ver, déjame ver cómo va la gente que está jugando allá afuera.
1: A ver.
3: Esto es.
0: No, nadie nos está escuchando.
2: Nadie.
0: ¿Sí?
2: Solo,
0: ¿sí?
2: No, solo.
3: No,
2: solo,
3: hay alguien ahí.
0: No, hay mucha gente que está jugando. Mucho, dice, wow, Big Brother, Cabá, tal, todo el mundo está muy pendiente. Muy bien.
1: Dulce
0: es que
1: lobo.
0: Si me meto a ver los nombres,
1: no,
0: este,
1: acabamos.
0: No acabamos.
1: Venga, la que sigue.
0: Pero lo está haciendo Oana y el equipo. ¿Estamos listos?
3: Completo.
0: Por dos puntos.
1: Dos puntos.
0: Oye, que sean tres, ¿no? Para que sean impares. O sea, no digo tres canciones más. ¿No? Ahora sí vamos a tener que terminar tres canciones más. Esta va por tres puntos. Estos sí son puntos importantísimos porque estamos empatados. Agárrense todos. Súbanse los calzones, agárrenselos bien. Porque esto se va a poner por tres puntos fuertes.
4: Manolo.
2: Ay, no manches.
3: Ay, Marga, Marga.
0: Ah, ya.
3: Marga.
1: Buen día, Alejandra.
0: Bueno, pero ya. Luego Jordi.
1: Yo no me la sé y mira, Salame.
0: Ay, no, está muy fácil.
5: Sí.
0: O sea, bueno, muy fácil ya después.
4: El complot.
2: Ya di la Manolo, porque la estás Fernández. Escuchando.
4: Rata mucho. De dos patas, Paquita la del barrio.
6: Animal rastrero, escuela de la vida, Adefesio mal hecho.
5: Me encanta Adefesio mal hecho.
0: Adefesio mal hecho.
5: Me encanta ese insulto. Lo uso como
4: esta, infrahumano. Infrahumano es todavía peor.
5: Es para tenerlas ahí apuntadas para cuando alguien se te meta así en el periférico.
2: Adefesio mal hecho.
0: Adefesio mal hecho.
1: Oye, Manolo, la adivinaste muy pronto. La escuchas seguido.
0: Te la han dedicado últimamente. Señores, Jordi en Exa, 8 puntos, me caigo de risa, 5. Quedan 2 más solamente.
1: ¿Cuánto vale la que sigue, tío?
0: ¿Cuánto vale la que sigue, tío? La estaba buscando mi querido Tony, estaba ahorita ubicando más o menos qué valor podría tener cuantitativo esta siguiente
1: rola.
0: Canción.
1: De manera que se ponga parejo el resultado.
0: 3 puntos. Ahora, o sea, si la adivinan, okay, este, empatan.
5: A ver.
0: Ok, prevenido, señores, penúltima. Opción, penúltima canción, son las 11:54. Esto es Jordi en Exa contra Me Caigo de Risa. Ahora.
5: Alejandra.

0: Sí, pero ¿cómo se llama la rola?
1: Ay, sí, es chavita, sí está chavita, carajo. Ok, ya, pásale.
2: Feel Good Inc. de Gorillaz.
0: ¿Adivinó?
3: Bien. No estaba nada fácil, ¿eh?
4: Es que yo soy de RBD para atrás.
0: Sí, y en español. A mí pónganme Dulce, Paquita.
1: Pues cuando te pusieron Dulce y Paquita no la tuviste.
0: No,
1: bien.
0: Estoy hablando por Manolo.
1: Ok, a ver, entonces Me Caigo de Risa 8, Jordi en Exa 8. Vamos, última y es el desempate. Sí, esta no siquiera tiene punto.
0: Venga, venga, hermano.
1: Madre
0: venga.
1: Santa, ponte una difícil para que nos cueste trabajo a todos.
4: Sí. ¿Cómo se llama? ¿Feel Good Inc?
1: Feel Good Inc.
4: Sí, sí, la conozco.
2: Llévenme a Corona.
4: Vamos. ¿Quieres?
2: Vamos.
4: Okay. Escucha XFM.
1: Prevenidos. Ok, por un punto. Ahora sí que el que gane. Este gana todo. Prevenidos, me pongo los audífonos juntos, me paro, subo mi colita para estar prevenido. ¿Listos?
2: Ya la subí.
1: Ok, ahora.
0: ¡Jordi! ¡Maga! ¡Salame!

0: Venga, Jordi, ya. Suéltala. Suéltala, Jordi. No sé
1: si es un error o... ¿Esquís?
0: Ajá. ¿Esquís? No, ese, no, esa banda, ¿de qué se trata? ¿Los esquís? No, nunca la había escuchado. Ajá.
1: Y...
0: ¡Tres!
1: No, cinco.
0: ¡Cuatro! ¡Tres!

0: Señores, en nuestra cara, me cabe haberse sacado de ofender, de lastimar, de pisotear en nuestra propia casa. Hicieron que este escenario inclinado fuera, como dicen, vertical. Y ellos
1: ¿Pero
0: tienen...
1: qué crees? Tú también ganaste, porque si vas a Me Caigo de Risa, no te vamos a dar toques.
2: ¡Ole!
0: ¡Oh, sí! No, ¿y saben por qué perdimos también? Porque ustedes se confían y no votan por nosotros.
3: Yo creo que fue como en el golf, nos dejó ganar, ¿no?
0: No, te lo juro que no, ¿eh? ¿Sabes qué? Me confundí con la otra X, ¿cuál era muy famosa?
4: I was made for loving you.
0: Creí que era esa.
3: Afortunadamente.
0: No. Muy bien. Jugaron súper bien, ¿eh? Felicidades, señores. Me caigo de risa, nos ganó, lo hicieron muy bien. Y siguen ganando y ganando y ganando. Acuérdense, 12ª temporada.
1: 12ª temporada a partir del lunes 12 de octubre, 12-12. Ahí para que estén pendientes a las 8 de la noche. ¿Por dónde, Ale?
5: Por Canal 5.
1: Eso. ¿Quién conduce el programa?
3: ¡Faisy!
5: ¿Quién va a venir de invitado?
3: ¡Varios!
0: ¡Jordi! ¿Y qué no va a haber en ese capítulo?
2: ¡Toques!
4: Vemos.
0: Gracias, chicos. Muchas gracias, Ale. Gracias, Margarita. Gracias. Que les siga yendo muy, muy bien. Y ya estaremos muy pendientes de ver el estreno de Me Caigo de Risa, 12ª temporada. Señores, son las 11:58. Hoy es viernes y es viernes de Pelis para la Banda. Viene Hugo Corona. Regresamos.
1: Qué rico es.
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0: jóvenes de 18 años ingresaron a una escuela secundaria, todo esto en el ejido La Unión, en Torreón, Coahuila, donde mataron a la subdirectora del plantel e hirieron a 4 personas más. En más información, separan de su cargo al director del IMSS tras la muerte de recién nacidos. Todo esto tras la detección de brotes de infecciones nosocomiales que derivaron en la muerte de recién nacidos en el Centro Médico Nacional del Occidente en Guadalajara. Zoé Robledo, director general del IMSS, anunció ya la separación temporal de sus cargos, tanto del director de dicho hospital como del jefe de la unidad de cuidados intensivos neonatales. Y continuando con la información nacional, y a 58 años de la represión estudiantil del año de 1968 en Tlatelolco, 2 de octubre, no se olvida, la presidenta Claudia Sheinbaum recordó a las víctimas y aparte también externó su solidaridad con sus familiares. La mandataria mexicana sostuvo que hechos como los ocurridos el 2 de octubre no deben repetirse y llamó también a evitar cualquier forma de represión del Estado contra los movimientos sociales. En información estatal, la Fiscalía General del Estado de Veracruz abrió 75,556 carpetas de investigación durante el año 2025, de las cuales 69,815 no registraron una persona imputada al momento de su apertura. De acuerdo a todo esto, pues con datos del Censo Nacional de Procuración de Justicia Estatal 2026 del Instituto Nacional de Estadísticas y Geografía, es decir, el INEGI. Y en información local, el gobierno de Poza Rica, que encabeza la alcaldesa Daneli Rodríguez, realizó la segunda Feria del Empleo Municipal Poza Rica Trabaja con Inclusión 2026, acercando así a toda la ciudadanía alternativas de empleo y generando un espacio de vinculación directa entre personas buscadoras de trabajo, empresas e instituciones. ¿Qué tal siendo la 1:05 p.m. en punto del día de hoy, viernes 2 de octubre del año 2026? Vamos a comenzar con la información en Smart 3 Noticias. Mi nombre, Vanessa Miranda.
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0: ¿Qué tal? ¿Cómo están? Muy buenas tardes. Qué gusto me da saludarles el día de hoy, viernes ya, viernes 2 de octubre, como se dice, el 2 de octubre, no se olvida, del año 2026, totalmente en vivo, por supuesto, en Smart 3 Noticias, a través de nuestras tres frecuencias moduladas. Del 101.9 EXA, 102.7 Globo y 94.7 La Mejor, así como también te agradezco que nos estés viendo y sintonizando a través del canal 2.5 de fibra óptica en Smart TV, y saludo con muchísimo gusto a quienes se conectan y están con nosotros a través de nuestras plataformas digitales, tanto en Facebook como en YouTube. Somos Smart 3 Noticias, mi nombre es Vanessa Miranda, y como bien una fecha muy importante de recordar a 58 años de lo acontecido ese 2 de octubre, no se olvida, sobre la matanza de los estudiantes en la Plaza Tlatelolco, vamos a estar hablando de ella un poquito más adelante, donde les voy a dar, adentrar y a dar más información acerca de lo que sucedió y el por qué se hizo esta terrible matanza a estos estudiantes. Pero antes de comenzar, déjeme iniciar esta edición informativa hablando de lo que realmente llegó hasta la conferencia matutina hoy con la presidenta Claudia Sheinbaum, por supuesto un tema de vital importancia, sobre todo en las escuelas. Más allá, mire usted, y no menosprecie o no piense que estoy menospreciando yo más bien lo acontecido con este terrible asesinato a la subdirectora acontecida en Torreón, Coahuila, pero más allá de eso, nos pone un pie, señores, en la balanza para ver hasta dónde se encuentra establecida la seguridad en las instituciones educativas, ya no solo de nivel medio superior, sino también las educativas a nivel básico, primaria, secundaria, porque esto, señores, sucedió en una secundaria del ejido La Unión en Torreón, Coahuila. ¿A qué me refiero? Este terrible asesinato a sangre fría, con saña, premeditado y anunciado en redes sociales, específicamente en la red social de TikTok, este hecho lamentable, el cual, por supuesto, la presidenta Claudia Sheinbaum expresó sus condolencias y su consternación, y sobre todo hizo saber que se va a llegar a las últimas consecuencias contra estos personajes. Dos hermanos, dos cuates, dos gemelos que llegaron con saña a matar a sangre fría a la subdirectora de nombre Neri Edith Nervales. Hirieron a dos estudiantes más y a una maestra. Ellos entraron con bombas molotov, bombas caseras que hicieron, con armas blancas, cuchillos, artefactos que ellos mismos hicieron. Lo peor del caso, señores, fue que lo anunciaron. Estuvieron anunciando lo que iban a hacer. He aquí la línea entre saber cuándo tomar en cuenta algo que parece una broma como real o cuándo dejarla de lado. Y también saber en qué momento las autoridades, no digo que todas, pero sí tenemos que tener un trabajo en conjunto de cuidado al ingresar nuestros jóvenes, nuestros chiquitos, a las escuelas. Por supuesto que es un trabajo en conjunto entre padres de familia y la institución educativa, pero tiene que realizarse. Y es que estos chicos eran, según los relatos que dieron los mismos familiares de la ahora subdirectora, que estaba a punto de jubilarse ya, eran unos jóvenes que estaban estudiando, pero que tenían muchísimos problemas emocionales y conflictos, y que acudían constantemente a la dirección. Eran atendidos por la subdirectora, se les hizo un llamado a sus padres que algo pasaba con ellos, que no estaban bien. Y es que, señores, aquí entra el dilema, y se lo voy a repetir, mi humilde opinión, por supuesto, siempre se lo voy a decir, la mejor opinión es la que tiene usted. Nosotros como adultos, como padres o tutores, aquellos que iban con algún tutor, tenemos que hacer caso. No podemos decir, es que mi hijo o mi hija es incomprendida, es incomprendido. Si me están llamando para algo y me están diciendo algo sucede, yo tengo que activar la alerta para ver qué sucede con mi hijo. Ellos salieron de esta secundaria, anunció uno de ellos en redes sociales que se iba a ir, a lo cual la subdirectora le mandó un mensaje diciendo, creo en ti, tú puedes, no te des por vencido. Señores, es que de verdad es desgarrador, es una impotencia que se tiene al saber de esto que sucede, al saber el por qué sucede, las imágenes que están corriendo viralmente ya en redes sociales en todo el mundo, señoras, no solamente en México, de la violencia que se está viviendo en los últimos años a nivel estudiantil. Los mismos estudiantes fueron los que pararon o intentaban parar esta masacre, porque se fueron con una hazaña contra la directora, la subdirectora, perdón, porque estaban molestos porque ella los echaba de cabeza, así decían llamarse ellos. Ahora, aquí como padres tenemos que estar conscientes, señores. Nosotros mandamos a nuestros hijos. Nosotros somos los responsables de hacerlo. Pero no todo el trabajo es de la institución. También tenemos que hablar con ellos, jalarlos. Ahora, ¿qué tanta seguridad pueden brindarnos, si lo vemos del otro lado, las escuelas o las instituciones educativas de cualquier nivel, señores? ¿Cómo es posible que ingresaron como si nada, con armas blancas? Ya no es bueno en estos momentos quejarse, ni el y si hubiera, el hubiera no existe, señores. Es el hoy por hoy. Y hoy, desgraciadamente, un estudiante que no tenía nada que ver, que quiso defender a la subdirectora, está sumamente grave. Ella muerta, señores, por un ataque de dos hermanos de 18 años, ya adultos, que ni siquiera estaban estudiando ya, por supuesto, regresaron en venganza. Aquí es donde nos volvemos a preguntar, ¿qué tenemos que hacer? ¿Qué se va a hacer? No podemos dejarlo como un caso aislado más, Más adelante, por supuesto, le voy a estar mostrando toda la información completa para que usted esté al pendiente. Mientras tanto, te voy a proporcionar nuestras líneas telefónicas para que te comuniques con nosotros. Y te recuerdo que se encuentran abiertas durante toda esta edición informativa, la cual es el 782-217-3490. Y nuestro número telefónico en cabina es 782-82-452-30, donde voy a estar compartiendo y recibiendo cada uno de sus mensajes, saludos y comentarios. Y te recuerdo que en Smart 3 Noticias somos un buzón para darle voz a aquello que te acontece día con día. Ahora sí, siendo ya la 1:13 en punto, es momento de comenzar. Bienvenidos.
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0: Vámonos directo con las efemérides del día de hoy, y es que la matanza de Tlatelolco ocurrió un 2 de octubre del año de 1968 en la Plaza de las Tres Culturas en la Ciudad de México, cuando el ejército mexicano y el grupo paramilitar Batallón Olimpia abrieron fuego contra una manifestación pacífica de estudiantes y civiles un 2 de octubre del año de 1968. Déjame ponerlo en contexto, y es que en la Plaza de las Tres Culturas, Tlatelolco, Ciudad de México, el movimiento estudiantil del año de 1968 exigía mayores libertades democráticas, el fin del autoritarismo y la liberación de presos políticos, a tan solo 10 días de la inauguración de los Juegos Olímpicos en la capital. Todo esto en el gobierno encabezado por el presidente Gustavo Díaz Ordaz. El ataque, pues una bengala en el cielo, marcó el inicio de la balacera por parte de militares y francotiradores del Batallón Olimpia contra una gran multitud atrapada en la plaza. El número exacto de muertos nunca se esclareció por completo. Las cifras oficiales reportan pocas decenas, pero testimonios y organizaciones señalan que hubo cientos de víctimas fatales, además de miles de detenidos. El 2 de octubre no se olvida.
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0: Y también en el año de 1999, algo un poco más... con más emoción este efeméride, Harvey Ball, creador del símbolo iconográfico Smiley Face o Carita Feliz, decidió proclamar el Día Mundial de la Sonrisa para el primer viernes de octubre, una fecha pensada para ser feliz y llevar alegría a otros, aunque sea por un día. Y es que mire, señores, una sonrisa nunca, pero nunca se le niega a nadie.
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0: Y también el 2 de octubre es el Día Mundial de los Animales de Granja, una fecha para poner de manifiesto y concienciar al mundo del sufrimiento y la muerte de los animales que viven en las granjas y en los mataderos. Incluso los animales que viven para producir huevos o leche, pues malviven en granjas industriales, donde lo único que les importa, pues, es la cantidad de producto que puedan obtener de ellos, sin tener en cuenta una vida más o menos digna. Estos animalitos son explotados hasta la muerte en muchas ocasiones. Hoy, el Día Internacional de los Animales de Granja.
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3: La Secretaría de Protección Civil del Estado de Veracruz informa el pronóstico del estado del tiempo para hoy viernes 2 de octubre de 2026. Este viernes y fin de semana se esperan lluvias en buena parte del estado, con acumulados moderados a fuertes y localmente muy fuertes. Por su parte, la intensidad del calor disminuye ligeramente y el viento dominante del norte, noreste y este de 20 a 35 km por hora, con rachas de 40 a 55 km por hora en la costa y mayores en áreas de tormenta. Se recomienda a la población tomar precauciones por posibles encharcamientos, inundaciones, derrumbes, deslaves y especialmente vigilar ríos y arroyos. Consulte el aviso especial. A continuación, un pronóstico por regiones. Región norte, cuencas del Pánuco-Alcolipan. Nublado, medio nublado, con probabilidad de lluvias y tormentas moderadas o fuertes, con eventos localmente muy fuertes, especialmente en las partes altas de las cuencas. La intensidad del calor disminuye ligeramente al mediodía. El viento será del norte, noreste y este moderado, con rachas en la costa y en zonas de tormenta. Por la noche y madrugada, el ambiente será templado a fresco. Mantente al pendiente de las actualizaciones y sigue las recomendaciones de Protección Civil. Este fue el pronóstico del tiempo. Les ha informado Eleazar Emanuel Gómez.
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0: Muchísimas gracias a mi compañero por su reporte acerca de las condiciones climatológicas el día de hoy para la región norte del estado. Y es que hoy viernes y durante el fin de semana se esperan lluvias y tormentas en la mayor parte de todo el estado de Veracruz. El viento del noreste y norte moderado con rachas frescas durante el fin de semana. Se activó ya el aviso especial, así es que hay que estar muy atentos, como siempre se lo voy a sugerir, por supuesto, única y exclusivamente a través de portales oficiales como lo son Protección Civil Estatal y Municipal. El clima para el día de hoy aquí en la ciudad de Poza Rica se va a establecer entre los 23 y 31 grados centígrados para llegar a tener sensaciones térmicas de hasta 34 grados el día de hoy. Tendremos cielos parcialmente nublados, vientos de 6 kilómetros por hora, la humedad al 77% y escuche usted muy bien para que esté preparado, hoy tenemos un 70% de probabilidad a partir de las 3 de la tarde, poco más, poco menos, de lluvias y tormentas eléctricas aisladas en diferentes puntos del municipio de Poza Rica. Sin embargo, hoy la calidad del aire va a ser bastante estable, bastante buena.
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4: Con una exposición que reúne fotografía, pintura y dibujo, este jueves fue inaugurada Vainilla Retrospectiva en la Galería Pablo Higgins de Casa de Cultura Poza Rica, bajo la coordinación de la Universidad Veracruzana. Esta muestra es autoría de Cintia Denise Aguilar Cervantes y presenta una mirada retrospectiva a través de distintas expresiones artísticas, entre ellas una serie de dibujos que adquiere un significado especial al retratar a su mamá, la señora Aurora Isabel Cervantes García. Entre las piezas destaca la representación de Aurora Isabel cuando tenía 17 años, etapa de su vida en la que se encontraba en el límite por ingresar a Tampico, cerca de la zona de la refinería Oil Company. La exposición también coincidió con una fecha significativa para la autora, ya que su madre cumplió años este mismo jueves. Vainilla Retrospectiva permanecerá abierta al público hasta el 15 de octubre en la Galería Pablo Higgins, como un espacio para conocer la propuesta de Cintia Denise Aguilar Cervantes y el vínculo que tiene con la memoria, la familia y las distintas disciplinas artísticas. 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Pueden entregarlo llenando los datos de este cuponcito en nuestras oficinas que están disponibles de lunes a lunes de 8 de la mañana a 8 de la noche. Desde la redacción del periódico La Opinión, para Smart 3 Noticias, Vicente Martínez.
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0: Muchísimas gracias a mi compañero Vicente Martínez del periódico La Opinión por su nota el día de hoy para Smart 3 Noticias. 1:00 p.m. ya con 21 minutos en punto, vámonos de lleno con la información local, y es que el gobierno de Poza Rica, encabezado por la alcaldesa Dameli Rodríguez, llevó a cabo la segunda feria del empleo municipal Poza Rica Trabaja con Inclusión 2026, acercando así a la ciudadanía alternativas de empleo y generando también pues un espacio de vinculación directa entre personas buscadoras de trabajo, empresas e instituciones. La jornada fue encabezada, por supuesto, por la presidenta municipal Adaneli Rodríguez, quien impulsa acciones orientadas para así poder atender las necesidades de la población y a generar también condiciones para que más personas puedan acceder a las oportunidades laborales, tomando en cuenta sus capacidades, habilidades y también su experiencia. En esta segunda edición participaron jóvenes en busca de su primer empleo, personas con experiencia laboral interesadas en nuevas oportunidades, así como también adultos mayores que desean continuar activos laboralmente, personas con discapacidad y la ciudadanía en general. La feria también permitió pues que las y los asistentes conocieran vacantes disponibles y establecieran así contacto directo con representantes de empresas. El encuentro pues incluyó además la ponencia Empresa Inclusiva, dirigida sobre todo al sector empresarial, así como una exposición enfocada en la contratación de personas adultas mayores. Estas actividades permitieron también abrir espacios de diálogo sobre la importancia de generar centros de trabajo donde las capacidades y experiencia de las personas sean consideradas. Vamos a escuchar el mensaje que dio al respecto la presidenta municipal, Adaneli Rodríguez.

0: sobre todo, más humano. Y eso también fortalece a Poza Rica, porque una ciudad incluyente es una ciudad más productiva, es una ciudad más solidaria y con mayores posibilidades de desarrollo para quienes aquí habitan y para quienes nos visitan.
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2: Continuando con la información local, el gobierno de Poza Rica hace del conocimiento a la población en general que el día de hoy, viernes 2 de octubre, escuche usted muy bien, en punto de las 3 de la tarde, se va a realizar una prueba del sistema regional de alerta temprana en distintos puntos de la ciudad. Pues podrán escucharse mensajes y sonidos de alerta a través de altavoces instalados en distintos puntos de la ciudad, por lo que se pide a la población mantener la calma, agradeciendo por supuesto de antemano su comprensión y colaboración. El gobierno municipal de Poza Rica, que encabeza la alcaldesa Danely Rodríguez, pone en práctica esta prueba del sistema regional de alerta temprana multirriesgos Veracruz, zona norte, así es que a las 3 de la tarde en punto vamos a estar escuchando algunas alertas, algunos mensajes, no se alarme, no se altere, simplemente es una prueba.
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2: 1:24 en punto, vamos a continuar con la información local, y es que la inauguración de la primera Expo Turismo Poza Rica 2026 para así impulsar la promoción de los atractivos del norte de Veracruz y fortalecer el turismo regional se llevó a cabo el día de hoy. Vámonos con esta nota de mi compañero Isaac Carballo.
3: Con la participación de autoridades estatales, municipales y representantes del sector empresarial, fue inaugurada la primera Expo Turismo Poza Rica 2026, un encuentro que busca fortalecer la promoción de los atractivos del norte de Veracruz y generar nuevas oportunidades de desarrollo económico a través de esta actividad. La presidenta municipal, Danely Rodríguez Rodríguez, destacó que Poza Rica cuenta con una ubicación estratégica, infraestructura y servicios para convertirse en un punto de conexión para los visitantes que llegan a la región por motivos de negocios, trabajo o recreación. El objetivo de esta primera expo es aprovechar estas condiciones para impulsar la llegada de turistas y promover los destinos de los municipios de la región.
0: Y todos bienvenidos a esta primera Expo Turismo, un espacio que nace con una visión muy clara, mostrar todo lo que Poza Rica y la región norte de Veracruz tiene para ofrecer, fortalecer nuestra conectividad y convertir al turismo en una herramienta de desarrollo, de promoción y de crecimiento económico. Poza Rica tiene una ubicación estratégica, tiene infraestructura, servicios y capacidad para recibir a miles de visitantes. Queremos que quien venga al norte del estado, ya sea por negocios, ya sea por trabajo o ya sea por placer, encuentre en nuestra ciudad su centro de operaciones, de logística y de resultados. En los últimos meses también hemos trabajado para transformar nuestra imagen urbana, para hacer de Poza Rica una ciudad más atractiva, más ordenada, más agradable y con mejor calidad de vida. Queremos que quien llegue descubra una ciudad viva, una ciudad con identidad, con cultura, con servicios y con una ubicación privilegiada para conocer toda nuestra región. Nuevamente saludo y agradezco a nuestros municipios hermanos por sumarse a este esfuerzo que coordinamos de la mano con la Secretaría de Turismo. Muchas gracias por entender que la sinergia, la vinculación y la unidad fortalecen nuestros esfuerzos y multiplican las posibilidades de promocionar y desarrollar no solo Poza Rica, sino nuestra región.
3: La Expo Turismo Poza Rica 2026 reunió a representantes del sector para impulsar la promoción conjunta de la riqueza cultural, gastronómica, histórica y natural del norte veracruzano.
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2: Vamos a continuar con la información, y a esta nota déjeme agregarle algo que de verdad es de vital importancia y que ayer lo mencionó la presidenta municipal, Danely Rodríguez, que se me hace de suma importancia, y fue: el derecho a trabajar y a la inclusión en la vida laboral no debe de estar condicionado por la edad o por alguna discapacidad. Eso es muy importante. Vamos a continuar con la información local, y es que el Lodofest 2026 regresa el próximo 10 de octubre en la colonia Ignacio de la Llave, con música, baile, regalos y convivencia para las familias afectadas por la terrible inundación acontecida exactamente ya hace un año, cumpliéndose el año el 10 de octubre. Híjole, una de las experiencias más fuertes que han azotado la historia de Poza Rica, y para quienes vivimos en carne propia la pérdida de todo, señores, ha significado volver a nacer, volver a renacer, mejor dicho, volver a renacer de una prueba más que nos puso la naturaleza. Vámonos con esta información de mi compañero Isaac Carballo.
3: A un año de la inundación que marcó a numerosas familias de Poza Rica, el Lodofest 2026 regresará el próximo 10 de octubre con una jornada de música, baile y convivencia en la colonia Ignacio de la Llave. Sebas Huesca, organizador del encuentro, señaló que en esta edición participarán además el cantante Camilo Vega y el grupo norteño Región Alt, quienes, al igual que los demás participantes, colaborarán sin realizar un cobro por sus presentaciones. También se contemplan regalos y actividades para las familias asistentes.
4: Aquí estamos, soy Sebas Huesca, y aquí toda la bonita gente que me acompaña en esta gran tarde en la rueda de prensa, agradeciendo al ayuntamiento por facilitarnos el auditorio. Y vamos a platicarles más que nada lo que se viene para este Lodofest 2026, este 10 de octubre en la colonia Ignacio de la Llave, en punto de la 7 PM. Bueno, pues más que nada se va a llevar a cabo un gran evento realizado con mucho orgullo, emoción, felicidad, y va a ser muy alegre, la verdad, mucha cumbia, todos los éxitos de la música de San Huesca. Ahí vamos a tener dos agrupaciones más, que ahorita en un momento más lo vamos a presentar. La verdad va a ser un evento muy, muy agradable. Invitamos a toda la gente de todas las colonias de los alrededores, por ejemplo, Granja, Morelos, y sin embargo también todas las colonias afectadas. Pues este evento más que nada no es como, es un recordatorio.

0: El evento iniciará a las 7 de la noche en las calles Silverio Pérez, esquina con Venustiano Carranza, el mismo punto donde se realizó la edición anterior, y busca mantener el sentido con el que nació este festival, llevar un momento de alegría a las familias de las colonias afectadas por la inundación del pasado 10 de octubre del 2025.
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2: Vamos con información del municipio de Papantla, y es que en Arroyo Verde, Limaxtun, juntas y juntos estamos construyendo un Papantla mejor, y el Papantla que queremos, así lo expresó el presidente municipal, el maestro Gonzalo Flores Castellanos. Vamos a escucharlo.
3: Amigas y amigos de Papantla, estamos en Arroyo Verde, una comunidad muy bonita de la costa de Papantla, de la costa Totonaca. Nos acompaña nuestro subagente municipal, nuestra presidenta del comité de obra, y vecinas y vecinos, exautoridades también que han servido aquí a su pueblo, y que el Cabildo, el Honorable Ayuntamiento, invirtió recursos para construir de obra pública más de 400 metros de guarniciones de 15 por 20 por 50 centímetros y banquetas con un ancho de un metro. Esto para beneficio pues de esta colonia que se fundó por ahí del 2009-2010, que se compró ese terreno, que se lotificó, y aquí viven muchas familias de Arroyo Verde. ¿Cómo ve, mi agente municipal, esta obra? ¿Cómo nos ayuda a las familias de Arroyo Verde?
4: Oh, de antemano, pues, ¿qué queremos decirle, señor presidente municipal? Estamos agradecidos, la comunidad, de antemano, por el esfuerzo que ha hecho usted, y pues, esperar más obras, ¿verdad? De antemano, y sabemos que hay muchas obras en todo el municipio, ¿verdad? Y de las cuales nosotros estamos contentos con esta obra que se está logrando, y de las cuales nos falta todavía más, ¿verdad? Pero va con tiempo, con calma.
3: Claro.
4: Y de antemano, muchísimas gracias, señor presidente municipal, y ahí estamos, adelante.
3: Esta colonia sale pues hasta el río, ¿no?
4: Sí.
3: Digamos, colinda con el río, y entonces pues las niñas y los niños que van a la escuela o que tenemos que salir a la carretera a tomar el taxi, el camión, pues nos enlodábamos cuando, ahorita que viene la temporada de lluvias. Y ellos ya hicieron, con su recurso de FaceTime, hace un año, el frente de la carretera, también con guarniciones y banquetas, y este año están haciendo su kiosco, ¿va?
4: Así es.
3: Entonces van creciendo, qué bueno que van ayudándose de un lado y del otro para que sea equitativo, y eso habla bien de la comunidad. Además, los felicito porque pintaron su auditorio con este color que nos gusta mucho, que es el verde, le decimos el verde Limaxtun, porque es el que utilizaban los totonacos hace miles de años allá en las pirámides del Taxco. Así que, amigas y amigos, pues muchas gracias y felicidades, Arroyo Verde. Próximos a Miguel Arcángel.
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2: Vámonos directo con toda la información del municipio de Papantla en voz de mi compañero Víctor Sandoval.
5: Les saludo cordialmente desde Papantla, Veracruz. El alcalde, maestro Gonzalo Flores Castellanos, continúa con trabajos en beneficio de la población del municipio de Papantla, de tal modo que de la mano de habitantes del Llano Papanteco, en la localidad de Linda Tarde, visitó la construcción del proyecto de asfaltado y construcción de Puente Cajón de su carretera que les unirá con Joloapan, una obra en desarrollo y que recientemente recorrió junto con autoridades de la comunidad y sus habitantes. El gobierno municipal que preside el maestro Gonzalo Flores informa, en agradecimiento a su destacado desempeño en bien del pueblo papanteco y la conclusión de su etapa laboral, se hizo entrega de reconocimientos a 4 trabajadores pertenecientes a ambos sindicatos que prestan servicio al municipio. En la sala de cabildo y en compañía de la licenciada Brenda Noemí Guerrero Acosta, dirigente del Sindicato Único de Empleados Municipales, y del licenciado Aarón Moncayo Mejía, dirigente del Sindicato de Trabajadores al Servicio del Honorable Ayuntamiento, se reconoció a 2 hombres y 2 mujeres que alcanzaron su jubilación en 2025 tras dedicar su vida laboral al servicio de los papantecos. Mercedes del Rosario Pérez Núñez, por 34 años de servicio. María Valencia Vázquez, por 33 años de labor. José Francisco Lamoglia Raga, por 30 años de trabajo. Y Félix Hernández García, por 20 años de servicio. El sistema DIF municipal que preside la maestra Adriana Martínez Saavedra informa, Ruta DIF llega a Unión y Progreso 1. Este viernes 2 de octubre de 8:30 de la mañana a 2 de la tarde en el auditorio de la comunidad habrá consultas médicas, nutrición, trabajo social, registro público de la propiedad, Instituto Municipal de las Mujeres, Procuraduría de Niñas, Niños y Adolescentes, odontología, estudios médicos, talleres comunitarios, terapias físicas de rehabilitación, psicología, belleza.

0: Registro Civil y Centro Libre para las Mujeres. Juntos con Amor y Esperanza, Servicios DIF para toda la familia, informó Víctor Sandoval.
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2: Una de la tarde ya con 35 minutos en punto, es momento de irnos al corte comercial de esta edición informativa. Déjeme enviar un saludo. Saludos, amiga Vanessa, soy Eliseo desde Puente de Piedra, Papantla, escuchando Smart 3 Noticias a través de Globo 102.7. Excelente fin de semana y viernes caluroso. Saludos a mi querido y fiel amigo Eliseo hasta el bello Puente de Piedra en Papantla. Si usted está comiendo con nosotros, buen provecho. Regresamos con más información.
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2: Ya estamos de regreso en Smart 3 Noticias. 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
1: De la tarde ya con 40 minutos en punto, regresamos de este corte comercial y bueno, agradezco enormemente el patrocinio de Bahía Brava Restaurante, ubicado en Avenida Ejército Mexicano de la Colonia Planayalo, todo esto en Tihuatlán, Veracruz. 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Y es momento de la entrevista del día de hoy en la cabina de Smart 3 Noticias y me siento muy complacida y sobre todo muy emocionada por la visita que tenemos el día de hoy aquí en la cabina de mi querida Oriana de la Huerta, presidenta del Consejo Local Benefactor, y de la doctora Olga Cedillo, vocal de Ética y Moral del Consejo. Muy buenas tardes, gracias por estar el día de hoy con nosotros.
2: Ay, buenas tardes, muchas gracias a ustedes por permitirnos este espacio.
1: No, a ustedes, sobre todo en este momento tan importante que nos vienen a extender una invitación, y yo siempre se los he dicho y se lo voy a comentar, hoy puede ser nuestro amigo, nuestra vecina, nuestro chiquito, mañana, señores, podemos ser nosotros, y la empatía en el ser humano es lo más importante. Platíquenos acerca de este gran cena benéfica, cena baile show.
3: Ay, bueno, pues les traemos una primicia. Tenemos la cena benéfica mañana y ya están vendidos todos los boletos.
1: ¡Ay, qué emoción!
3: Estamos muy contentas, sí, muy agradecidos por la participación ciudadana. Claro. En verdad que nos sorprendió porque ya no podemos abarcar más. O sea, ya se acabaron todos los lugares. Todo el mundo de corazón está participando, nos está ayudando. Va a ser un evento muy bonito, al menos le estamos echando muchas ganas.
1: Y miren, les prometo que todavía el día de ayer había gente preguntando aquí en el WhatsApp de la estación si había lugares, qué información teníamos, pero no nos atrevíamos a decir algo porque hasta que no las tuviéramos aquí para que de viva voz. Qué bendición y sobre todo qué bonito que la ciudad guasarricense se esté uniendo ante estos grandes eventos que se hacen a favor de los chiquitos del club.
3: Realmente a mí me sorprende porque, no me sorprende, realmente Poza Rica así es. O sea, Poza Rica siempre a la hora de unirse y de sumar, Poza Rica siempre cuentas con Poza Rica, siempre claro. Cuentas con la ciudad y eso es bien bonito, es bien bonito.
2: Sí, pues sí, además muchísimas gracias a todos los que han participado, a todos los que nos van a donar para que esta cena sea linda, hermosa, que además es una bendición, pues tener aquí en Poza Rica el CRIT Veracruz de todo el estado, que bueno, gracias a Dios van a ser ya un nuevo CRIT en el estado de Veracruz, que va a ser el único estado, creo que tiene dos.
1: Que va a tener dos
2: CRITs. Gracias a Dios de todo eso y a toda la participación ciudadana y sobre todo ahora que estamos iniciando con este Consejo Local Benefactor, que es pues de ayuda para el CRIT y que están colaborando también con nosotros para que este evento pues sea grande, lindo y bueno, sobre todo que están donando y que eso satisface mucho en el corazón.
3: Y en realidad para la gente que ya no pudo participar, decirles que cada peso, no tiene que ser a veces dinero, sino claro. Con la voluntad de ayudar, hay muchísimas maneras de ayudar, con tu tiempo, con a lo mejor comunicar, va a haber un evento, ¿no? De tal, porque este evento, nuestra labor no termina aquí con este evento.
1: Sí, claro.
3: Vamos a seguir trabajando y va a haber muchas oportunidades más en las que nos puedan apoyar y no necesariamente con lo que cada quien pueda. Todo suma, de poquito en poquito se hace mucho.
1: Y es que de pesito en pesito sí. Se hace la diferencia, de verdad, qué emoción, este sábado, el día sábado 3 de octubre, en punto de las 7 de la tarde, en el Salón El Árbol, esta cena benéfica, beneficio del CRIT, aquí en Poza Rica, y como bien lo dijo la doctora Cedillo, somos el municipio que tenemos aquí tenemos nuestro CRIT, aquí tenemos a muchísimos chiquitos que de verdad esperan pacientes, sus diferentes terapias, y si ustedes pudieran convivir, si la gente que nos está escuchando, la gente que nos está viendo, pudiera acercarse con estos chiquitos y de verdad vieran la emoción, los avances que tienen, no dudarían, se los apuesto y se los digo yo como madre, señores, en decir 2 pesitos, 3 pesitos, lo que puedan. La gente, mi querida Oriana, que nos está escuchando y viendo, que quiera participar más adelante en algo, ¿cómo los puede contactar? ¿Cómo pueden ponerse con ustedes en contacto para realizar también algún servicio?
3: Muchísimas gracias. Mira, los servicios son directamente por el CRIT.
1: Con el CRIT.
3: Y a nosotros como consejo, nosotros ayudamos al CRID en cosas extraordinarias que se les ofrezcan a los niños, a las familias. Entonces, va a haber oportunidad de otros eventos, pueden donarnos su tiempo en algún evento y ayudarnos voluntariamente. Pueden tan solo, vaya a decir, quiero ayudar y buscamos de qué manera, ¿no? Toda la ayuda es bienvenida.
1: Y tan solo a veces compartiendo las mismas publicaciones, llegamos a más personas. ¿Algo más que quiera agregar, doctora?
2: Bueno, pues darle las gracias a todos los que ya han comprado sus boletos y que esperemos de veras que la pasen muy bien, que va a venir un cantante de México, que canta precioso, que vamos a tener a la orquesta Somos la 30, que es un show en sí, y que tenemos una cena que pues va a estar riquísima, porque muchos, 5 chefs han estado participando en esto, y pues va a ser algo muy lindo, muy esmerado, y que sea, Dios quiera, del gusto de todos ustedes, además de que pues la convivencia y el lugar y tan bonito, y pues toda la gente que ha participado con nosotros para que esta cena sea tan bonita como
1: sea,
2: va
1: un
2: a
1: éxito
2: estar.
1: Muchísimas gracias.
3: Si me permites comentar que los chefs son talento posarcense y súper talentosos, vaya, no se van a repetir, cocinan delicioso. Aparte, también se sigue sumando gente que nos quiere ayudar, que si, no sé, mandamos hacer unas tarjetas, no, es que yo no las pague, nosotros te las regalamos. Así, en cada detalle es bien bonito ver cómo somos los posarcenses.
1: Así es, y claro, sobre todo que coincide con esta fecha tan importante que va a pasar a la historia de la zona de la Huasteca, a la historia del norte, a la historia de Poza Rica, esta fecha en la que los pozarricenses nos levantamos. No nos importó la condición, no nos importó decir los desvelos, ayudamos a nuestros hermanos, y qué bonito saber que cerca de estas fechas algo más importante también se está realizando para nuestros chiquitos, que muchos de sus familias también fueron afectadas en estas terribles inundaciones. Créanme, señores, que de pesito en pesito, compartiendo publicaciones, acercándose, podemos hacer la diferencia, y estoy segura que en más eventos, por supuesto, van a ser todo un éxito como este, y vamos a ayudar a nuestros chiquitos del CRID Poza Rica en este Teletón. Muchísimas gracias.
3: Gracias a
1: ustedes por estar con nosotros.
2: Muchas gracias.
1: Se me enchina la piel, y cuando digo la verdad, me dicen, se te enchina, mamá, mis hijos, es que les juro que se me enchina cuando hay cosas que te mueven el alma, que te mueven el corazón, y dices, quiero ayudar y quiero apoyar. Así es que esta causa no es la excepción. Muchísimas felicidades, y por supuesto es a su casa para cualquier ocasión que gusten venir de nuevo.
2: Muchísimas gracias de corazón.
1: A ustedes. Regresamos con más información.
0: 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La información al momento de Veracruz Informa. ¿Qué tal? Excelente viernes. Los saludamos desde la redacción de Veracruz Informa para Smart 3 Noticias. Y esta es la información. No tienen llenadera. Anilú deja el Infonavit y ahora va por una diputación federal. Anilú Ingram Ballinés renunció a la delegación regional del Infonavit en Veracruz y confirmó que buscará participar en el proceso interno de Morena rumbo a la Diputación Federal por el Distrito 12, con cabecera en el puerto de Veracruz. La exfuncionaria aseguró que su salida fue voluntaria y que dejó el cargo para cumplir con las reglas del proceso interno. Ingram ya conoce el Congreso. Fue diputada local en 2 ocasiones y diputada federal entre 2018 y 2021. Durante buena parte de su trayectoria militó en el PRI, partido al que renunció antes de acercarse al movimiento encabezado por Morena. Por ahora buscará la candidatura, pero todavía no es la candidata oficial de Morena. Esta es la información de Veracruz Informa para Smart 3 Noticias. Excelente fin de semana. 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
4: La prensa hoy. El Universal.
5: Sonora y Baja California contrataron a macroempresas acusadas en Estados Unidos.
4: La Razón.
5: Conmociona ataque de 2 exalumnos en escuela de Coahuila. Advierten imitación.
4: Excelsior.
5: Avanza ley con más castigos al huachicol.
4: Milenio.
5: Todo está armado. Yo solo soy accionista de la empresa. Rufo.
4: Reforma.
5: Devuelve el SAT 13% menos de IVA.
4: El Economista.
5: Remesas a México bajaron 3.6% en agosto. Llegaron a 5.452 millones de dólares.
4: El Financiero.
5: Mejoran PIB esperado para 2026 y visión del entorno actual.
4: Entre líneas.
5: En un montón de plata del Heraldo de México, Carlos Mota escribe: ayer concluyó la reunión ministerial de comercio del G20 en Milwaukee. Fue quizá una de las reuniones más relevantes en la nueva era del comercio administrado inaugurada por el gobierno del presidente Donald Trump. Este encuentro ha servido para que países que no han logrado una tersa relación con Estados Unidos encuentren espacios de diálogo. El secretario de Economía, Marcelo Ebrard, también insertó la agenda mexicana con fuerza en la reunión, en la que coincidió con ministros de Japón, India, China, Unión Europea y varios más. Con el comisario europeo de comercio, Maro Sefcovic, Ebrard dialogó sobre una próxima misión comercial de empresas mexicanas que viajará a Europa en 2027. Hubo un espacio para plantear al ministro de Comercio de India las dificultades y barreras que está encontrando el tequila mexicano para ingresar a ese país, mientras que con Argentina dialogó sobre la necesidad de subir las cuotas para las exportaciones de autos. Ayer también se reunió con Jamieson Greer, el representante comercial de Estados Unidos y anfitrión. Quedó claro que Estados Unidos no dará pasos atrás en su pretensión de recuperar la fortaleza de la manufactura estadounidense y en avanzar la agenda arancelaria que el presidente Trump ha establecido. Greer fue muy insistente en que las economías del G20 deben evitar llevar a cabo acciones coercitivas, particularmente en materia de comercio de alimentos. Para México, el diálogo sigue abierto, con la posibilidad de lograr un acuerdo pronto. Ojalá.
4: Se dice que...
5: En bajo reserva del Universal, se dice que, como en el teatro, el general Audomaro Martínez ya le llegó la tercera llamada, pero sigue sin asomar la cabeza. La primera fue cuando se informó que fue él uno de los apoyos que llevaron a la Secretaría de Seguridad de Tabasco a Hernán Bermúdez, líder de la barredora. La segunda, cuando se hizo público que fue quien palomeó para ser secretario de Seguridad de Sinaloa al general Gerardo Mérida Sánchez, hoy entregado en Estados Unidos como testigo colaborador tras ser acusado de cómplice del cártel de Sinaloa. La tercera llegó con el acuerdo que firmó dos días antes de dejar la dirección del Centro Nacional de Inteligencia para reservar su patrimonio por 5 años. La oposición ya pide que la FGR lo investigue como la mente detrás de la red de huachicol fiscal. En su carrera al lado de Andrés Manuel López Obrador, don Audomaro se mantuvo lejos de los reflectores. ¿Será que ahora sí sale a escena para aclarar tantos asuntos? En Razones de la Razón, se dice que ayer la secretaria de Gobernación, Rosa Isela Rodríguez, se reunió con Andrea Pochak, comisionada y relatora para México de la Comisión Interamericana de Derechos Humanos. Y es que, en seguimiento al informe que la CIDH presentó en mayo sobre desapariciones en México, ambas acordaron una ruta de trabajo para atender recomendaciones prioritarias en búsqueda de personas, identificación humana y atención a víctimas. Y no se trata de un asunto menor. El acuerdo contempla un mecanismo especial de seguimiento, coordinación entre autoridades federales y estatales, asistencia técnica del organismo internacional, intercambio de información y evaluación de resultados. Al término de la reunión, incluso la delegación de la CIDH conoció el centro de mando de la Alerta Nacional de Búsqueda Inmediata, en un tema que exige resultados y atención permanente a las familias, bien por abrir las puertas al acompañamiento y la cooperación internacional. En Circuito Interior de Reforma, se dice que se cumplen 2 años de gobierno en las alcaldías, y aunque algunos todavía quieren disimular, ya empieza a oler a 2027. Hay quienes dicen que todavía falta mucho, que primero hay que gobernar y que los tiempos electorales los marcan los partidos. Ajá. Mientras tanto, varios ya levantaron la mano, otros esperan encuestas y algunos más ya saben que la puerta de la reelección simplemente no se les va a abrir. Por lo pronto, de los 16 alcaldes, 12 están en posibilidad de buscar otro periodo. Alessandra Rojo de la Vega quiere repetir en Cuauhtémoc, lo mismo que Javier López Casarín en Álvaro Obregón, Nancy Núñez en Azcapotzalco, Lourdes Paz en Iztacalco y Gabriela Osorio por Tlalpan. Ninguno le hace el feo a seguir al frente de sus demarcaciones. Otros, como Circe Camacho de Xochimilco y Luis Mendoza en Benito Juárez, mejor dejan la pelota en la cancha a sus respectivos partidos. Así que el segundo aniversario trae algo más que informes, fotografías y cuentas alegres. Que no nos extrañe escuchar mucho más frases como "yo no estoy buscando nada", mientras todos miran de reojo quién se adelanta en la fila.
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1: De la tarde ya con 54 minutos en punto, vámonos con la información nacional, y es que a 58 años de la represión estudiantil de 1968 en Tlatelolco, la presidenta Claudia Sheinbaum recordó a las víctimas y externó también su solidaridad con sus familiares. La mandataria también sostuvo que hechos como los ocurridos el 2 de octubre no deben repetirse y llamó a evitar cualquier forma de represión del Estado contra los movimientos sociales. Vamos a escucharla.
6: Bien. Buenos días a todas, a todos. Hoy es 2 de octubre, 2 de octubre no se olvida. Recordamos uno de los episodios más dolorosos de la historia de México, la represión a un movimiento estudiantil en la Plaza de Tlatelolco. Les recordamos que hace 2 años, cuando entramos al gobierno, leímos un comunicado que después fue publicado en el Diario Oficial de la Federación, en donde se reconoce que el principal responsable es el que entonces era comandante de las Fuerzas Armadas, el presidente de la República entonces, Gustavo Díaz Ordaz, reconocido por él mismo en distintos momentos de su vida después de haber sido presidente. Entonces, nuestra solidaridad siempre a quienes vivieron ese momento, a sus familiares, y nunca más. Nunca más una represión del Estado a un movimiento social.
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1: En más información, Ricardo Monreal calificó como una manifestación popular la protesta del Sindicato Mexicano de Electricistas contra Felipe Calderón, en la que integrantes del gremio pues atacaron una estatua del expresidente mexicano y le cortaron la cabeza. Cuestionado sobre si consideraba válida esta acción, Monreal respondió: "No tengo ninguna opinión", aunque señaló también que se trata de una muestra clara de expresión popular. Vamos a escucharlo.
7: Hablando de la libertad de manifestación, se vale que un grupo de personas hayan tirado la estatua de Felipe Calderón Hinojosa y la hayan, si me permite la expresión, degollado.
8: Bueno, es una manifestación popular. No tengo ninguna opinión. Habría que preguntarle a quienes lo hicieron, pero es una muestra clara de expresión popular.
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la tarde ya con 57 minutos en punto y es así como llegamos al final de esta edición informativa de hoy viernes 2 de octubre del año 2026 en Smart 3 Noticias, por supuesto, a través de nuestras tres frecuencias moduladas del canal 2.5 de fibra óptica en Smart TV y a través también de nuestras plataformas digitales, tanto en Facebook como en YouTube, somos Smart 3 Noticias. 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Y a nombre de todo mi gran equipo de producción, en cabina, M, Javi, Fili del Ángel, Gaby Noriega, bajo la dirección de Marcos López Zamora, te recordamos que tenemos una cita hoy en punto de las 6:30 de la tarde en el resumen informativo y te agradecemos enormemente el placer de tu compañía. Hoy recordamos Ordinary World de Duran Duran, lanzada en el año de 1992. Una poderosa canción que habla de la pérdida, del dolor y la búsqueda de volver a encontrar la calma en medio de los cambios de la vida. Y es con Ordinary World con que me despido el día de hoy. Mi nombre es Vanessa Miranda y te recuerdo que tenemos una cita el próximo lunes en punto de la 1 de la tarde en nuestra primera edición informativa. Está usted informado. Muy buenas tardes, buen provecho y estar muy al pendientes, por favor, del aviso especial y las indicaciones de protección civil, tanto estatal como municipal. Que tenga usted un excelente, pero excelente fin de semana. Nos vemos el próximo lunes.

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Hola, hola amigos del 101.9, ¿cómo están el día de hoy? ¿Qué creen? ¡Ánimo banda! ¡Felicidades! Porque sí, llegamos al viernes, llegamos al fin de semana, llegamos a este rico, delicioso, fascinante, increíble, super chidísimo, genialísimo, todo lo que pueda decirse del viernes, porque el viernes es el viernes y viernes de ajustar el dinero para comprar lo necesario para pasarla bien. Y hablando de viernes, ayer banda, ayer al fin se estrenó la tremenda rolota, porque sí es una rolota en una, la neta, una colaboración que nadie veía venir, de esas tipo colaboraciones que pues nadie esperaba, pero que muchos necesitaban, y me refiero a la colaboración de Grupo Firme con el maestro, el señor Ricardo Arjona. Esto se anunció desde días antes acá en EXA. Ellos publicaron un video a través de redes sociales donde pues iban a hacer una colaboración. También se hizo como que la cronología de la historia para que esto llegara a suceder. Todo empezó donde Edwin Cass estaba en un podcast y le preguntaron que pues cuál sería una colaboración así muy extrema con quien le gustaría participar. Y él mencionó que sería Ricardo Arjona, porque Ricardo Arjona es parte de sus ídolos, admira mucho su carrera, es de sus artistas favoritos, inclusive contó cuál es su canción que le llama mucho la atención, que es Hongos, la cantó en el podcast. También contó una anécdota que se topó a Ricardo Arjona allá en Miami, en Estados Unidos. Y pues de ahí el podcast o el video llegó a ojos de Ricardo Arjona, donde pudo observar cómo Edwin Cass cantaba Hongos, canción perteneciente pues al artista guatemalteco, y así fue como surgió esta colaboración. La canción se estrenó el día de ayer alrededor de las 5 o 6 de la tarde. A eso de las 9 de la noche, que fue cuando yo entré al canal de YouTube, ya llevaba más de 200,000 reproducciones. Yo creo que ahorita ya de andar, si no es que ya llegó al millón, un poquito arriba de del medio millón de reproducciones. Mande. ¿Cómo? Ahora sí que andan al millón, Arjona y Grupo Firme. Una rola que la verdad, pues mezcla un poco de regional mexicano con el bolero norteño y por supuesto todo lo característico del estilo del cantautor guatemalteco. Ahora, ¿de qué habla la rolita? La rolita pues habla con mucha ironía y mucho amor. Fíjate, Fili, hay una frase, les voy a adelantar un poquito, que dice: ya no lloras ni facturas. Recuerde quién juntó primero esas frases. Shakira. ¿Cuál era la frase de Shakira, Fili? Y pues en la rola dice: ya no lloras ni facturas. No sabemos a qué se debe esa parte de la canción ahí, pero pues ahí está, hay que ponerle atención. Pues bueno, ahí está, no los hago esperar. Vámonos con esto que se llama Amor Facturas, una colaboración que nadie esperaba entre el Grupo Firme y el maestro Ricardo Arjona.

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0: 4 de la tarde con 25 minutos. Escuchas Dani en Exa. Vamos a un corte comercial. Regresamos.
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0: 4 de la tarde con 33 minutos en el reloj naranja. Y ha llegado el momento, señoras y señores, de analizar, de debatir un tema de importancia nacional, lo que todo México habla, lo que ha paralizado a México y a Latinoamérica también, ¿por qué no? Claro que sí, temas culturales importantes, educativos, los que tocamos acá en Dani Nexa, y me refiero a quién ganará la Casa de los Famosos México 2026. Y es por eso que me acompaña mi querida Paloma Ibáñez de Espectáculos, que vamos a platicar acerca de pues, cómo se ve la final. Ayer, la neta, fíjense que quedé muy sorprendido de que Yair es el sexto lugar de la Casa de los Famosos. ¿Cómo puede ser posible? La neta, me sorprendió mucho. Yo a Yair lo veía inclusive en un segundo lugar. Desde mi punto de vista, yo llegué a ver a Yair como un posible primero o segundo lugar. Pero pues ayer pasó eso y dije, híjole, ¿qué está pasando con la Casa de los Famosos México de esta edición, que pues causó mucha controversia desde su inicio? Yo creo que en esta temporada los que dieron más contenido fue el público, fue la gente, porque deberían de ver todo lo que se ha armado a través de redes sociales, desde posibles campañas de desprestigio para los participantes, debates ya muy fuertes. O sea, creo que esto no lo generó en el público. A ver, no generó tanto en las temporadas pasadas que el público esté realmente debatiendo, inclusive peleando por quién debe ser el ganador o la ganadora de la Casa de los Famosos México 2026. Paloma, ¿qué nos traes el día de hoy?
1: Hola, Dani. Hola, chicos. Pues sí, ayer la Casa de los Famosos México 2026 estuvo totalmente cardíaca. Fue un shot total para todo el público, para mí también. Y a ver, es que estuvo muy tensa. De verdad, ha sido de las casas más tensas, pues, como y que el debate, fuertes, ¿no? Sí. Ajá, o sea, yo no me esperaba que saliera Yair. Yo sinceramente lo creía como primer ganador, y en segundo lugar creía a Karina Torres. Y a ver, vámonos a hacer un review de la Casa de los Famosos, cómo comenzó. Y es que, a ver, comenzó el domingo 26 de julio, cuarta temporada, y pues ya estamos a tan solo a 2 días, 69 días transcurridos de polémicas, de estrategias, emociones fuertes, bajas, de todo un poco que se ha vivido durante esta temporada. Pues yo le podría decir cardíaca, porque pues wow, o sea, ha dado de todo. Y pues ya el domingo 4 de octubre pues es la gran final. ¿Quién se va a consagrar como el ganador o la ganadora? ¿Quién es su favorito? ¿Quién no es su favorito? ¿Quién quieren que gane? O sea, de verdad, pónganse las pilas a votar. Y a ver, la casa comenzó con 18 habitantes. Pudimos ver ahí a Ernesto, vámonos en orden de cómo entró cada uno.
0: Dale.
1: Primeramente entró Ernesto, después entró Karina, Cintia, Jimena Herrera, Aldo, Moisés Peñalosa, Yair, Flor Vitna, Masad Altamini, Aranza Ruiz, S. Pérez, Fede Villevani, Brianda, Memo, Janet, Gema, Luis, Mariana. Y como habitante sorpresa, ya casi a unas semanitas de que iba a terminar la Casa de los Famosos, entró Gala Montes. Fue después de la salida de Flor Vitna que entró como habitante sorpresa, también como competidora.
0: Pero a ver, Paloma, vamos a lo importante, a lo que realmente nos interesa. Vamos a debatir, ¿cómo crees? Es, parece análisis, ¿verdad? Como si fuera debate político esto. En base a lo que has visto en la Casa de los Famosos, igual Philly va a participar y también tenemos la participación de mi querido Alfred Navarro y Monse Andrade, ¿cómo crees que quede esto en base a popularidad, en base también en base a pues que toda esta gente que empezó a apoyar a los integrantes pues que no eran tan famosos o como que no tenían

0: en esa parte de redes sociales?
1: A ver, pues ahorita primeramente los finalistas quedaron así: Gema Garoa, S. Pérez, Memo Schutz, Mariano Ochoa y Karina Torres. A ver, yo siento que el primer lugar se lo va a llevar Karina Torres y el segundo se lo va a llevar Mariana Ochoa. Y a ver, es que están muy fuertes en redes sociales, quieren que gane S. Pérez y en segundo lugar quede Gema Garoa, pero también quieren que gane Karina. Entonces, pues
0: pero,
1: está,
0: o sea,
1: ahí el debate fuerte.
0: Tú investigaste quién crees que sea la más fuerte en redes sociales de los posibles ganadores o ganadoras.
1: Karina.
0: ¿Tú crees que Karina se la voy a dar?
1: Y si llega a ganar Mariana Ochoa, pues es que hubo mano negra ahí. Sí, ver, sí.
0: Tenemos opinión de mi querida Montse Andrade, mi buen DJ Philly. Suéltale, por favor, porque quiero escuchar mi querida Montse Andrade.
2: Amigos de Dani en Exa, yo soy Montse Andrade de la mejor FM 94.7 y ahí les va mi quiniela. Mira, mi corazón está bien lastimado, está bien roto porque se sabe que yo era Team Jair. Fue el fraude más grande de la televisión mexicana. No puedo yo creer que esté en el sexto lugar, que haya salido antes que muchos de los que están ahí adentro, pero para mí el top 3 era Jair, Karina y Mariana. No me agrada mucho que Mariana quedara como en los tres primeros lugares, porque era ya una que regresaron, pero yo sentía que eran como que los más fuertes. Entre ellos estaba primero, segundo y tercero sin posiciones. Claramente quería que ganara Jair, pero pues con un tercero me conformaba. Pero ahora que ya no está, creo yo que el primero y el segundo lugar se lo debaten entre Mariana y Karina, y el tercero se lo queda Gema. Esa es mi predicción para este domingo. Ahí me avisan cómo quedaron, porque estamos en huelga. No vamos a ver la final de la Casa de los Famosos. Te mando un saludo, Dani, y a toda tu audiencia. Gracias por escuchar y que tengan un bonito fin de semana. Bye, bye.
0: Oye, Monse dijo algo muy importante, ¿eh? No vaya a ser que la sorpresa en un segundo lugar vaya a ser Gema, que la estamos descartando casi casi desde que inició la Casa de los Famosos. La vamos ya por eliminada, creo que desde el tercer domingo. Y pues no, sigue Gema. Será como que el caballo negro, ¿no? Como cuando... ¿Tú crees, Philly, que sea como el caballo negro? Ya, pues ya, igual. A ver.
1: Es que le puede dar sorpresa a la Casa de los Famosos.
0: Mande. Es que Philly, desde que salió su favorita, Brianna ya se fue a la granja VIP. Ah. Pues yo también le iba a Brianna, pero todavía me queda un personaje al que le voy, pero no lo voy a decir hasta el lunes.
1: Hasta que se vea el resultado.
0: ¿Sabes qué pasa? Ahí les va. Yo salo a la gente, yo salo a los ganadores.
1: Como Elaine Aro.
0: En la primera temporada yo le iba a Poncho. Perdió. En la segunda temporada, sí, lo voy a decir, le iba a Adrián Marcelo, perdió. En la tercera temporada le iba a Lane. Aquí apoyamos a Lane, hombre, mejor que casi casi que la selección mexicana, y perdió. Y en esta cuarta temporada no quiero decir porque capaz si pierde la persona, y mejor ¿pa qué digo? También tenemos participación de mi querido Alfred Navarro de Globo 102.7, que también da su opinión de sus posibles ganadores, ganadoras de la Casa de los Famosos México 2026. Vamos a
3: escuchar. Buenas tardes, amigos de Dani en Exa. Yo soy Alfredo Navarro de Globo 102.7 y yo creo que esta Casa de los Famosos, por supuesto, que la tiene que ganar Mariana Ochoa. ¿Por qué Mariana Ochoa? Pues porque es parte de la familia de Globo 102.7 y porque somos compañeros y porque ella tiene que ganar y porque ella ha sido la mejor, la más auténtica. Y pues ya se fueron los dos gallos, que era Ernesto y Jair. Entonces voy por Mariana Ochoa para la ganadora de las de la Casa de los Famosos.
0: Pues ahí está mi querida Monse dijo que entre Mariana y Karina, Alfred dice que Mariana, Paloma dice que Karina. Yo, así son mis predicciones. En quinto lugar yo creo que queda Gema. No, iba a ver qué pasa ya. En quinto lugar queda Gema. En cuarto lugar queda Mariano Ochoa, sí. Tercer lugar queda Memo Schutz. Y todo se va a definir entre Karina y S. Pérez, si
1: pero
0: no me equivoco.
1: Pero a ver, decídete cuál de los dos.
0: Espérate, ahí va, aguanta. Eso. Viernes de esperanzas, aguanta.
1: Mucho de emoción.
0: Aguanta. Todo siento yo que se decide entre Karina y S. Pérez. Y, pues, obviamente hay que reconocer que Karina, pues, tiene un fandom fuerte en redes sociales. Se lo lleva Karina. Se lo lleva Karina, desde mi punto de vista. Yo no descarto una posible sorpresa de Mariana o de Memo.
1: Y es que, a ver, en Instagram, quien se lleva de seguidores de ahorita de los finalistas
0: ¿Tienes el dato?
1: Sí, es Karina Torres en Instagram, con un total de más de 8,000 millones de seguidores.
0: Ok, a ver, muy bien. Entonces, ahí vemos, ¿no? Tiene una buena cantidad de seguidores en Instagram. Y pues bueno, ahí está, yo que se lo lleva Karina, lo voy a poner aquí, Karina, porque pues pienso yo que es muy fuerte en redes sociales, pero
1: sí, eso fuerte.
0: Sí voy a decir, yo no descarto que haya una sorpresa, ya sea Memo o Mariana quien dé la sorpresa. Tú, Fili, ¿con quién te quedas? Yo sé que tu favorita ya salió, pero ¿con quién te quedas? Di un nombre, el que se te ocurra. ¿Eh? Para Monse también ya acabó ayer y como quiera.
1: Para
0: dijo,
1: mí
0: Fili.
1: También ya acabó
0: ya,
1: ayer.
0: Ya di un nombre, Fili.
4: Memo.
0: Ahí va, vamos a poner Memo, puta, sí. Entonces, a ver, queda definido ya esto. La banda también puede participar a través del Exaguat 782-219-6725. Paloma dice que Karina. Monse le damos, pues, que dice que queda entre Mariana y Karina. Philly dice que gana Memo Chut. Dani Molina, su servidor, dice que Karina. Y Alfred dice que Mariana. Entonces, ahí está, ya veremos el lunes qué pasa. Ahí está. Y pues, algo más que decir antes de que mandemos a música, mi querida Paloma.
1: Pues nada, que sigan votando, que esperen el domingo y el lunes, que va a estar fuerte pues la nota. Y pues ahí les voy a traer más información de lo que pase el domingo. Y pues, también les quería dar el dato en TikTok. Ese Pérez también se lleva el primer lugar en redes sociales con más de 5 millones de seguidores. Y pues en YouTube también Karina se lo vuelve a llevar con pues más de 800,000 millones de seguidores. Y wow, 800, que
0: hace seguidores a ese.
1: Sí, más que ha subido, sí, en todo ahorita el paso de la Casa de los Famosos. Y pues ahí está.
0: Y pues bueno, ahí está, mi querida Paloma. Pues muchas gracias. Después de haber debatido este tema educativo y cultural y de aprendizaje para la audiencia, nos vamos a más música a través de la frecuencia del 101.9. No le vayan a cambiar para nada. El lunes digo mi favorito. Y si gana, hijo de su. Ahí voy a definir de que yo soy la sal. Vámonos a más música, no le cambies. Regresamos.

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0: Ha llegado el viernes, viernes fin de semana, y acá en Dani en Exa es el viernes del Versus. Y el día de hoy, en esta semana, se cumplió un año más del fallecimiento del príncipe de la canción, el gran maestro, la gran voz de México, José José. El pasado 28 de septiembre se cumplieron ya 7 años del fallecimiento del maestro José José, quien dejó un enorme legado a través de su voz, a través de sus canciones, las cuales pasan de generación en generación. Y es por eso que el día de hoy hemos decidido hacer un versus donde, a través de dos grandes artistas mexicanos, dos muy grandes artistas mexicanos, la verdad, un hombre y una mujer, pues le han rendido homenaje haciendo covers, haciendo homenajes a través de sus canciones. Y me refiero, vámonos con la primera propuesta. Esto se llama Amor, Amor, uno de los grandes éxitos del señor José José, pero esta vez en voz de Cristian Castro.
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Parte de Dani Molina tenemos esto que se llama El Triste, uno de los temas más emblemáticos del señor José José, canción escrita por el señor Roberto Cantoral. En esta ocasión la escuchamos en una de las grandes voces de las grandes mujeres mexicanas, y me refiero a la veracruzana Yuri.

Tremendas voces las que han interpretado canciones de José José, pero sin duda alguna me atrevo a decir con el respeto que merecen los demás, porque sí han sido grandes voces las que les han rendido grandes homenajes al maestro José José. Pero sin duda alguna escuchar la voz de Cristian Castro con este tema de Amor, Amor, y escuchar a Yuri con El Triste, sin duda alguna son dos voces muy importantes en nuestro país. Así que vota por tu favorita, 182-219-6725. Yo me voy a más música, no le cambies. Regresamos.

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0: En vivo a través de la frecuencia naranja, vamos a un corte comercial. Regresamos.
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5:44 en el reloj naranja, viernes, fin de semana. Qué alegría mencionar que es viernes, que es fin de semana, para prepararse con todo como debe de ser. Y vámonos con el clima. En estos momentos cae lluvia en la ciudad de Poza Rica. Tenemos una temperatura de 27 grados, eso sí, sensación térmica de 31, el calor aún así se siente. Obviamente, pues la temperatura irá descendiendo a lo largo de las próximas horas. Acá el canal del tiempo marca que entre las 6:30 de la tarde, 7 dejará de llover según el canal del tiempo, y de ahí volverá a llover hasta las 9 de la noche, Fili, así que atentos con eso. Mañana sábado, fin de semana, sábado de lavar, pero yo creo que se va a posponer. Hay una máxima de 33 con una mínima de 24. El domingo tenemos una probabilidad más alta. Mañana la probabilidad de lluvia es del 53%. El domingo la probabilidad de lluvia y tormenta eléctrica es del 79%. Esto te recuerdo para el domingo. El domingo habrá una máxima de 29 y una mínima de 23. Ahí está el clima. Eso sí, si van a salir en estos momentos, en unas cuantas horas, a las calles aquí en Poza Rica, pues háganlo con un calzado que sea apto para estos días de lluvia, porque la neta luego sí se inundan las calles bien gachos. Y si tu calzado es blanco como el de DJ Philly, no hombre, llegas con más tierra, vas a llegar con tierra, Philly, como para sembrar ahí verdura, maíz y todo eso. Pero sí, la verdad es que utiliza algún calzado que les proteja los pies, porque sí es dañino para la salud, o sea, sí daña tus pies. Igual un impermeable por ahí para que puedan protegerse de la lluvia que está cayendo en estos momentos en esta ciudad de Poza Rica. Vámonos a más música, pero te recuerdo el Exawatts, anótalo muy bien, 782-219-6725, súbele a la radio, regresamos.

Continuamos con más de Dani en Exa en este viernes fin de semana. Te recuerdo que hoy fue viernes del Versus, donde enfrentamos dos tremendas rolas, y también recordando que en esta semana se cumplió un aniversario más del fallecimiento del gran maestro, el increíble, el único, José José. Y es por eso que a través de este Versus quisimos rendir un pequeño homenaje a este gran cantante mexicano, este gran cantante mexa, también a través de dos grandes artistas que han hecho pues estos covers, estas versiones de sus canciones. Vámonos con la primera propuesta, que es de DJ Philly, que lleva por nombre Amor, Amor, en voz del gran Cristian Castro.

Y de parte de un servidor, el Dani Molina, tenemos también a una gran cantante. Desde mi punto de vista, la mejor voz que ha interpretado en su versión, en un cover, porque sí, vamos a decirlo, no habrá nadie en un futuro y nunca lo habrá quien interprete o se compare o le llegue al maestro José José en esta versión del Triste. Pero sí hay quien ha hecho una muy buena versión, y me refiero a Yuri con el Triste.

Vámonos a checar la votación. Dice por acá el buen Eliseo de Puente Piedra. Saludos, amigo Dani Molina. Soy Eliseo desde Puente Piedra, Papantla, escuchando Exa 101.9, tarde de viernes. Allá está soleado, dice por acá. Saludos al amigo Fili del Ángel en controles. Ya escuchando Dani en Exa. Saludos a la amiga Paloma Ibáñez. También le manda saludos a Monse Andrade y a Alfred Navarro, que participaron en la onda de la Casa de los Famosos. Y vota por Yuri. A ver, vámonos acá. También tenemos saludos por acá para Violeta, que nos dice que está lloviendo. Claro que sí. ¿Qué tal el fin de semana? Lloviendo por acá. Acá mi querida Paloma votó por El Triste en voz de Yuri. Acá también la producción vota por Yuri. Acá y aquí invitadas de la producción de parte de la mejor votan por Cristian Castro, Filipa, que veas. Entonces, juntando los votos, gana Yuri en esta tarde de viernes, en este Versus, haciendo un homenaje al maestro José José. Y con esto nos despedimos. Esto es El Triste en voz de Yuri. Muchas gracias. Adiós.

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